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1: Muy buenas noches, vamos a arrancar, son las 6:05. Yo Arroyo, es Mundo Cruel, aquí en Noche Sabrosa.

acostumbré a decir buenas noches a las 6 de la tarde, por lo que ni modérrimo van a tener que soportar un de 6 a 7 todas las horas que les voy a decir, así como de tardes. Y a partir de las 7 ya comenzamos la noche, ¿de acuerdo? ¿Están de acuerdo conmigo? Ok, sabrosos y sabrosas. Muy buenas tardes, Yoli Castillo los saluda aquí en Noche Sabrosa, valga la redundancia, digo, ¿verdad? Por eso les dije, les voy a anticipar que en esta primera hora, pues siempre van a ser tardes, ya las 6:10, para que tú te vayas reportando. ¿Cómo es que la pasas en este domingo? Por acá, fuera del aire, platicaba con Cori, Cori en los controles, se antoja un cafecito, sinceramente, no sé, a lo mejor quizá unas palomitas, un panecito, la familia, la pareja, los hijos, los amigos, una serie, una peli, no sé, se antoja estar en casita, sinceramente. Pero para quienes no están en casita, andan en el tránsito de la CDMX y están escuchando Sabrosita 590-1410, muchísimo gusto para todos ustedes, chicos, chicas, ni modérrimo, ¿verdad? No son los, son ustedes los que están trabajando, también estamos nosotros los que estamos del otro lado. Así que es un placere. Y ya sabes que te puedes comunicar de una a través del 55-51-66-3109 o del 55-55-06-40-56. Saludos para el chef Neftalí en Puyolito, por favor. Claro que sí, muchas gracias. Dice, hola, Yuli, buenas noches. Soy Toño, me puedes conversar con la salsa de Así Fue con la Constelación para la familia Muñoz Ríos. Te escuchamos en Xaltipán, Xihuetetelco, Puebla. Muchísimas gracias, no, gracias a ustedes. Por acá también nos piden la de Decisiones de Rubén Blades. Saludos para mi nena Aranza. Aranza, te escuchamos desde Huajuapan, Oaxaca. Perfectísimo, pues ahí tenemos los saludos. Muchas gracias a toda la familia que ya se está reportando. Tenemos chismecito, obviamente algunos datos referente a historias que tienen que ver con pareja y mucho más. Te invito a que accedas a lafiestadelfutbol.com.mx porque se viene la recta final de partidos. Ahora sí ya tenemos definidos las semifinales. Ahora sí ya estamos del otro lado. Y bueno, eso te lo comentaré más adelante. Así que quédate escuchando a Yuli Castillo aquí en Noche Sabrosa. Y nosotros continuamos con Bomboro, Quiña Quiña, La Sonora Santanera y La Maldita Vecindad. Son las 6:12.

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1: Seis de la tarde con 19 minutos, tiempo de la complacencia, 55-51-66-31-09-55-55-06-40-56, que por acá, si no entra llamadita, con mucho gusto voy a acabar apapachando a Aranza hasta Huajuapan, Oaxaca. Por ahí nos pidieron decisiones de Rubén Blades, así que será un gusto poderlos apapachar, por lo cual los invito a que justo también manden sus audios para que manden ustedes lo que quieran escuchar en el resto de horas de aquí hasta las 10 de la noche que estamos en Noche Sabrosa. Ya también está activo mi buen Ricardo Burgos, dice, buen domingo, Julie, a seguir la gozadera con Salsabrosita, un salsabrazo de parte de Ricardo y su sonido rumba caleña allá en Peñón de los Baños. Muchas gracias, saludos también para Antonio, que de este lado nos manda un audio, ahorita lo checamos. Muchas gracias, y pues vamos a darle a esto que es la complacencia, decisiones con Rubén Blades.

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2: Préstame a mi padre es la Fama Orquesta. Son las 6:32.

9:36. Yuli Castillo presente aquí en Noche Sabrosa. Oye, hoy es día del abogado. Sí, sabrosa, sabrosa que me estás escuchando en este momento. Si te dedicas a la abogacía, muchas felicidades. O si algún familiar en tu casa se dedica a también, muchísimas felicidades. Yo creo que, pues, al igual que todas las profesiones, ¿qué sería de nosotros si no tuviéramos esta profesión? Y personas que se dedicaran a el buen ejercimiento del derecho. Así que, ahí te va. ¿Alguno que otro dato curioso que probablemente no conocías de la abogacía? El primer abogado en el mundo se dice que fue Pericles, por ahí de el 495 antes de Cristo al 429 antes de Cristo. O sea, imagínate desde cuándo existe esta profesión. Bueno, fue el primer abogado del mundo, si bien es cierto, fue una estadía y pues un tanto militar. Lo que realmente lo llevó a conseguir esta denominación eran sus habilidades en la oratoria. O sea que si uno aquí que habla al micrófono, pues habla bien, diríamos que también podemos ser abogados. Bueno, recordemos que en los tiempos de Pericles los juicios eran claramente orales y las partes debían defenderse de forma personal. Así que ahí tenemos esta curiosidad que sí, para que vean, yo no pensé que fuera desde hace mucho, mucho, muchísimo tiempo. La primera abogada en obtener un doctorado en el mundo es Sarmisa Vilsescu, por ahí de 1867-1935, de nacionalidad rumana. Y tiene dos logros importantes, y es que es considerada la primera mujer en Europa en obtener la licencia en Derecho por la Universidad de París, y posteriormente la primera mujer en conseguir un doctorado en Derecho con la tesis doctoral sobre la condición jurídica de la madre. ¡Vámonos, eh! Otro dato curioso acerca de la abogacía es que la edad mínima para ejercer la abogacía en la antigua Roma eran, ¿qué te gustan? A ver, chale un número, 17 años. Sin embargo, Justiniano determinó que debía estudiarse el derecho por lo menos de 5 años. ¿Y la primera escuela de derecho en América cuál crees que fue? Bueno, fue un instituto que se llama Calmecac, que se encontraba en la antigua Ciudad de México, en donde a los nobles y adinerados jóvenes se les instruía en la cultura general y posteriormente en las leyes aplicables a diversos actos en la vida cotidiana. A ver, y rápidamente, primer antecedente del torito en México, a ver, échale por ahí, piensa. ¿Qué sucedió? ¿Qué pasó? Bueno, si no eres de aquí, de nuestro país, es sabroso, sabroso que nos estás escuchando quizá en interior de la República, en otra parte del mundo. El torito es el lugar más temido para los fiesteros que buscan seguir el qué, el after, el mayor tiempo posible. Es decir, el lugar donde se llevan a todos los desmañanados, desmadrugados por haber ingerido un mayor porcentaje de bebidas alcohólicas que el permitido. Y ahí pagan como sanción administrativa sus actos. Y bueno, regresando al tema, por ahí del siglo XVI, la civilización azteca ya contaba con un número amplio de delitos y castigos por el actuar de sus ciudadanos. Y bueno, la embriaguez en público fue severamente censurada en los códices de Mendocino, Florentino y Telleriano, Remensis. Y ustedes han de decir, ¿qué, Yoli? ¿De dónde sacaste esos nombres? ¿Qué onda con...? Bueno, ahí se explica que recibían un tratamiento los individuos que abusaban del alcohol, y el consumo desmedido conducía a la comisión de otros ilícitos, por lo que entre algunas sanciones eran la de, pues, borrachos escandalosos, bebedores habituales, para algunos funcionarios también, entre otros tantos. Pero mira, imagínate que desde cuándo era aplicable esta onda de el torito sabroso, sabroso. O sea, no, nada más es que alguien llegó y dijo, ah, a mí se me ocurrió. O sea, sí, pero no en nuestros tiempos. O sea, esto tiene muchísimos años atrás. Pero bueno, de nada cuenta, regresamos y feliz día del abogado a las abogadas y abogados que nos escuchan, que escuchan La Más Caliente. Sigan disfrutando de su día, y bien dicen que por ahí muchos están celebrando como echando traguito. Así que aguas, aguas, ¿con qué? Con que los lleven al torito. Vámonos con música, son las 6:40 minutos. Es que hay de malo con Jerry Rivera.

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0: 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Las 6 de la tarde con 45 minutos, estamos casi próximos a pasar a la siguiente hora. A la siguiente hora, perdón, vaya que se pasa rápido el tiempo, sinceramente no lo sentí. Oye, ¿por dónde andas tú, sabrosa, sabrosa, si estás en la calle? Para que nos des tu reporte. ¿Por qué? Porque llovió de nueva cuenta en toda la Ciudad de México. O sea, es sorprendente cuando llueve, sí, en algún sitio en específico, pero cuando llueve en toda la ciudad, bueno, aguas, porque pues por ende se vuelve vuelto loca toda esta. Ya sea que vayas para el sur, para el norte, para el oriente, etc, etc. Pero bueno, saludos para Oski, que nos escucha ahí en Toluquita la Bella, que por ahí hace ratito nos marcó, se comunicaba aquí a la cabina más caliente. Y bueno, quiere escuchar la de Hay Algo en Ella, de Adalberto Santiago. Así que, ¿les parece? Disfrutemos de esta canción juntos aquí en Noche Sabrosa.

De la tarde con 51 minutos. ¿Te gusta el banano? O sea, el plátano, la banana, como quieras llamarle, me sonía, ¿sabes qué? A los Minions. Bueno, ahí te va algunos beneficios que probablemente no conocías. Y es que esta fruta es de las más consumidas en el mundo gracias a su sabor, a su practicidad, claro, a que ayuda a equilibrar también los efectos del sodio en el organismo. Y es que según la Asociación Mexicana de Americana, perdón, del corazón, consumir suficientes alimentos ricos en potasio, como lo es justamente la banana, puede favorecer a una presión arterial saludable. Aparte que es muy versátil, ¿eh? Puedes congelar, por ejemplo, los plátanos y luego hacértelos en licuadito con chocolate o avena o lo que tú quieras. Delicioso, sin duda alguna. O sea, en la mañanita para irte al gimnasio también aplica perfecto para un desayuno buenísimo. Ahora sí que aplica la leche de tu conveniencia. No queremos también que al rato nos eche la culpa de que, ah, por tu culpa, Yuli, ¿qué crees? Me volví flatulento. No. El plátano contiene fibra dietética, especialmente la pectina, que ayuda a promover una digestión adecuada. Y es que se señala que una alimentación rica en fibra puede favorecer ¿a qué? A la regularidad intestinal. Lo sabes tú, lo sé yo, lo sabemos todos. Es un aporte de energía de forma natural porque tiene carbohidratos naturales y es una fuente rápida de energía. Por eso mi recomendación a la hora de a lo mejor ir a entrenar, pues hacerse un licuadito con plátano o bien desde comerte un plátano solo. Te ayuda a la recuperación muscular. ¿Por qué? Porque el potasio desempeña un papel importante en esta función. O sea que hoy que estoy súper adolorida, porque no les había contado, o sea, chismecito, no están para saberlo ni yo para contarlo, porque igual ni les interesa, sabrosos y sabrosas, pero ya regresamos al gimnasio. ¡Sí! Voy a comer plátano porque vienen ahorita, andale. ¿Cuál dolor de pantorrillas, piernas traigo de ayer haber entrenado? No, bueno. En fin, digo, así como estos beneficios que tiene el plátano, pues seguramente tendrá otros tantos. Aparte de que ya en el internet podemos ver cantidad de recetas para poderlo preparar de diferentes maneras o consumir de diferentes maneras. Pero bueno, vamos a continuar con música. Es el Chico Maravilla, Dani Daniel, ¿qué onda perdida?

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2: Quiero contarle, mi hermano, un pedacito de la historia negra, de la historia nuestra, caballero, y dice así.
3: A cargo de Diego Morán, No le pega la negra, aquí en Noche Sabrosa, son las 7 ya con un minuto. Buenas noches.

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2: Mira que yo creo que ya es buena hora para hablar acerca de lo que puede sentir tu cuerpo, de lo que puede atravesar tu ser cuando le dices bye. No a ese, amor tóxico, que la verdad estaría padre también le dijeras bye, sinceramente, sino al alcohol, sabroso, sabrosa. Ahí vas a decir, Yuli, vas a empezar, ni modérrimo, soporten, sabroso. Si es que tomar una copita de vez en cuando puede parecer inofensivo, sí, pero cuando el consumo de alcohol ya es frecuente, el cuerpo se adapta a su presencia de manera que muchas veces pasan desapercibida. Por eso, dejar de beber, aunque sea temporalmente, puede generar cambios sorprendentes tanto a corto como a largo plazo. Ahí te va. Se han documentado que abstenerse de alcohol desencadena una serie de reacciones físicas y mentales que pueden mejorar tu calidad de vida en cuestión de días, sabrosa y sabrosa, desde dormir mejor hasta fortalecer el sistema inmunológico. Y es que los beneficios aparecen antes de lo que muchos piensan. ¿Cómo es así? Bueno, ¿cómo se transforma tu cuerpo cuando le dices adiós al alcohol? Mejora la calidad de sueño en pocos días. ¿Por qué? Porque el alcohol altera el ciclo natural del sueño, especialmente la fase REM, que es la más reparadora. Y por eso cuando de repente te pones una jarrota, pues al día siguiente no es como que amanezcas de por sí con cruda. A esto súmale justo que afecta la parte más importante del sueño. No, bueno, pues me hubieran explicado antes esto. Bueno, tu hígado comienza a regenerarse, y es que claro que el hígado es el órgano más afectado por el consumo habitual del alcohol, ya que trabaja constantemente para desintoxicar el cuerpo. Pero si tú dejas de beber, hay mejoras significativas que se ven en tan solo de 2 a 4 semanas. La piel luce más saludable, mejora el estado de ánimo y la concentración, disminuye el riesgo de enfermedades a largo plazo. ¿Por qué? Bueno, porque esto hace que se reduzca, se elimine el riesgo de enfermedades crónicas como hipertensión, ciertos tipos de cáncer, daño hepático y problemas cardiovasculares. O sea, yo creo que sin duda alguna es un cambio que vale completamente la pena. Más allá de una moda de, pues, un mes sin alcohol, o el tradicional juramento que se avientan, que digo, no estoy en contra, pero ojo, si voy a expresar mi punto de vista, si van a jurar un mes, 2 meses, 3 meses, así que chiste, o sea, háganlo por convicción propia, y si quieren jurar, váyanse a jurar, pero aviéntense un juramento de más de 6 meses que valga completamente la pena. Ojo, no queriendo que al día siguiente de haber cumplido se vayan a poner una jarrota de nueva cuenta. Bueno, los efectos positivos se pueden sentir rápidamente y con el tiempo se vuelven aún más notorios. Incluso pausas temporales que permiten que el organismo se recupere, demostrando que nunca es tarde para empezar a cuidarse. Y les voy a decir una anécdota personal, es que pues ahora que estuve embarazada, por supuesto tuve que dejar de beber por completo, ¿no? A mí sí me gusta de repente echarme que una chevecita, la micheladita, que esto, que el otro. Y saben, en lo que más pude notar cambios en mí fue en que bajé de peso. O sea, al contrario de subir, que claro, subí lo correspondiente de un embarazo, pero bajé de peso y me mantengo justamente pues porque obviamente seguimos sin beber. Bueno, una no más el día de mi cumpleaños, ¿verdad? Pero no más. Una y ya, nos vamos con música. Es Grupo Saya para ti, Techi y su grupo Aroma, que sabes, las dos van a estar en Grito de Cumbia, así que vamos a disfrutar seguramente de este título cantado por ambas agrupaciones. ¡Ay, qué agasajo! ¡Súbele, Cori! Es He Creído.

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1: Y esa mero soy yo, de nueva cuenta, Toño por ahí, que quiere que le ponga Así Fue con la constelación para la familia Muñoz Ríos, que nos escuchan allá en Puebla. Gracias para todos los de Puebla. ¿Cómo están, eh? ¿Qué tal? Por allá de repente los bailazos se ponen, híjole, pero precisos, ¿eh? Pura cumbia sonidera y a raspar el suelo, a sacar los prohibidos. Enhorabuena, nos da mucho gusto. Pero, ¿sabes? Vamos a sacar los prohibidos el próximo 6 de agosto en el Foro Mayan Tasqueña. ¿Por qué? Pues porque tenemos grito de cumbia. Pero de eso te hablo más adelante, así que tú tranquilo, yo nerviosa. Y vamos a continuar nosotros con música aquí en La Complacencia.

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De la noche con 34 minutos, familia sabrosa, ¿pollo amarillo o blanco? O sea, yo creo que podemos referirnos a este como pollo congelado o pollo de este fresco. Es curioso, no sé, digo, ustedes por favor allá en la Unión Americana me pueden escribir si es que existen lugares así como aquí en México llamadas recorderías o pollerías en donde venden el pollo fresco, que la verdad yo en el tiempo que estuve por aquí de rumbos no recuerdo haber visto una así, por lo que el pollo regularmente se compra como congelado. Y es que al comprar justamente pollito, es común que muchas personas se dejen llevar por el color de piel, y es que hay quienes creen que el pollo amarillo tiene mejor calidad o un sabor más intenso, mientras que otros prefieren el de piel blanca porque consideran que contiene menos grasa. Pero, ¿qué onda con la ciencia? Y es que se demuestra que ninguna de estas creencias determina qué tan saludable es un pollo o el otro, pero ¿por qué algunos pollos tienen la piel amarilla? Bueno, este tono amarillento no es consecuencia de hormonas, porque también ahora ya estamos con todo esto así de bien saturados de que carne con hormonas, que pollo con hormonas, ¿no? Etc, etc. Pero no, son tampoco aditivos o un mejor proceso de producción, sino es la dieta que tiene el ave. Si los pollos que consumen maíz, alfalfa y otros alimentos ricos en carotenoides desarrollan justo una coloración un tanto amarilla en la grasa que se encuentra debajo de la piel. Y claro que estos pigmentos naturales son los responsables también del color de alimentos como la zanahoria, el manguito, y es que se almacenan en los tejidos grasos y terminan dándole aspecto característico. Pero eso no quiere decir que justamente el pollo sea mucho mejor. Y bueno, en cambio, cuando la alimentación del pollo está basada principalmente en granos como trigo, sorgo, que contienen menos carotenoides, la piel conserva su tono un tanto más clarito y prácticamente podemos decirlo hasta blanco. Es decir, el color responde únicamente a la alimentación y no representa una diferencia en la calidad del producto. Lo que sí es que, claro, o sea, cuando ya vienen muy ultraprocesados de congelar, de todos estos conservados que le pueden poner, ahí la cosa cambia, ¿verdad? ¿Cuál es el más saludable? Bueno, desde el punto de vista nutricional, la respuesta es que ninguno es mejor que el otro. Sin embargo, por ahí la Fundación Española de Nutrición dice que tanto el pollo amarillo como el blanco ofrecen prácticamente el mismo aporte de vitaminas, de proteínas de alto valor biológico, así como complejo B, niacina, la vitamina B6 y minerales esenciales. Por lo que pues podemos estar tranquilos en ese aspecto, pero vuelvo a repetirlo, también mucho tendrá que ver con esta parte de la congelación, de que sea pollito fresco. O sea, yo creo que al hablarte de esto es porque vamos a la pollería a comprar el pollo fresco y bueno, ubicamos justamente tanto los pollos con piel un tanto amarillita como los pollos con piel un tanto blanca. De ahí a que justo sean refrigerados o no, bueno, ya son otro tipo de cuestiones. Pero bueno, vamos a continuar con música. Son las 7 de la noche con 37 minutos. Esto es Pupi Cantor, El Callejero, así como tú seguramente. Bueno, ¿para qué voy a decir que yo no, verdad? Sí, también.

41 minutos. Sabes, tengo un live activo a través de TikTok, así que lánzate, porque aparte de todo se está conectando mi parcerito, mi querido HJ. Bueno, vamos a ver e investigar qué anda haciendo después de chambear como se debe de. Oye, tenemos complacencia. Dice, para Schenk de Ecatepec de Morelos, de parte de Enrique, y si se pudiera complacer con una canción, la de la Sonora Ponceña, que se llama Justo Canción. De nueva cuenta, repito, para Schenk de Ecatepec, que está en sintonía a través de la más caliente, sabrosita 590. Ya sabes que nos escuchas a través de la frecuencia, a través de nuestra aplicación, a través de iHeartRadio y a través de sabrositadigital.mx. O sea que no hay pierde. Saludos para Yamilet Contreras. Dice, hola Yuli, siempre un placer tenerte en live, preciosa. Muchísimas gracias. Y también por acá tenerlos en sintonía, para mí siempre será un placer. Así que vamos a dejarlos escuchando desde Ponce, Puerto Rico, a la Sonora Ponceña, Canción, o bien De Qué Callada Manera. Yeah.

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2: Andamos un poquito tocados del corazón. Digo, no importando eso, te voy a dar algunas señales de que alguien piensa en ti más de lo que aparenta. ¿Te has preguntado si esa persona a la cual de repente notaste que tenía un cierto interés en ti, pues lo sigue teniendo o ya no lo sigue teniendo igual? Bueno, no siempre hace falta declaración de amor, mensajes explícitos a las 3 de la mañana para saber si ocupas ese lugarcito privilegiado en la mente de alguien. Bueno, déjame decirte que la psicología y el estudio de la comunicación no verbal llevan décadas desmontando un mito, que el interés se declara. Bueno, en realidad podemos decir que se filtra, y es que se cuela por las rendijas de la memoria episódica. ¿Y esto a qué se refiere o a qué va? Bueno, se delata en la orientación inconsciente de los pies, se escribe entre líneas en los silencios digitales y se mide en microexpresiones que duran apenas fracción de segundo. ¿Por qué? Porque el cerebro humano no sabe mentir del todo. Cuando alguien piensa en ti más de lo que aparenta, su cuerpo, su tiempo y su atención empiezan a hablar un lenguaje que las palabras no pueden silenciar. Por eso es que también entendemos que cuando a alguien no le interesa, o sea, si le interesa, si se nota, bueno, cuando no le interesas, se nota más. ¿Por qué? Pues porque no hay todo esto que te acabo de mencionar a la hora de que están intercambiando, pues, no sé, un tipo de conversación, llámese a través de WhatsApp, por teléfono o de manera personal. Así que cuidado ahí, pongan atención a esto, porque mira, si te genera más ansiedad que te da paz justamente el poder estar en plática, en conversación con, mira, ahí no es. Y besos, bye, que te vaya bien, sale, chau, bueno, chau, no, porque yo ahorita no me voy a despedir, lo que sí es que voy a continuar con música, es Si Supieras con Johnny el Bravo.

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1: 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Triste y vacía, Supergrupo G, presentes en Grito de Cumbia. Son las 8:06.

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1: Son las 8 de la noche con 10 minutos, familia sabrosa. Muy buenas noches de nueva cuenta. Oye, ya están listos los partidos de semifinal de esta fiesta del fútbol. ¿Tú a quién le ibas? Digo, ya por ahí ayer nos volvieron a romper el corazón de nueva cuenta. Sí, ponme ese tema triste, Cori. Porque si de por sí andamos de chillonas, ahora con más y justa razón. Aunque déjenme decirles que la neta tampoco se le vio haciendo mucho al Haaland. Lo que sea cada quien. Ayer perdió Noruega un 2-1 contra Inglaterra. Y pues claro que todos los mexicanos, si no es que la mayoría, estábamos con Noruega. Pues porque ustedes entenderán también que esta parte en donde el rencor nos llega un poquito a nuestro ser. Pues se sentía, ¿verdad? De que Inglaterra nos ganó y pues gracias a ellos ya no pasamos tampoco nosotros, etc, etc. Y pues ayer le tocó a Noruega. Pero Bellingham y Haaland son compas y ustedes hubieran visto también las imágenes que dieron después del partido. Enhorabuena, qué chévere. Pero pues ciertamente no le habíamos prestado mucha atención a Bellingham. ¿Por qué? Pues porque pues es del equipo contrario que nos ganó. Pero ahora que ya no tenemos como este sentimiento tan grande de rencor, Bellingham, ¡guau, güey! ¡Guau, de verdad! Te invito un día de estos aquí a cabina en fin de semana, que estaba un tanto solita, que no hay mucha gente por los pasillos, etc, etc. Ok, ok, ya dejando eso de lado, Argentina le pegó 3-1 a Suiza. ¿Qué? Híjole, aquí hay mucha controversia con tema de Argentina. Por ahí se fueron a tiempos extras. En el segundo tiempo extra fue que justo anotaron 2 goles los argentinos. Iban un 1-1 y pues uno esperaba sinceramente que eso terminara y culminara en penaltis, pero no pasó. Así que ni llorar es bueno, sabrosos y sabrosas. Lo que sí es que tenemos partido para martes. Por ahí el encuentro entre Francia y España. Para el miércoles, Inglaterra contra Argentina. Y de ahí saldrán los dos finalistas para el partido llevarse a cabo el 18-19. Tiene que ser. ¿Es domingo? Domingo 19, entonces. Será justo a definir este asunto. ¿Ustedes a quién le van? Digo, entre Francia y España yo creo que me voy a ir por los franceses. Órale pues, Mbappé, date, date. Y en las semifinales, pues Inglaterra. O sea, aquí yo creo que va a haber sentimientos encontrados sin duda alguna entre que Argentina ahorita por todos los dimes diretes que hay e Inglaterra. ¿Por qué? Pues porque fue el equipo que le ganó a México. A ver, ¿ustedes a quién le van en este partido? ¿A quién le van a este partido? Platíquenmelo por ahí, coméntenlo ya sea a través del WhatsApp, también en TikTok y por supuesto a través de la multilínea caliente. Vámonos con Amor de una noche, rolísima, súbele todo el volumen, es En Clave y Julio Voltio.

0: Uy.
1: ¿Qué será de ti, Miquita Vega? Son las 8:18 y ya casi nos vamos por una complacencia.

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0: Son las 8 de la noche con 22 minutos. Bueno, prácticamente casi 23 y tenemos complacencia en este fin de semana. Domingo rico para gozar. Saludos hasta Colombia, hasta Bogotá, que por ahí nos están escribiendo a través de nuestro live y por acá nos están pidiendo canción. Dice, hola hermosa, buenas tardes, soy José Miguel Gaistardo. Espero estés súper bien. ¿Me podrías complacer, por favor, con la canción de Sin Tu Cariño de Rubén Blades, dedicada para la locutora con la sonrisa más linda de la radio? Muchas gracias. ¿Quién será? ¿Cómo se llamará? ¿Ustedes saben? Bueno, muchas gracias. Agradeciendo, por supuesto, siempre sus mensajes y sus bonitas palabras. Nos vamos entonces con el poeta de la salsa, Rubén Blades, Sin Tu Cariño.

7:35, hábitos que te estresan en secreto. O sea, seguramente hay uno que otro que dices, ok, y que lo sabe todo el mundo y que lo sabes tú, pero hay otros que te los guardas o que los guardan y que de repente descubres. Como que, bueno, si vives con estrés o ansiedad, antes de disecar todos los issues de tu vida y pausar, bueno, hay hábitos que te estresan en secreto y urge ubicar para que los puedas cambiar. No todo el estrés viene de grandes problemas. A veces son esos pequeños hábitos diarios que tenemos, que normalizamos, que pasan desapercibidos y que están elevando nuestros niveles de ansiedad sin que nos percatemos de esto, sin que nos demos cuenta. Como por ejemplo, arrancamos con el número uno: pasar demasiado tiempo en casa. Sí. O sea, eso puede parecer reconfortante, claro, pero el exceso de aislamiento tiene efectos reales en tu mente. Ya lo vimos con la pandemia, obviamente. De repente, cuando uno está en casa y dice, ¿y ahora qué? No tienes qué hacer, pues invéntate algo, salte a dar una caminata, lleva al perro, no sé, etc, etc. ¿Por qué? Pues porque esto va a ser clave a la hora de que tus hormonas jueguen un papel en tu estado de ánimo y de sueño sobre todo. Así que sí, coincido con vivir pegado a las pantallas. Híjole, yo creo que este hábito ya uno lo tiene en automático porque pues ya el mundo es así. Y voltea a ver, tú vas en el transporte público y todo el mundo está en su teléfono. O sea, ya es raro quien a lo mejor trae su libro leyendo. O es que a veces vienen leyendo, pero vienen leyendo en su teléfono. Pero yo creo que más es ocio, redes sociales, series, noticias frente a la pantalla. Y esto puede dispararse en cuanto a tiempo sin que tú lo notes. Yo de repente me he ubicado así y es como de que, ¡ah, no quiero estar en el teléfono tanto tiempo! Y lo boto por ahí, ¿eh? Dormir mal es parte de estos momentos ubicables para decir que nos estresamos sin necesidad de estresarnos. ¿Por qué? Pues porque lo hacemos de manera inconsciente. Cancelar planes constantemente, no moverte lo suficiente también por ahí, ser demasiado duro contigo. ¿Y qué puedes hacer? Bueno, no necesitas cambiar todo de golpe, ¿no? Del día de hoy a mañana. Empieza con pequeños ajustes. Sal a tomar la luz natural del sol, aunque sea un ratito. Reduce el tiempo en redes sociales. Intenta mantener horarios de sueño regulares. Y haz planes simples para que estos los puedas cumplir y no exactamente justo tiendas a cancelarlos. Muévete diario, aunque sea un poquito, y practica la autocompasión. Pasión, familia sabrosa. Recuerda que el estrés casi siempre se construye poco a poco, así que a partir de hábitos que parecen ser inofensivos, detectarlos es el primer paso para sentirte mejor. Consejos que te doy porque tu amiga Julie Castillo soy. Y vámonos con música a bailar. Cumbiecita rica para gozar, es Clasiqueros, No Te Pertenece.

Por acá nos pregunta Edwin Ortega, falta el vallenato. También por ahí de repente tenemos uno que otro temita, sin duda alguna. O sea, todo lo que involucra género tropical lo tenemos más o menos dependiendo de, pero casi todo es salsita aquí en Sabrosita 590-1410. Oye, por ahí nos habían pedido un tema a cargo de nuestro querido amigo David Sahan. Diego Alejandro Moreno, también saludos por acá que está activo. Víctor García justo fue quien nos pidió este tema para poderlos apapachar y que ustedes disfruten de el indiscutible talento que tiene David, que aparte de todo es un excelente amigo de Sabrosita 590, y volvemos al punto de que una excelente persona, un gran ser humano. Así que yo los voy a dejar escuchando este tema, disfrútenlo, cántelo, gócenlo, pero quien lo pide lo baila. Es Quien Te Amará, David Sahan.

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1: Pregunta, ¿ustedes son de los que gusta comer huevito todos los días? ¿Es saludable comer huevos todos los días? Bueno, ¿qué dice la ciencia al respecto? Si bien el huevo es uno de los alimentos más consumidos en el mundo entero, ¿gracias a qué? A su versatilidad, a su sabor y pues que sirve para muchas otras cosas. Durante décadas fue el centro de debates relacionados con el colesterol y la salud cardiovascular, lo que obvio llevó a muchas personas a limitar su consumo. Pero ¿qué onda con los efectos que tiene el comer a diario? Bueno, aportan proteínas de alta calidad, eso sin duda alguna, ayudan a mantener la masa muscular, también proporcionan nutrientes esenciales. Ay, qué riqueza, se me antojó sinceramente, ¿eh? ¿Para qué les digo que no si tengo hambre? Contienen colina, que es un nutriente clave para el cerebro, favorecen la sensación de saciedad y son una opción económica y versátil. Ofrecen una gran cantidad de nutrientes por un costo relativamente bajo en comparación a otras fuentes de proteína, como a lo mejor las carnes, y además se pueden preparar en múltiples maneras y formas de. Pero, entonces, ¿es bueno comer huevos todos los días? Bueno, la mayoría de las personas sanas, la evidencia científica arroja actual indica que consumir huevos diariamente puede formar parte de una alimentación equilibrada. Sin embargo, las necesidades nutricionales varían de una persona a otra, por lo que quienes tienen condiciones médicas específicas justo deben de seguir las recomendaciones del profesional de la salud con quien se estén atendiendo. Lo más importante de todo esto que les estoy platicando es considerar el contexto general de dieta. Y es que los expertos coinciden en que ningún alimento determinado por sí solito, o que una persona en específico haga el de que pues será el que ayude o no a bajar o no de peso en este caso, sino el conjunto de hábitos alimentarios mantenidos por largo tiempo. O sea que pues dependerá justamente de tu salud, del médico con el que te atiendas, de tus niveles de colesterol, probablemente que sí puedas o no comer huevito diario. Huevitos cocidos, la verdad es que es una excelente opción. Huevitos revueltos también, que con salchicha, que con huevito, que con chorizo. Los estrellados en una tortillita frita, o sea, tipo rancheros con dos salsitas. Uy, mira, deli, ya se me antojó. Y pues ahí te lo dejo a tu consideración, o a la consideración justo de tu médico, que es el que sabe más acerca de tu salud. Consejos que te doy porque tu amiga, Yuli Castillo, soy. Y nos vamos con música para cerrar esta tercera hora de Noche Sabrosa. Es Búscala Ya con Controversia.

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2: Las 9:08:08, familia sabrosa, un gusto poderte acompañar en Noche Sabrosa, la última, por cierto, o sea, bien de volada y bien rapidísimo que se nos va el tiempo. Yuli Castillo, sígueme en mis redes sociales como Yuli Castillo Off, así estoy en todos lados, siempre será un placer, por supuesto, estar junto contigo, tú conmigo, juntos pero no revueltos. Oye, y buenas noticias, porque ya tengo fecha del próximo registro de... ¿Qué crees? ¡Súbele, Cori! ¿Cómo

para todos aquellos que quieren sus boletos, que no quieren quedar fuera de... Bueno, para empezar te voy a dar el elenco. Jaguarú, Saya, Supergrupo G, Grupo Aroma y Grupo ¿Quién? Sí, así como lo escuchas, 6 de agosto, Salón Gran Forum de Tasqueña, que te hará vibrar con este espectacular elenco para raspar el suelo, para sacarle brillo a la pista, para romper el zapato y qué tiene. ¿Y qué crees? El próximo registro será nada más y nada menos que el martes de esta semana. Martes de esta semana, pendiente después de la 1 de la tarde, porque tendremos registro para Grito de Cumbia. Estoy segura, no te quieres perder de este evento, así que, híjole, pilas, pilas. Si me escuchaste en este momento, guárdate un recordatorio, una alarma. ¿Para qué? Pues para que no pase desapercibido el momento en el que tengas que ingresar para adquirir tus boletos de manera digital. Porque sí, te mandamos en automático tus boletos digitales a tu correo. Por eso es que tienes que estar súper al pendiente, porque solo se abre minutos. Y aparte de todo, es en mismos minutos que se agotan los boletos. ¡Ay! ¡Qué emoción! ¡Qué nervios! Y bueno, pues aprovechando que estamos en esto de Grito de Cumbia, ¿por qué no continuar con Techi, su grupo Aroma, Ninel Conde y Merengue Glasses, Amor de Teresa?

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1: Son las 9 de la noche con 50 y... Ay, es que estoy viendo el segundero, perdónenme. Son las 9 de la noche con 18. Y miren, está cambiando el segundero ya a 19 minutos. Por eso dije 50 y tantas. No se me alteren si es que dijeron, ay, se me está haciendo tarde. No. Son las 9 de la noche con 19 minutos. Yoli, feliz domingo, bendiciones. ¿Será posible escuchar la canción de Mi desengaño con Roberto Roena, Alejandro Bojórquez? Claro que sí, oye, excelente rola por acá, dice mi buen Cory, dice que es su canción, así que seguro la va a disfrutar, dice. Por acá nos mandaron un mensaje para saber cómo es que podían inscribirse para lo de Son Sonidero y ya le mandé la liga. ¿Por qué? Porque en nuestra página sabrositadigital.mx, en la parte de Son Sonidero, viene justo hasta abajo el registro para que dejes ahí a tu sonidero registrado y en su momento se puedan comunicar contigo. Y mira, te lances un juevesito, ya sabes, cada 15 días acá a armar el pachangón como se debe de, como nos gusta. ¿A quiénes? A los sabrosos y sabrosas. Y pues vámonos entonces. Es mi desengaño, Roberto Roena, aquí en La Más Caliente.

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3: Se llama Sin Ti, Antonio Cartagena. Es una nueva versión y son las 9:20.

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1: Taboga, Oscar de León y Vladimir son las 9:31. Bueno, con 30.

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2: Con 36 minutos. A saludos para todos nuestros amigos que nos escuchan en Milpa Alta. Y es que voy a hablar específicamente de esta alcaldía. ¿Tú sabías que es la única sin centros comerciales ni cines?
3: ¿Qué?
2: ¿Qué? ¿Quedaste con cara de payaso? Bueno, sabemos que la Ciudad de México presenta contrastes significativos en su desarrollo, tanto urbano como comercial. Mientras que la mayoría de las demarcaciones cuentan con toda esta infraestructura saturada de este tipo de franquicias y plazas comerciales, bueno, Milpa Alta se mantiene como la única alcaldía que carece de supermercados, cines y centros comerciales. Pero claro que tiene un porqué. El factor principal que impide la construcción de estas grandes construcciones, complejos comerciales, es el régimen de propiedad de la tierra. Y es que de acuerdo con datos de la propia alcaldía y registros agrarios, el 92% de su territorio de esta demarcación es tierra comunal, mientras que el porcentaje restante posee un carácter ejidal. Y bueno, esta estructura jurídica implica que la tierra pertenece a la comunidad y no a individuos de manera privada para su venta comercial libre. ¡Vámonos! Y obviamente bajo este esquema, cualquier proyecto de construcción a gran escala como un supermercado, un complejo de cines, requiere aprobación de asamblea comunitaria. Y los habitantes de los 12 pueblos que integran la alcaldía, entre ellos Villa Milpa Alta, San Pedro Actopan y San Bartolo Huautlalpan, mantienen un control estricto sobre el uso del suelo. ¡Yo, ole! Esta si no te la sabías, y yo tampoco, pero ya nos la sabemos, tanto tú como yo. Así que, sin más ni menos, saludos a todos los que nos escuchan en Milpa Alta, que mi buen Sai del Tigre Villa, pues es de por aquellos rumbos, ¿verdad? Que, pues mira, no sé si está escuchando o no, pero ya le mandamos sus saludos correspondientes. ¿Y por qué no nos había contado ese chismecito que, mira, nos venimos a enterar hasta hoy? En fin, vamos a continuar con música. Es Pastor López, se llama Mentirosa, a las 9:38.

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1: 9 de la noche con 42 minutos, es la recta final de esto que es Noche Sabrosa en este domingo rico, sabroso, 12 de julio del 2026. Y sí, tengo complacencia. Hola, buenas noches, soy Leoni Mejía y Tato Pérez, escuchándote como siempre aquí en Los Pollos Don Toño, estilo Sinaloa, jale, jale, qué rico, allá en Ecatepec. Saludos, dice, te encargamos si se puede la canción de Siento de Héctor Lavoe, muchísimas gracias, bendiciones, bendiciones dobles. Y esta foto y todos nos mandaron de los pollos, hablando nosotros hace ratito del pollo blanco y del pollo amarillo, ¿verdad? Bueno, pues entonces vamos a papachar y que suene entonces el cantante de los cantantes, el rey de la puntualidad. Se llama Siento.

en contacto activo. Por favor, de este lado dice hola. Un favor a los que estén por ahí, le pueden mandar un saludo a Erika, Verónica, Feigelina, Charlie y Arturo. También le pueden mandar un saludo a la porra femenil del equipo de fútbol mexicano Cruz Azul, que se encontraba, estaba y veía el partido de fútbol en la parte de arriba del Estadio Azteca en los años 94, 95 y 96. ¡Vámonos, eh! Saludos de parte de Ivette Evangelina Cortés Arreola. Precisa, muchísimas gracias por estar en contacto activa y en sintonía con La Más Caliente, que por cierto, hoy hubo partido entre Pumas, un amistoso versus América de Cali, ¿y qué creen? Perdimos. En fin, ya ni llorar es bueno, ¿verdad? Sin Yolanda, Mari Carmen, y pues al Toro agarrarlo por los cuernos, que eso implica reírse hasta de las propias desgracias. ¿Qué le vamos a hacer? Ay, no, válgame esta pena, debería de darme eso, pero en fin, soy Yuli Castillo. Hasta aquí Noche Sabrosa. Mañana nos escuchamos en punto de las 7 y hasta las 10 Noche Sabrosa, y de 10 a 11 tu salsita y a dormir. Así como ahorita vas a descansar y dormir, por supuesto, de la mano con La Más Caliente, Sabrosita 590. Cori en los controles, muchísimas gracias por haberme acompañado. Sabroso, sabroso, yo te dejo escuchando a Grupo Niche, se llama Bosco. Besos, bye.

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0: soy. Bienvenidas y bienvenidos a La Hora Nacional. Hoy, 12 de julio, vamos a arrancar la segunda mitad del año con mucha celebración, porque entramos a la recta final del Mundial Social platicando de las estrategias de seguridad y también de organización para esta gran fiesta futbolera.
1: Les vamos a presentar las estampas del Mundial Social con historias de distintos puntos del país y del mundo que muestran cómo viven este encuentro deportivo las y los mexicanos.
0: Además, si están planeando qué hacer los siguientes días, no se pueden perder la chilanguía de esta semana. Trae recomendaciones culturales, artísticas y de entretenimiento para aprovechar todo lo que se puede hacer en la capital y más allá.
1: También visitamos el Museo Textil de los Pueblos Indígenas y Afroamericanos con exposiciones que muestran las expresiones culturales de comunidades indígenas.
0: Conoceremos la historia de las mujeres tejedoras de San Felipe del Progreso en el Estado de México. Vamos a platicar de su trabajo artesanal y la importancia de los textiles como parte fundamental de la comunidad.
1: También tenemos una cápsula dedicada al Día Mundial del Rock, con un recorrido por la historia de este género que transformó la música y rompió paradigmas en todo el mundo.
0: Más adelante, Los Ángeles Verdes nos van a dar recomendaciones para viajar seguro por carretera en estas vacaciones de verano. Traen consejos prácticos para las y los automovilistas.
1: Y tendremos los flashazos del bienestar con información breve y útil sobre programas y servicios que apoyan a las familias en el país.
0: Cerramos esta primera media hora con la música de Kushmik, un proyecto de la Ciudad de México que fusiona el reggae con sonidos latinos. Esto en el marco de la conmemoración del Día del Reggae el pasado 1 de julio. A una semana de que termine el Mundial Social, está bueno hacer un recuento, porque México volvió a colocarse como un gran anfitrión, no solo por la organización deportiva, sino por el ambiente que se vivió en calles, plazas, estadios y ciudades del país.
1: Desde la planeación se trabajó de manera coordinada entre autoridades federales, estatales y locales para garantizar las condiciones de movilidad y orden en todas las sedes, lo que permitió que fuera un evento con alta participación ciudadana.
0: Y algo que ha marcado la diferencia es la activación de espacios públicos. En Paseo de la Reforma se instalaron pantallas gigantes y zonas de convivencia, pero también hubo fanfest en alcaldías de la capital y en Monterrey y Guadalajara, acercando los partidos a miles de personas.
1: Además, se rehabilitaron canchas en distintas comunidades, lo que dejó un impacto más allá del torneo al fortalecer la infraestructura deportiva local y abrir espacios para niñas, niños y jóvenes.
0: También se implementaron dinámicas de participación, como la entrega de boletos y reconocimientos a las jóvenes destacadas en las cascaritas, con lo que el gobierno de México promovió el talento y la cultura del deporte.
1: Este Mundial Social deja la imagen de un país que no solo organiza, sino que integra, celebra y comparte el deporte desde lo comunitario. La fiesta del fútbol nos está dejando con muchas, muchas emociones. Goles que pusieron al público de pie, sonrisas, lágrimas de despedida, festejos intensísimos y un esfuerzo constante dentro de la cancha.
0: Es una edición memorable porque se hizo por primera vez en tres sedes, lo que permitió una participación más amplia en distintos puntos del país.
1: Vamos a ver cómo se vive la recta final del Mundial. Nuestro compañero Orlando Abad nos presenta las estampas del Mundial.
2: Hay momentos que duran apenas unos segundos, pero que se quedan para siempre. Las estampas del Mundial son justamente eso, pequeñas fotografías, postales de colección que guardamos en la memoria y que nos recuerdan que una fiesta deportiva también se construye con historias, emociones y encuentros entre personas. Este Mundial Social nos ha regalado imágenes que van mucho más allá de un estadio. Nos ha dejado escenas que hablan de identidad, de inclusión y de alegría de compartir una misma pasión. Una de esas postales fue ver a la presidenta de México, Claudia Sheinbaum, celebrar con entusiasmo los goles de la selección mexicana, acompañada de familias y aficionados, viviendo la emoción como millones de mexicanas y mexicanos. Una imagen que mostró cómo el fútbol puede reunirnos en una misma celebración. Quedará en la memoria el partido entre México y Ecuador, que pudo escucharse en Nahuatl. Gracias a aficionados que narraron en esta lengua originaria durante su transmisión en el Fan Fest del Campo Marte, acercando el fútbol a nuevas generaciones y reconociendo que la diversidad cultural también forma parte de nuestra manera de vivir este mundial. Otra estampa inolvidable llegó después de la eliminación de México. El gesto del jugador inglés Jude Bellingham con el joven mexicano Gilberto Mora, una

abrazo, unas palabras y un intercambio de playeras que recordaron que más allá de la competencia, el deporte también representa respeto y admiración. Otras imágenes que no necesitan palabras son los rostros de millones de mexicanas y mexicanos en las calles, festejando, plazas llenas de familias siguiendo cada partido, los abrazos entre desconocidos después de un gol, los rostros de niñas y niños que vivieron por primera vez la emoción de una fiesta del mundial en casa. Porque el fútbol también se juega en las calles, en las comunidades y en el corazón de quienes lo hacen suyo. Estas estampas son recuerdos pequeños en apariencia, pero enormes en significado. México celebró, compartió y convirtió el fútbol en una fiesta de identidad y unión.

0: La Ciudad de México tiene una de las ofertas culturales más grandes del continente. Hay más de 170 museos, 150 teatros activos y programación continua todo el año. A esto se suman zonas como el Centro Histórico, Chapultepec, Coyoacán, que funcionan todas como corredores culturales con actividades permanentes.
1: Hay una intensa actividad turística y artística que no se detiene. Festivales, exposiciones, rutas gastronómicas y espacios públicos que son puntos de convivencia. Vamos con la información que nos prepararon Orlando Abad y Germán Gastelum en La Chilanguía.
2: Bienvenidas y bienvenidos a una chilanguía más.
3: La ciudad invita a recorrerla sin prisa. Espacios como Coyoacán, la Roma y el Centro Histórico concentran mercados, cafeterías, museos y vida cultural constante, donde cada calle ofrece esa magia capitalina.
2: Y si buscas una experiencia profundamente mexicana,
4: lucharán dos de tres caídas sin límite de tiempo.
2: La lucha libre en la Arena México sigue siendo uno de los espectáculos más representativos. Máscaras, tradiciones, narrativa deportiva y cultura popular en un mismo escenario.
3: Y dentro de la oferta teatral infantil, el domingo se consolida como un día clave en el Teatro Telón de Asfalto.
2: ¿Por qué?
3: Dos estrenos, mi Germán. Destacan dos estrenos en su genial programación.
2: Bueno, el primero es Benito, una aventura musical que se presenta todos los domingos a las 14 horas, con una historia centrada en la autoestima, el bullying y la importancia de creer en uno mismo.
3: No caigan en el síndrome del impostor, crean en ustedes mismos. El segundo es El Dragoncito, que no sabía rugir. Un musical didáctico que se presenta los domingos a mediodía, a las 12 horas, donde un pequeño dragón busca descubrir su voz y su identidad.
2: Bueno, de saber que ahí hago un personaje para que vayan a verlo.
3: Sí. Ambas propuestas convierten el teatro en una herramienta de formación emocional.
2: Así, entre recorridos urbanos, museos, lucha libre y teatro infantil, bueno, la Ciudad de México confirma su diversidad cultural como una experiencia que se vive todos los días.
3: La invitación es clara: salir a caminar la ciudad y dejarse llevar por sus múltiples formas de expresión.
2: Tal vez te puedo ser la hurracarrana.
3: Sí, es cierto.
0: Y hablando de oferta cultural, en el Centro Histórico de la Ciudad de México abrió el Museo Textil de los Pueblos Indígenas y Afromexicanos, un espacio que pone en primer plano una parte fundamental del patrimonio cultural del país.
5: Este museo no solo exhibe piezas, documenta procesos, técnicas y saberes comunitarios que han sobrevivido a lo largo del tiempo y reconoce a las personas que tejen identidad, memoria y economía en muchas regiones del país. Vamos a ver y escuchar una cápsula sobre este museo.
6: En el corazón del Centro Histórico de la Ciudad de México, frente al Templo Mayor, abrió sus puertas el Museo Textil de los Pueblos Indígenas y Afromexicanos, un espacio dedicado a reconocer la diversidad y riqueza cultural que habita en los textiles de México. Ubicado en el histórico Palacio del Marqués del Apartado, construido entre finales del siglo XVIII y principios del XIX por el arquitecto Manuel Tolsá, el museo reúne distintas capas de la historia de la ciudad. Además de su valor arquitectónico, conserva vestigios arqueológicos hallados durante su restauración, entre ellos esculturas y restos de una antigua escalinata mexica que pueden apreciarse a través de su ventana arqueológica. Los textiles forman parte de la vida cotidiana, ceremonial y comunitaria de numerosos pueblos indígenas y afromexicanos. En ellos se preservan conocimientos, técnicas, materiales y símbolos que han sido transmitidos de generación en generación. A través de una colección integrada por obras de maestras y maestros artesanos de distintas regiones del país, el MUT invita a conocer la profundidad histórica, técnica y cultural de estas expresiones, así como los procesos de tejido, bordado, hilado y teñido que continúan vigentes en las comunidades. La experiencia incluye una sala interactiva donde podrás explorar técnicas textiles, fibras, tintes y territorios, además de conocer el nombre de diversas prendas en sus lenguas originarias. También cuenta con un área lúdica que acerca a niñas, niños y familias al universo textil mediante el juego, la creatividad y la exploración. Puedes realizar tu recorrido con visita guiada o mediante una audioguía disponible en español, inglés y náhuatl. Ven a descubrir las historias, los saberes y las culturas que viven en cada textil. Te esperamos en el Museo Textil de los Pueblos Indígenas y Afromexicanos.
0: En San Felipe del Progreso, en el Estado de México, el trabajo de las mujeres tejedoras es una expresión de su cultura. Cada pieza textil refleja historia, territorio y conocimiento heredado.
5: Es una actividad que no solo tiene valor económico, sino también social y simbólico. En muchos casos, el tejido se convierte en una forma de organización comunitaria y de transmisión de identidad entre generaciones. Vamos a conocer más sobre su trabajo en la siguiente cápsula.
7: En cada puntada hay historia, en cada hebra memoria. El telar no solo entrelaza hilos, sostiene una identidad que se niega a desaparecer. En comunidades de San Felipe del Progreso en el Estado de México, mujeres artesanas mantienen viva una tradición que se porta con orgullo y que más allá de la estética representa raíces profundas.
8: Aprendí el orgullo de aportar el traje como recuerdo de ellos. Siempre es el mismo traje y pues no cambia. No es como la ropa de otros que cambian de moda, pero esto no cambia en nada porque sigue igual.
9: Pues yo de los que hago de esto, compro el hilo o preparo la lana y se lava, se pinta. De lavarlo cuesta mucho. Se pone la pintura y se hila, se prepara todo el material. Se urde la varilla así y ya después se pone a tejer uno.
7: El telar se convierte entonces en un lienzo donde la imaginación cobra vida. Cada diseño es único, cada figura tiene un significado y cada pieza cuenta una historia distinta.
9: Le dibujo a ese, le pongo conejos, pájaros, culibrín. Ahí le puedo meter varios dibujos.
10: Actualmente ya estamos usando ahorita las jóvenes que ahorita estamos viviendo en esta actualidad y al mismo tiempo ahorita los alumnos que van a la escuela lo ocupan también un día a la semana que lo llevan como parte del uniforme y a los niños llevan el pantalón de manta y la camisa de manta junto con el bordado que lleva como se identifica como ropa mazahua de aquí de San Felipe del Progreso.
7: Sí, entre telares y colores, estas mujeres no solo crean ropa, resguardan una herencia. Sus manos tejen identidad, dignidad y resistencia, y en cada prenda llevan consigo un mensaje claro. Mientras haya quien la porte con orgullo, la tradición mazahua seguirá viva.
5: El Día Mundial del Rock se celebra cada 13 de julio. Esta fecha reconoce la influencia de un género que transformó la música y la cultura contemporánea, rompiendo esquemas con referentes globales como los Beatles y los Rolling Stones. Estas bandas tuvieron un impacto que definió nuevas formas de identidad y de expresión.
0: En México, el rock también se consolidó en una escena muy diversa y con mucho peso cultural, con bandas como Caifanes, Fobia, La Maldita Vecindad y Los Hijos del Quinto Patio, El Aragán y Lead and Roll, que ampliaron el lenguaje del género desde lo urbano, lo alternativo y lo social. Vamos a ver y escuchar un reportaje sobre el tema.
11: El rock no es solo un género musical, es una forma de mirar el mundo, una expresión que ha acompañado a generaciones enteras para cuestionar, celebrar, resistir, enamorarse y encontrar identidad. Cada 13 de julio se conmemora el Día Mundial del Rock. Una fecha inspirada en el concierto Live Aid, realizado en 1985 para recaudar fondos contra la hambruna en Etiopía. Aquella transmisión reunió a millones de personas y confirmó que la música puede convertirse en una poderosa herramienta de solidaridad. En México, el camino del rock ha enfrentado censura, cambios culturales, transformaciones tecnológicas y una industria que constantemente se reinventa. Sin embargo, ha logrado permanecer vivo porque nunca ha dejado de conectar con las personas. Quienes han dedicado su vida a este género saben que el verdadero motor del rock no está en la fama, sino en la pasión por la música. Es el caso de Cha, músico, bajista y fundador de Fobia, Gran Sur, y creador del concepto Moderato.
12: Yo empecé a tocar
5: porque antes que nada soy fanático, soy fan, como dicen ahora, ¿no? Desde muy chiquito escuchaba discos de rock por influencia de mis tíos, de mis papás. Es padre que como que todos escuchaban algún tipo de rock o de música diferente, entonces como que eso me formó. Me encanta la música, me encanta la historia detrás de la música, las biografías, dónde grabaron, qué hicieron, cómo lo hicieron. Entonces como que eso me motivó mucho a tocar y tuve la suerte de encontrar gente súper talentosa cuando empecé a tocar, que son mis compañeros de Fobia, con los que llevamos ya varios años haciendo música. Y lo emocionante de todo esto, además de hacer la música, es que la gente cante nuestras canciones. El último show que hicimos, al menos en la Ciudad de México, Guadalajara y Monterrey, fueron muy emocionantes, que había diferentes generaciones cantando nuestras canciones. Y son canciones que las primeras las hicimos cuando teníamos 18 o 20 años. Creo que eso es lo padre del rock, que es algo que te puede acompañar toda la vida.
11: Esa capacidad de trascender el tiempo es una de las grandes fortalezas del rock. Hay canciones que pasan de padres a hijos y de hijos a nietos, que conservan el mismo poder de emocionar décadas después de haber sido escritos. Pero mantenerse vigente durante tantos años también implica resistir, como menciona Luis Álvarez, de El Aragán y Compañía.
12: Es un trabajo de aguante. Sobreponerte a todas las crisis, todas las pérdidas que pueden haber. Sí. Como una familia, sí. Una banda es como una familia. Y mantenerlos unidos a estos niños, pues es algo difícil, pero seguimos después de 35 años.
13: Es tiempo de cambiar, darle un giro a mi personalidad.
11: La historia del rock también ha cambiado junto con la tecnología. Cambiaron las herramientas y las formas de producir, pero la necesidad de crear permanece intacta, como dice Cha.
5: Antes, te digo, no había como estas facilidades y ahora puedes tener programas de computadora que te ayudan a hacer todo esto, ¿no? Y esto implica que haya mucha música muy distinta y cosas muy nuevas. Pero, a fin de cuentas, está estas ganas de decir algo. Entonces, va cambiando, va evolucionando y el rock en particular ya no es esta fuerza comercial que había en algún momento, esta fuerza cultural tan fuerte que fue en algún momento en los años 60, por ejemplo, en los 70, incluso todavía en los 90. Creo que ahorita ya ha cambiado. Lo llevan matando desde hace años, ya sabes, todo el mundo dice que el rock ya se murió y que ya se murió. Y sí, tal vez ya no sea tan presente como antes. En los festivales, por ejemplo, los grupos que son los headliners, que les llaman, pues son grupos que tienen 30 o 40 años. No hay grupos nuevos headlineando. Son muy pocos y muy raros y no logran tener estos públicos masivos como en su momento lo tuvieron, pero se están haciendo cosas muy interesantes y vuelve a ser música de nicho. Yo lo comparo mucho con el jazz, que el jazz ha estado ahí siempre y los grupos nacionales e internacionales están haciendo cosas súper interesantes y yo creo que en algunos años va a haber un resurgimiento del rock con todas estas bandas y con toda la gente que está haciendo música ahora.
11: El rock sigue encontrando nuevos públicos. Ya no pertenece únicamente a quienes crecieron con él. Ahora también emociona a niños, niñas y jóvenes que descubren estas canciones por primera vez. Como nos comparte Toño Lira de Lira and Roll.
14: Muchísimos chavos de 16, 17 años. Sí.
15: Sí, chavitos, digo, que realmente en estos conciertos donde vamos, que son las ferias de ahí de los estados, pues bueno, va todo tipo de gente, va la familia, la abuelita, la tía, los niños, y es bien padre ver que se acerquen y escuchen ese tipo de música. Obviamente las rolas, como repito, pues son de amor, de desamor, realmente no es para agredir a nadie, la pasamos de maravilla. Y qué chido que se vayan sumando estas nuevas generaciones y que este rock and roll continúe, ¿no?
13: Pero el rock no tiene culpa de lo que pasa aquí.
11: Quizá por eso el rock sigue resistiendo al paso del tiempo, porque nunca ha dependido únicamente de las listas de popularidad o de la moda. Mientras exista alguien dispuesto a contar su historia con una guitarra entre las manos y alguien más dispuesto a hacer la suya, el rock seguirá encontrando nuevas voces para mantenerse vivo.

0: En las vacaciones de verano hay mucha más gente en las carreteras, por lo que la prevención es muy importante.
1: También es muy importante planear la ruta con anticipación y verificar las condiciones del camino. Y para platicarnos más del tema, nos acompaña la maestra Sandra Díaz, directora general de Los Ángeles Verdes. Maestra, bienvenida a La Nación.
2: Muchas gracias por la invitación. Siempre contenta de poder compartir las experiencias, sobre todo para que la gente transite segura.
0: En esta temporada de verano, me imagino que la chamba para ustedes aumenta muchísimo.
2: Comentarles justo que para nosotros tenemos tres temporadas principales, que son las vacaciones, que es temporada de verano. Hicimos un banderazo el lunes 29 de junio, en donde pues se da esta apertura, este nuevo inicio de temporada de verano, y siempre invitar a todas las recomendaciones para que la gente que viaje a través de nuestro país lo haga de manera segura.
1: ¿Cuáles serán las principales recomendaciones?
2: Para empezar, ahorita estamos en temporada de lluvias, es súper importante contar con nuestra kit de refacciones en el coche. Siempre antes de salir, verificar también que contemos con una llanta de refacción. En la temporada de lluvias, verificar que nuestras llantas estén en buen estado. Eso nos puede salvar de accidentes o de cualquier contingencia que nos encontremos en el camino. Contar con planeada la ruta. Para eso también ponemos a disposición el 078, en donde Los Ángeles Verdes te pueden ayudar a planear tu ruta de manera segura. Si vas a la playa, si vas a algún destino a visitar a la familia, bueno, que sepas el estatus carretero también al momento, porque pues sabemos que a veces las carreteras están cerradas. Ya lo decía yo, en temporada de lluvia también los derrumbes, los deslaves y las carreteras se cierran. Entonces es importante contar con toda esta información antes de salir. Ya que sales siempre, Los Ángeles Verdes apostamos por la prevención para que sepan cuáles son los límites de velocidad, hay que respetarlos, manejar sin consumir bebidas alcohólicas, portar el cinturón de seguridad serían las principales recomendaciones.
1: Descansados
2: que
1: también.
2: Descansados, invitamos a la gente, sobre todo cuando hacen viajes de vacaciones con la familia, que viajen en horario de día, es mucho más fácil la visibilidad, verificar las luces, los líquidos de los vehículos, ahorita como ya lo decían, las lluvias, los limpiaparabrisas, que estén funcionando.
1: Los cables para
2: claro.
1: Pasar corriente de
2: esto
1: coche.
2: Viene en el kit de los que vienen los vehículos, son los cables, como ya lo mencionábamos.
1: Checar que el extintor esté todavía funcionando.
2: Que no esté caduco, exactamente. Los birlos de seguridad, nos hemos topado con que se vuela la llanta y cuando quieren hacer el cambio de llanta, no se puede porque no está el birlo de seguridad y ya no se puede cambiar.
1: Claro.
0: Maestra, si en esta temporada nos toca la mala suerte de que hay un aguacero en la carretera, o niebla muy intensa, por ejemplo, que también en esta temporada es muy común, ¿qué tenemos que hacer para manejar con más seguridad?
2: Principalmente decimos que cuando está lloviendo, cuando está un tema de una neblina, se tiene que bajar la velocidad. Si el límite permitido son 100 kilómetros, bajarlo 20 más, o sea, 80, porque eso nos va a dar mucha más momento de respuesta, ¿no? La distancia que tenemos hacia un coche hay que guardarla el doble, porque bueno, esto en tiempo de respuesta es mucho más seguro para la gente que va conduciendo. Invitamos también a todos a que revisen lo de las llantas, eso es súper importante. Hay una prueba muy sencilla que es, la puede hacer todos en casa, que es la de la moneda de, ya sea de 10 o de 5 pesos.
1: A ver.
2: Se las voy a explicar, es muy sencillo. En la llanta ya ven que tienen estas figuras, estas ranuras. Los que no conocen exactamente el desgaste de sus llantas, bueno, pueden insertar la moneda en las ranuras. Si la moneda toca el segundo color, que es el círculo del medio, es que está en buen estado todavía, no tiene tanto desgaste. Y si ya está tocando el primer color, ahí es donde podríamos decir que ya es necesario el cambio de llanta.
1: Redes sociales, páginas de internet,
2: claro,
1: todo esto que es bien importante.
2: Claro, tenemos tres maneras de contactar a Los Ángeles Verdes. 078, estamos de 8 de la mañana a 8 de la noche. Tenemos la aplicación web, que está también en las dos tiendas, tanto en Android como en iOS. Y tenemos la manera que los encontramos en carretera, estamos en 233 rutas a lo largo de este país. Entonces, bueno, si los encuentran Los Ángeles Verdes, como ya lo decíamos, orillarse, el cofre levantado es una señal, pues, de que se necesita auxilio mecánico.
0: Muchísimas gracias, maestra, por acompañarnos una vez más, por todas estas recomendaciones.
2: Sí, muchas gracias a ustedes. Invitar a que salgan y conozcan nuestro país, que es hermoso.
1: Hermosísimo. Y viajar por carretera es increíble.
2: Así es.
1: Muchísimas gracias. Y gracias a todos ustedes. No se vayan.

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2: En la evolución del reggae contemporáneo en México han surgido proyectos que recuperan la raíz del género al mismo tiempo que lo reinterpretan con sonidos actuales y producción moderna. Kushmik es parte de una generación que entiende el reggae como un espacio vivo de exploración musical.
3: Kushmik, bienvenidos a la Hora Nacional. ¿Qué gusto tenemos por acá?
4: ¡Yes!
5: Muchas gracias por invitarnos.

0: Cerramos esta primera media hora en el marco del Día del Rock, recordando que la música también es una forma de encuentro y de conciencia colectiva. El rock, con su historia de rebeldía, pero también de reflexión, nos recuerda la importancia de la paz, el respeto y la cultura para la convivencia.
1: Vamos a una pausa y nos despedimos de algunos de ustedes. Pero antes le queremos mandar saludos a Ana Laura Martínez, Jorge Iván Pérez, María Fernanda López, Carlos Alberto Ruiz, Daniela Sánchez y José Manuel Hernández en la Ciudad de México.
0: También saludamos a Valeria Torres, Andrés Moreno en Zacatecas, Fernanda Aguilar, Miguel Ángel Cruz, Mariana Salas, Diego Hernández, Andrea Vargas, Jesús Ramírez, Paulina Ortega y Sebastián Navarro.
1: También para Gerardo Domínguez, Verónica Muñoz Centeno, Gemes Electrificaciones en Toluca, Iván Juárez y Cecilia Godínez, Alicia BFG, José Luis Hernández Álvarez, María Isabel Gutiérrez Laguna y Blanca Estela Pérez Montaño en Puebla.
0: Muchas gracias por acompañarnos todos los domingos. Recuerden que estamos en YouTube, en Facebook, en Instagram, en TikTok, en X y en Spotify. Y también nos pueden contactar en el siguiente número. Apúntenlo. 55 3483 4239 o mandarnos un correo a lahoranacional@segov.gov.mx. No se vayan, ahorita regresamos con más información, salud, cultura y música.
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0: 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Ya regresamos con la segunda mitad de La Hora Nacional. En los próximos minutos les vamos a platicar de la rehabilitación cardíaca, un proceso esencial para la recuperación de las personas que han tenido problemas del corazón.
1: Celebramos el Día del Abogado reconociendo su trabajo, la importancia de esta profesión y su papel en la justicia.
0: Vamos a platicar sobre las consultorías jurídicas gratuitas, un servicio que lleva orientación legal y notarial a la ciudadanía. Conoceremos por qué estos espacios son tan importantes y qué tipo de trámites y asesorías ofrecen.
1: Platicaremos con el grupo Kushmik sobre su propuesta musical que fusiona reggae con jazz y con otros géneros musicales latinos por ahí.
0: Y además conoceremos la obra de teatro Suficiente, que hace una reflexión sobre un futuro distópico de la juventud en México. No se vayan porque saben que se va a poner muy bueno.
1: La rehabilitación cardíaca combina ejercicio, educación y apoyo en un esquema que está diseñado para pacientes que tuvieron un infarto o una cirugía del corazón y la verdad es que les ayuda mucho a recuperar su salud.
0: Es muy importante que la gente sepa que existe esta rehabilitación. No solo mejora la salud física, sino que le da a los pacientes herramientas para retomar su vida. Para conocer más del tema, vamos a la entrevista que hicimos Rosalba Aguirre y un servidor.
2: Familia de La Hora Nacional, las enfermedades cardiovasculares son las principales causas de visita al doctor. Y más aún cuando ya se ha pasado por alguna cirugía o algún infarto. La rehabilitación cardíaca es fundamental.
0: Y hoy, una vez más, nos acompaña aquí en La Hora Nacional el doctor Jorge Lara, especialista en cardiología y rehabilitación cardiovascular. Doctor, bienvenido una vez más aquí gracias, a la casa, es un a placer. La Hora Nacional.
3: Muchas gracias.
0: Cuéntenos, ¿qué es exactamente la rehabilitación cardíaca y cuál es su objetivo principal?
3: La rehabilitación cardíaca es un programa interdisciplinario en el que a través de distintas intervenciones, básicamente entrenamiento, nutrición, atención psicoemocional y control de factores de riesgo, pretendemos fortalecer corazón, mejorar su circulación y restaurar la salud que el enfermo perdió por la enfermedad cardíaca. Uh-huh. Digamos que es el objetivo, pero sí es bien importante entender que su acción es multimodal y es interdisciplinaria.
2: ¿Cuáles son los factores que predominan en este tipo de rehabilitación? ¿Qué es lo que tenemos que considerar?
3: Básicamente tomamos todo en cuenta, porque aunque el eje central podemos decir que es el ejercicio físico, que es de dos tipos, se les da resistencia aeróbica y se les da entrenamiento de fortalecimiento muscular, control de peso, el tabaco, la reducción del estrés y la ansiedad, la mejora alimentación, en fin, realmente es todo un equipo según las necesidades de cada paciente para que pueda controlar todo lo que tiene que ver con su optimización. Programas de rehabilitación cardíaca y prevención secundaria, de hecho, no solamente porque podemos atender antes de que se presente la enfermedad, claro. Y entonces haciendo prevención secundaria a través de esta serie de programas, podemos ayudar al enfermo a que no repita el evento cardiovascular.
2: Y qué importante también para ayudar en esta rehabilitación es la familia, ¿no? Y el entorno,
3: sí,
2: del paciente.
3: Sí, es crucial en el entendimiento de la enfermedad y en el apoyo al enfermo. Hay que decir que en realidad la rehabilitación cardíaca tiene como objetivo empoderar al paciente, utilizamos mucho esta palabra en Rehabicardio, para que él se haga cargo de su enfermedad, entienda qué lo llevó a ese estado y qué tiene que hacer para recuperarse. Pero siempre cuando hay una familia o un grupo primero de apoyo más sólido que ayuda a darle estructura al paciente, los resultados suelen ser mejores. Hay una estadística que es muy alarmante porque 2/3 partes de los pacientes que tuvieron, por ejemplo, un infarto, hablando solo del infarto, tienen depresión. Es una estadística fuerte. Y de esos, quienes tienen depresión tienen más probabilidad de morir asociado a la depresión que aquellos que no lo están. Entonces, la atención psicoemocional, de entender los móviles del paciente y su condición para atacar el tema depresivo, es importante. Porque si no, de otra manera, dejamos al paciente a la deriva en el riesgo asociado a que la esfera psicoemocional no está restaurada y eso le puede traer complicaciones a largo plazo. O abandonarse, se dejan y al dejarse ya no atienden su salud, ya no ven de la misma manera la vida y entonces se nos va, se nos va a pique el paciente.
2: El estar bien emocionalmente implica que también como que le pongan más ganas y más entusiasmo a la rehabilitación física, ¿no?
3: Justo. Y creo que aquí vale la pena hacer entender al auditorio que después de un evento cardíaco y de un diagnóstico hay algo más. La rehabilitación cardíaca es una puerta que llama, es alguien que llama a la puerta diciéndote qué sigue después del infarto, qué sigue después de la cirugía de corazón, qué sigue después del evento cardíaco. Aquí no se acaba. Realmente hay un gran margen de recuperación que tenemos delante si lo sabemos encauzar a través de esta intervención llamada rehabilitación cardíaca.
4: Así es.
2: Doctor, sus redes sociales, donde podemos obtener más información al respecto.
3: Bueno, pueden escribir al correo electrónico cardiofit.mex@gmail.com o en Instagram estamos como @JorgeLaraCardio por si quieren también tener ahí alguna aproximación.
0: El corazón emocional y el corazón físico, ¿no, doctor?
3: Es correcto.
0: Muy importante las dos. Doctor Jorge Lara, una vez más le agradecemos muchísimo que nos haya venido a visitar aquí a la Hora Nacional.
3: Al contrario, muchas gracias por la invitación como siempre.
2: Qué gusto. Muchas gracias, doctor.
0: Y gracias a ustedes, por favor, no se vayan.
5: Cuidadito, cuidadito, cuidadito.
1: En México el ejercicio del derecho es una parte esencial del funcionamiento institucional del país. Hoy, 12 de julio, en el Día del Abogado, vamos a reconocer a las personas que contribuyen precisamente a la interpretación y aplicación de las leyes. En el país se calcula que hay alrededor de 250 mil profesionales del derecho, con presencia tanto en ámbitos públicos como en privados y académicos.
0: Y más allá de las cifras, esta profesión tiene un impacto directo en la vida social, porque garantiza el acceso a la justicia y el equilibrio entre derechos y obligaciones.
6: Cada 8 de julio, México conmemora el Día de la y el Abogado, una fecha para reconocer a quienes dedican su vida a la defensa de la justicia, los derechos y el cumplimiento de las leyes. Su trabajo está presente en prácticamente todos los ámbitos de la sociedad, desde los tribunales y la defensa de los derechos humanos, hasta la asesoría en empresas, instituciones públicas, comunidades y personas que buscan resolver conflictos. En nuestro país, de acuerdo a las cifras del Instituto Nacional de Estadística y Geografía, existen más de 400.000 personas ocupadas en áreas relacionadas con el derecho, una profesión que abarca distintas ramas como el derecho penal, civil, familiar, laboral, administrativo, constitucional y la defensa de los derechos humanos. Detrás de cada expediente, de cada juicio y de cada resolución, hay historias de personas que buscan justicia y especialistas que trabajan para garantizar que sus derechos sean respetados. Para la abogada Gladys Pérez Martínez, ejercer esta profesión representa una responsabilidad y una vocación de servicio.
7: Ser abogada para mí significa una entrega total, ayudar a las personas, buscar los principios de igualdad, de justicia, de equidad. Significa proteger a los que menos pueden, a los que requieren de un profesional para hacer valer sus derechos.
6: El camino de las mujeres en la abogacía también ha significado abrir espacios y romper barreras.
7: Más que dividir es combinar. Combinar porque cada una de las, tanto la profesión como la familia, requieren sus propios espacios, sus propios tiempos. Y a veces el ser abogada también requiere de tiempo, de dedicación, de esfuerzos y tiempo prolongado. Pero combinándolas, estas dos profesiones, porque finalmente tener la familia también es una profesión. Y las dos profesiones se pueden combinar perfectamente.
6: Para Ricardo Peralta, maestro en Derecho Constitucional y Administrativo y profesor de Derecho Penal en la Facultad de Derecho de la UNAM, convertirse en abogado fue una decisión marcada por la vocación.
4: Servir es mi vida. Nunca me voy a limitar para ayudar a los demás. El ejercicio de los derechos, la defensa de los derechos, conocer las distintas realidades de mi país, la oportunidad de conocer prácticamente todo el territorio nacional, de poder cambiar los destinos de personas, es invaluable y tiene una altísima responsabilidad humana. Esa parte es importantísima en la vocación y la profesión que uno elija.
6: Porque la abogacía no solo se trata de leyes, sino de personas, de historias y de la búsqueda permanente de justicia.
4: Para mí, no solamente es una responsabilidad enorme cambiar sus destinos, sino es invaluable y de alta responsabilidad humana. La transparencia, la integridad, la confianza que le transmites a las personas o las empresas que te consultan en un asunto legal, y por supuesto tiene que ver con la construcción de tu persona, del prestigio de la profesión, sobre todo cuando ese trabajo suma al Estado de Derecho.
6: Las y los abogados son un pilar del Estado de Derecho, un compromiso con la justicia y con un México más equitativo.
1: Las consultorías jurídicas gratuitas son un servicio que acerca la orientación legal y notarial a la ciudadanía.
0: En estos espacios se dan asesorías para realizar trámites y ayudan a resolver dudas sobre patrimonio, testamentos, escrituras y otros asuntos legales en jornadas que se hacen en distintas alcaldías. Y seguimos aquí en La Hora Nacional y ahora nos acompaña el notario Alfonso Cermeño Infante. Y justamente el notario Cermeño nos va a hablar cómo podemos hablar con nuestros notarios y qué se puede hacer para que no nos cueste o no nos cueste tanto.
8: Claro, ¿cómo están? En este gran programa en el que participa el notariado. Gracias, Cha, gracias, Leo. Les agradezco mucho la invitación. ¿Cómo participar y cómo acudir a una asesoría jurídica gratuita, que es la que hace el notario? El notario participa con asesorías jurídicas en toda la República, dependiendo de cada colegio. El Colegio de Notarios de la Ciudad de México tiene organizadas en la sede del colegio y en todas las alcaldías. Normalmente en el colegio son martes, miércoles y jueves, mediante cita, acuden las personas y pueden presentarse. En las alcaldías estamos llevando a cabo jornadas notariales. Por ejemplo, la semana pasada fue la jornada en Tlalpan, hace unos días fue en Azcapotzalco, también ya tuvimos en Iztapalapa. Hemos tenido en diferentes alcaldías la asesoría jurídica gratuita. Ahí lo que es importante es que la ciudadanía se entere de qué día tienen esas asesorías para que se acerquen y se les dará la asesoría jurídica. Nosotros tenemos esta asesoría jurídica con el colegio y para toda la sociedad. Sin embargo, hay asesoría que se hace, como son en las alcaldías, combinadas con el gobierno de la ciudad. Por ejemplo, en el Zócalo atendemos a más de 60 gentes en un solo día. En las alcaldías más de 100, depende de cuánta gente va. En el Colegio de Notarios alrededor de unas 30, más o menos son la gente, porque es mediante cita y todo. Y en las otras que tenemos en sede permanente, en las alcaldías se atienden hasta 10 más o menos. Esta asesoría no le cuesta nada absolutamente a la ciudadanía. Ellos acuden, nos exponen su problemática y el notario les da una asesoría. No es por cualquier persona, o sea, vamos los notarios a atender a la gente y le damos la información. Nos preguntan muchísimo sobre sus escrituras, sobre todo lo que más tenemos son los problemas sucesorios. En la Ciudad de México tenemos la jornada notarial. La jornada notarial que además ya está en ley y te permite, jornada notarial, poder obtener un subsidio dependiendo del valor catastral de tu inmueble en una venta. Y en el programa sucesorio también te permite el subsidio hasta un 80-90%. Entonces, eso ayuda muchísimo a que la gente que tramita la sucesión pueda después adjudicar los bienes y transmitir a lo mejor por donación. Estas jornadas notariales ya tenemos en esta forma gratuita, 48 años estamos cumpliendo exactamente ahorita de estar dando este servicio en la Ciudad de México. Entonces, estas ayudas que hace el gobierno en compañía del notariado ha podido hacer que podamos ayudar a la gente y que la gente pueda tener regularizada su propiedad.
1: Ahora, ¿cómo podemos como ciudadanos tener información, más allá de lo que usted nos está diciendo, de cuándo nos toca nuestra jornada notarial con asesoría gratuita para poder lanzarnos a nuestra alcaldía o, en el caso de estar en otro estado de la República, a la oficina del Colegio de Notarios de nuestra entidad?
8: Exacto. El Colegio de Notarios de la Ciudad de México, pues buscando Colegio Notarios, or.mx, en Twitter, en Facebook, en todos los se encuentra el nombre de Colegio Notarios, en X, en fin. ahí se puede obtener inmediatamente la información de dónde exactamente se van a llevar a cabo las alcaldías, en qué alcaldías, qué fechas. Esa información se les da y así ya la gente se puede acercar ese día a su alcaldía. Ahora, a nivel nacional, cada colegio debe tener programado qué fecha o qué lugares. El Estado de México también tiene muy, muy similar, todo igual que nosotros. La asesoría jurídica gratuita, la que pueden acudir al colegio de notarios, en fin, todo eso lo hacen muy similar.
1: Entonces, buscar igual en internet colegio igual, de notarios y tu entidad.
8: La entidad, exactamente. Y pues con eso pueden ver costo de escritura más económica, subsidios en la escrituración, testamento también a bajos costos, y otros programas, por ejemplo, la voluntad anticipada, todo lo que se puede hacer, y sobre todo para la gente de escasos recursos, automáticamente
0: y que es muy importante que tengamos todo eso en regla y como debe ser, ¿no?
8: Como debe ser, efectivamente.
0: Notario, muchísimas gracias, le agradecemos mucho su visita aquí a La Hora Nacional.
8: Muchas gracias a todos, acuda a su notario y con muchísimo gusto en estos casi 50 años atendiendo en forma gratuita con mucho gusto.
1: Ya se la saben, no hereden problemas, visiten a su notario y quédense aquí en La Hora Nacional.
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0: Suficiente es una obra de teatro que plantea un escenario donde las tensiones se llevan al límite por una convivencia forzada entre jóvenes que están siendo evaluados por un sistema que los califica.
1: La obra, escrita y dirigida por Aida del Río, se sitúa en un México de un futuro, pero un futuro cercano, y toca temas como salud mental, presión familiar, expectativas sociales. Y para platicar un poquito más de este proyecto, hoy nos acompaña Mario González Solís. Bienvenido, Mario, a La Hora Nacional.
12: Hola, ¿qué tal? Mucho gusto, muchas gracias.
0: Al contrario, gracias a ti por estar con nosotros. Ya brevemente platicamos de qué va la obra, pero si nos puedes, por favor, ampliar un poquito más la información, porque además es la segunda vez que se presenta, ¿no? Ya hubo una presentación hace 1 o 2 años y ahora con algunos pequeños cambiecitos. ¿Cómo ves este México del presente y este México del futuro?
12: Ay, pues es muy interesante porque creo que cuando empezamos a crear esta obra la estábamos evaluando y la estábamos visionando desde un futuro probable. O sea, como que teníamos estas dos vertientes del futuro probable y del futuro posible, ¿no? Entonces estábamos como un poco más jugando con el futuro posible, pero pues ya ha pasado un par de años desde que eso pasó y entonces un montón ha cambiado y de pronto hay una cosa como muy distinta que hace que la obra incluso se sienta como que se tenía que mover, ¿no? Entonces en esta ocasión pues la hemos movido también un poquito.
0: Que es una obra que además escribió Aida del Río, que también es actriz.
12: Sí.
0: Me llama mucho la atención que es una puesta en escena enfocada a los jóvenes, que les va a tocar a ellos este mundo. Digo, uno como sea ya va de salida.
1: Pero las criaturas,
0: oye.
12: Sí. Sí, la obra está situada en el 2038, o sea, digo, ya cada vez más cerca, ¿no?
1: Mañana. Ajá. Pasado mañana. Pero
12: entonces estamos hablando de que estos personajes en teoría nacieron en el 2020, ¿no? O sea, en el año de la pandemia, o sea, como una cosa que pues es muy complicada. Ellos nacieron ya en un universo en el que pues, la cosa es completamente distinta.
0: Sí.
12: Y que va avanzando rapidísimo. Y que las expectativas están a flor de piel. Y que la comparativa en redes sociales y que la conversación es completamente diferente. Entonces, pues sí, nos toca ver a este grupo de jóvenes posibles que se están enfrentando a un universo pues donde hasta para entrar a la universidad tienen que hacer un programa en donde a fuerzas tengan que pasar y que el programa les va a decir que tienen que estudiar. Es como una cosa que va limitando, pero que de pronto sí parece un reality show, pero es que de pronto la sociedad y cómo estamos organizándonos en el mundo parece eso, ¿no?
1: ¿Es el público joven el que tiene que ver esa obra o también padres y madres de familia angustiados, adultos como nosotros que como dices ya la libramos más o menos? ¿En quién están pensando? O sea, ¿quién tiene que recibir los aprendizajes de esta obra suficiente?
12: La obra nace desde una inquietud de Claudia Chuf. Ella es una terapeuta y además pues como que se dio cuenta de las estadísticas como tan alarmantes que existen sobre el suicidio uh-huh. en adolescentes, ¿no? Y que cada vez van más al alza. Uh-huh. Entonces, nace desde esta pues inquietud y esta preocupación y quería hacer una obra que expresara las problemáticas de los adolescentes. Entonces, a partir de ahí, creo que la obra le habla a los adolescentes para que sepan que están acompañados, para entenderse, para saber que hay un espacio en donde, digo, hemos pasado por la adolescencia, todas las personas que estamos aquí, sí. Y pues es una cosa que puede ser muy trágica, pero también muy hermosa. Entonces, como que la obra apuesta por decir, hay un espacio, hay otras personas, no estás sola, no estás solo, estás acompañándote de personas que hemos vivido esto y de personas que lo están viviendo contigo.
0: Y personas reales.
12: Que lo vivirán, claro, y personas reales, sí, o sea, sí, que estamos aquí.
0: Claro.
12: Y creo que también para los jóvenes es eso, pero para los padres es entender que sus hijos van a pasar por un proceso muy delicado y muy complicado como es el de la adolescencia. Y quienes no son padres, quienes somos adultos sin hijos, vamos a poder entender que existe esta población y que nosotros pasamos por ahí. Entonces, como que también hay mucho prejuicio en la adolescencia, hay muchas cosas que nos hacen sentir que los adolescentes solo están como de pronto como para estorbar, ¿no? Como para hacernos caras para jugar. Y
0: entonces, siendo adolescentes.
12: Claro, como que no, y no les damos el lugar
0: claro.
12: Que es real, que son personas. Uh-huh. Y entonces como personas necesitamos vernos como personas. Sí. Entonces es una obra que es apta para todo público y todo el mundo se va a llevar una lección con respecto a vernos.
0: Muy bien. Mario, rapidísimo, porque ya se nos acabó el tiempo. ¿Nos puedes decir en dónde, qué días y a qué hora podemos ver la obra?
12: Estamos del jueves a domingo en el Teatro del Milagro, los jueves y viernes a las 8 de la noche, los sábados a las 7 y los domingos a las 6.
1: ¿Tienes redes sociales la obra?
12: Sí, estamos en redes sociales como @suficienteobra.
0: Muy bien,
1: perfecto.
0: Buenísimo. Mario González Alís, muchas gracias por estar con nosotros aquí en La Hora Nacional.
12: Muchísimas gracias por la invitación.
1: Y gracias a todas las personas que nos acompañan aquí cada domingo. No se vayan. En la evolución del reggae contemporáneo en México han surgido proyectos que recuperan la raíz del género al mismo tiempo que lo reinterpretan con sonidos actuales y producción moderna. Kushmik es parte de una generación que entiende el reggae como un espacio vivo de exploración musical.
13: Yo soy Sonodred y soy tecladista y fundador de la banda.
14: Hola, ¿qué tal? Yo soy Eric de la Rosa, bajista de Kushmik.
15: De este lado, Fedo, baterista.
16: ¿Qué tal? Yo soy Pedro Vázquez y soy el guitarrista de Kushmik.
17: Saludos, mi nombre es Abner Martínez y toco saxofón tenor en Kushmik.
0: Kushmik, bienvenidos a La Hora Nacional, qué gusto tenemos por acá.
18: ¡Yes!
13: Muchas gracias por invitarnos.
0: No, al contrario, qué gusto. Pues cuéntenos de Kushmik, ¿cómo nace la banda? ¿Cómo se sienten? Bueno, ¿cómo nacen? Ahorita vamos a entrar en los sentimientos, que es importantísimo en la creación musical.
13: Claro que sí, muchas gracias. Yo soy Sonodred y pues Kushmik nace de un sueño que tenemos varios compañeros, varios amigos que tenemos de mucho tiempo de conocernos tocando música. Afortunadamente tocamos diversos géneros, nos hemos desenvuelto en varios géneros y gracias a eso es que coincidimos en que el reggae fue nuestra fuente de poder demostrar el talento y nuestro mensaje. Y Kushmik es eso, es un colectivo de hermanos que buscan transmitir el mensaje nuevamente y para que escuche la gente la nueva propuesta del reggae que se está haciendo aquí en México, de que siempre hay más cosas buenas y que se sigue trabajando. Es un género, un gremio que está un poco cerrado, pero eso es Kushmik, precisamente unión y hermandad.
1: Oigan, ¿y cómo sienten que está en este momento la escena del reggae en México? Porque ha tenido altibajos, hay momentos en los que hay un montón de proyectos y después hay temporadas en las que quizá se apaga un poquito la llamita, pero siempre regresa, ¿no? Como que de alguna manera el interés sigue ahí.
13: Es que al final el movimiento siempre está latente. Más bien es la difusión, a veces es entre los mismos organizadores se encajan, ¿no? en jalar solamente un proyecto. Digo, uh-huh. con mucho respeto, ¿no? Pero al final somos bastantes músicos los que habemos. Hay diferentes propuestas y creo que esto no se apaga. Más bien es cuestión de seguirle dando la difusión, de que siga habiendo unión, de que no seamos cerrados, que estemos abiertos a escuchar nueva música y nuevas propuestas.
0: No, y además acaba de ser el Día Mundial del Reggae, ¿no?
13: Sí, el primero de julio fue el Día Internacional del Reggae y pues también por eso agradecemos la invitación que nos están haciendo con referencia a esto y pues también queremos precisamente demostrar que en México se hace buen reggae y se transmite un mensaje igual de paz, de hacer buenas cosas.
18: Claro.
1: Oigan, y de repente sienten que se les cuela la influencia de los géneros que habían explorado antes en el resultado final del reggae de Kuzmic.
14: De hecho, creo que ese es el sello de Kuzmic, ¿no? Que de pronto estamos haciendo como algún tema y es una base muy reggae, muy roots, pero de pronto los metales, que cabe mencionar que dos de nuestros integrantes son uno colombiano y otro de Venezuela, que es nuestro director musical. Y la verdad, ellos han influenciado también el sonido mucho de Kuzmic, ¿no? Porque se vuelve algo como de raíz mexicana, jamaiquina, pero con estos tintes muy tropicales, ¿no? Muy caribeños, que enriquecen al proyecto, ¿no?
1: Oigan, ¿cuáles son las redes sociales de Kuzmic para estar pendientes de sus proyectos, de sus shows, de todo lo que viene?
15: Es Kuzmic, así como tal, guión bajo oficial, en todas las plataformas nos encuentran, ahí estamos disponibles, se vienen eventos donde próximamente vamos a estar tocando en vivo, así que
0: ahí pendientes. Va a estar todo, es Kuzmic con K, ¿verdad?
1: Con K.
0: Kuzmik, guión bajo oficial, perfecto, muy bien, pues ahí está, pues a seguirlos, ¿no? Para enterarnos de por dónde va a andar en este viaje Kuzmic.
1: ¿Cómo no? Muchísimas gracias por habernos acompañado, muchachos.
13: Gracias a ustedes por la invitación y los invitamos a que nos sigan y escuchen lo que vamos a andar preparando próximamente.
0: Seguro que sí.
15: Claro. Se viene nuevo disco, se vienen muchas sorpresas, así que no se los pierdan.
1: El clásico, se vienen cositas.
13: Pero
1: sí.
13: Estas sí son en serio.
1: Perfecto. Oigan, pues una vez más gracias y gracias a todos ustedes que nos acompañan aquí todos los domingos en la Hora Nacional.

0: Y justo para cerrar esta hora nacional, hoy en el Día del Abogado recordamos a Jesús Reyes Heroles, que decía que sin legalidad no hay libertad posible.
1: Esta idea sigue siendo vigente porque el derecho no es solamente un conjunto de normas, sino que es una herramienta para equilibrar la vida pública y también para proteger la dignidad de las personas. Con esta idea nos vamos. Que tengan una excelente semana.
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4: Revista del Consumidor Radio.
0: ¿Estás pensando en una nueva pantalla para ver el Mundial? Antes de gastar tu dinero, escucha esta información.
4: Antes, durante y después del Mundial, la Profeco es el árbitro en tus compras. Escucha Revista del Consumidor.
0: El Laboratorio Nacional de Protección al Consumidor analizó 49 pantallas LED de entre 40 y 65 pulgadas.
4: Todos los modelos analizados son Smart TV y permiten conectarse por Wi-Fi a servicios y plataformas de contenidos audiovisuales en línea.
0: Lo que debes saber.
4: Las pantallas LED no necesitan fluorescencia para iluminarse y gracias a ello tienen algunas ventajas. Consumen menos energía, dan más brillo, colores precisos y reproducen videos de formatos avanzados.
0: Actualmente existen tecnologías como OLED, QLED y Mini LED que buscan mejorar el contraste, el color y profundidad de imagen.
4: Ya es común encontrar resolución 4K UHD e incluso 8K para contenidos con muchísimo detalle.
0: Esto las convierte en la opción ideal para deportes, películas, videojuegos o...
4: para gritarle al árbitro en ultra alta definición. ¿Cómo se verificó la calidad de las pantallas?
0: Para revisar la calidad de la imagen se tomaron en cuenta el color, el contraste, la uniformidad de la imagen en toda la pantalla y el nivel del color negro.
4: Entre más se logre un negro profundo, es mejor calidad de imagen.
0: Por el contrario, los modelos que solo alcanzan un gris oscuro perdieron puntos en su calificación.
4: Para evaluar la calidad de audio, el laboratorio implementó una metodología propia que le permitió identificar la fidelidad y la distorsión del sonido.
0: Aunque la mayoría de las pantallas integra bocinas sencillas por su diseño delgado, algunas cuentan con conexiones o salidas de audio digital, ideales para conectar barras de sonido o teatros en casa.
4: También se evaluó la información comercial, porque esta es indispensable en todos los productos que adquirimos.
0: Casi la mitad de los modelos analizados no cumplieron con todos los elementos para hacer válida la garantía.
4: En 7 pantallas se piden más requisitos de los establecidos para hacerla efectiva.
0: Además, los instructivos de 5 modelos no presentan todos los requisitos de información. De los 49 modelos analizados, la mayoría obtuvo una calificación general de muy buena.
4: Esto significa que ofrecen un desempeño ideal para ver televisión abierta en alta definición, películas y contenido en streaming.
0: Incluso, 3 modelos lograron una calificación global de excelente.
4: Y algo interesante es que hasta los modelos con las calificaciones más bajas ofrecen un desempeño aceptable para contenidos básicos y videos por internet.
0: ¿Cómo andan en su relación precio-calidad?
4: Las pantallas de 40 y 43 pulgadas tienen un rango de precios de menos de 3,000 a más de 6,000. La mayoría de ellas calificaron con MB.
0: Los modelos de 50 pulgadas son buenos y muy buenos en calidad. Andan de 4 a 8,000 pesos.
4: De las pantallas de 55 y 58 pulgadas, la más accesible calificó con MB. Cuesta poco más de 5,000 pesos.
0: Las más caras de este tamaño calificaron con excelencia. Una cuesta alrededor de 18,000 pesos y la otra casi 21,000.
4: De los modelos de 65 pulgadas, el de precio más bajo está en poco más de 8,000 pesos y es muy bueno en calidad.
0: En cambio, otro que obtuvo una calificación menor llega a más de 20,000 pesos.
4: El modelo de 65 pulgadas que logró la excelencia tiene un precio de casi 25,000 pesos.
0: Antes de comprar una pantalla, toma esto en cuenta.
4: Sé honesto, ¿realmente necesitas pagar por atributos adicionales? Porque sí, muchas veces terminamos pagando funciones que nunca usamos.
0: Verifica qué conexiones incluye.
4: Y revisa las apps integradas y servicios de streaming disponibles.
0: Recuerda que algunas plataformas requieren suscripción para funcionar.
4: Tips: solicita que te sellen la garantía. Es indispensable para cualquier reclamo.
0: Fotocopia el recibo de compra. El papel térmico se degrada, se borra y por eso debes contar con una fotocopia o respaldo digital.
4: Analiza si conviene la garantía extendida. Algunas tiendas ofrecen ampliarla.
0: Implica un gasto adicional que, ante una avería, puede incluir la reparación o la sustitución de la pantalla.
4: Para conocer más detalles del estudio de calidad de pantallas LED, así como recomendaciones para instalarla y cuidarla, consulta la revista del consumidor en su versión impresa o digital. Revista del Consumidor. 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
3: ¡No corras! ¡Te vas a caer!
4: No toques eso, está sucio. Deja, yo lo hago por ti. Ponte suéter para que no te dé frío.
3: ¿Te suenan esas frases?
4: Tal vez las escuchaste de niño, o tal vez tú mismo las dices ahora, como papá o mamá. Nacen del amor, sin duda. Pero la ciencia advierte que cuando el cuidado se convierte en control excesivo, los hijos no crecen más seguros, sino más frágiles.
5: Ahí ponlo donde estaba. Mañana venimos por él.
4: La crianza implica tres cosas fundamentales: proteger a los hijos para que no corran peligro,
3: formarlos para que desarrollen habilidades con seguridad y confianza,
4: y enseñarles a construir relaciones afectivas basadas en el buen trato. Cuando estos elementos funcionan bien, los padres se convierten en la principal figura de apego del niño. Pero cuando el miedo y la ansiedad dominan la relación, aparece la sobreprotección parental. A estos padres se les conoce como hiperpadres o padres helicóptero, porque sobrevuelan constantemente sobre las decisiones y actitudes de sus hijos. Evitan ponerles límites,
3: les resuelven los problemas,
4: incluso les hacen la tarea,
3: responden de inmediato a cada demanda
4: y se sienten tremendamente culpables cuando no pueden evitarles cualquier momento desagradable. Todo por un miedo en el que ven al mundo como un lugar amenazante y quieren librar al niño de toda dificultad. ¿Y qué pasa con esos niños cuando crecen? Las consecuencias son serias y van más allá de lo que uno imagina. Falta de autonomía,
3: baja autoestima,
4: miedo constante ante lo desconocido,
3: una gran necesidad de aprobación para sentirse valiosos.
4: Además, como siempre les resolvieron todo, cuando enfrentan un problema de verdad, tienden a huir o a paralizarse. La lista continúa. Altos niveles de estrés, falta de empatía e incluso conductas antisociales. Es una cadena que empieza en la infancia y puede arrastrarse hasta la vida adulta. El problema de un niño sobreprotegido es que nunca prueba cómo puede volverse independiente y autónomo. Pero hay buenas noticias. La sobreprotección se puede prevenir. Primero, observándote a ti mismo. ¿Tu nivel de estrés o ansiedad está guiando tus decisiones de crianza? Si es así, no dudes en pedir apoyo profesional. Segundo, presta atención a tu hijo. ¿Qué necesita realmente? ¿Protección o espacio para explorar? Identifica sus características, sus fortalezas y lo que de verdad requiere de ti. Tercero, escucha a otros padres. Comparte experiencias. A veces, la mejor guía viene de quien ya transitó ese camino. Y sobre todo, detente y respira antes de actuar. El día a día puede acelerarnos tanto que olvidamos que los hijos necesitan tropezar para aprender a levantarse. Cuidar no es lo mismo que controlar.
3: Amar no es lo mismo que impedir.
4: Los hijos no necesitan un helicóptero que sobrevuele cada paso que dan. Necesitan una base segura desde la cual lanzarse a conocer el mundo, con sus raspones incluidos. Porque un rodillazo raspado se cura con una gasita, pero la falta de autonomía puede doler toda la vida. Con información de la doctora Mariana Gutiérrez Lara, de la Facultad de Psicología de la UNAM. Les saluda Mónica Genis.
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1: Señor, o nace el niño y muere la madre, o vive la madre y muere el niño. Y él dice, no, que viva ella. Ella lo escucha.

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¿Cómo le hace ese muchacho para cantar eso, hombre? ¡Qué barbaridad! Familia, ¿cómo está? Muy buenos días, feliz el lunes, día 13 de julio de este 2026. Esta semana se acaba la fiesta futbolera. ¿Cómo están? Muy buenos días, me da muchísimo gusto saludarlos. Soy tu amigo Tavo Maqueda. ¿Cómo están? Hoy día lunes no circulan los vehículos que tengan el engomado color amarillo, terminación de placas 5 y 6, hologramas 1 y 2. Bueno, hoy, como siempre, es un placer recibirlos aquí, en Sabrosita 590, que es su casa, y vamos a hablar de muchas cosas. Bueno, hoy, de antemano te voy a hablar de la música, pero de un género que yo he visto que, sobre todo los salseros, también aceptan mucho, y estamos hablando del rock, porque hoy se conmemora el Día Mundial del Rock. Sí, también vamos a hablar algunos alimentos que no son tan malos como te lo hizo creer tu abuelita o tu mamá. Hay algunos alimentos que nos han heredado el hecho de no te los comas porque te hacen daño. Oh, bueno, todo en exceso hace daño, ¿no? Pero hay algunos ciertos alimentos que siempre nos dijeron, ah, eso está muy mal. Pero no son tan dañinos como creen. Ahorita les platico. Y les traigo una historia como la aleja de el señor Oscar. Exactamente, Oscar, que habla un poquito acerca de este rollo de juzgar a las personas, ¿no? Porque luego somos muy, muy juzgones, ¿no? Y vamos a hablar de la historia de Oscar. Ahorita te platico más de esto. Bueno, el teléfono en cabina es 55-51-66-3109. El WhatsApp es el 55-55-06-40-56. También me encuentras como Tavo Maqueda, así que ya estamos listos para seguir disfrutando de la buena música de Sabrosita 590, la más caliente.

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Bueno, hay muchos alimentos que han adquirido una reputación algo negativa, que no siempre refleja lo que dicen las investigaciones más recientes, aunque ninguno debe de consumirse en exceso. Varios expertos coinciden en que algunos productos considerados, entre comillas, malos, pueden formar parte de una alimentación equilibrada e incluso aportar beneficios importantes. ¿Y de qué estamos hablando? ¿Cuáles son esos alimentos? Los huevos. A ver, por ejemplo, vamos a empezar con los huevos. Durante décadas, los huevos fueron criticados por su contenido de colesterol. Sin embargo, investigaciones recientes sugieren que, para la mayoría de las personas, el colesterol presente en los alimentos tiene un impacto limitado sobre los niveles de colesterol en la sangre. Además, los huevos aportan proteínas de alta calidad, vitaminas y colina, un nutriente esencial para el cerebro. Ahora, tampoco es que te estampes la docena de huevos en una sentada. No. Pero un par de huevitos no hacen daño, ¿no? Sí, ¿cómo no? Imagínate, claro. Oye, también las papas, ¿no? Las papas suelen asociarse con comida poco saludable debido a su presencia con productos fritos. Sin embargo, cuando se preparan hervidas, asadas o al vapor, aportan fibra, vitamina C, potasio y carbohidratos completos. El problema suele estar en la preparación y no en el alimento en sí. También forman parte de una dieta equilibrada. Las papas, que nos encantan, bueno, a mí me fascina. El café, que hemos hablado de mucho acerca del café, pero el café ha sido objeto de debate durante muchos años, pero numerosos estudios ya han encontrado que su consumo moderado puede asociarse con diversos beneficios para la salud. Contiene antioxidantes y compuestos bioactivos que han sido ampliamente estudiados. Eso sí, los expertos recomiendan evitar el exceso de azúcar y crema añadidos, o sea, cafecito solo, ¿no? Chocolate oscuro, que es muy bueno también, aunque sigue siendo un dulce, el chocolate negro con alto porcentaje de cacao contiene antioxidantes conocidos como flavonoides y algunas investigaciones sugieren que estos compuestos podrían beneficiar la salud cardiovascular. Chocolate oscuro, ¿ok? Bueno, también la mantequilla de maní. No, muchas personas la evitan por su contenido calórico, pero la mantequilla de cacahuate o de maní natural también aporta proteínas, grasas saludables y fibra. Cuando no contiene azúcares añadidos ni aceites hidrogenados, pueden ser una opción nutritiva. Y ya por último, el queso. El queso suele ser señalado por su contenido de grasa y sodio, pero también proporciona proteínas, calcio y otros nutrientes importantes. Estudios recientes han mostrado que los cafecitos, los efectos de lácteos sobre la salud son más complejos de lo que se pensaba anteriormente. Yo estoy pensando en cafecito todavía. Pero bueno, ahí están los alimentos. Espero que lo tomes en cuenta. Sí, hay que consumirlos, pero de una forma muy moderada. Vamos a continuar con más aquí en La Más Caliente.

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2: Vámonos con Supergrupo, que invitado de este gran evento de cumbia, con sonido famoso, he seguido tus pasos y aquí lo disfrutas en la más caliente.

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1: Ay, Dios mío, hoy les traigo esta historia como la deja que habla acerca de juzgar a las personas. Y esta historia es de Oscar. Pero, ¿quién es Oscar? Te platico. En un pequeño pueblo, rodeado de muchas montañas, vivía un viejo carpintero llamado Oscar. Era conocido por todos como un hombre algo huraño, de pocas palabras y manos ásperas. Haz de cuenta así como el Fercho. Vivía solo en una modesta cabaña a las afueras y rara vez se le veía sonreír. Los aldeanos lo llamaban el tacaño, porque jamás se le veía gastar una sola moneda de más y vestía siempre la misma ropa remendada y nunca participaba en las fiestas ni aportaba dinero para las celebraciones del pueblo. Bueno, los vecinos murmuraban que guardaba una fortuna bajo el suelo de su casa y que su corazón era tan duro como la madera que tallaba. En un invierno, el más crudo que el pueblo había vivido en décadas, una terrible helada destruyó los cultivos y dejó a varias familias en la absoluta miseria. El frío calaba en los huesos y la comida escaseaba. Los aldeanos, ya desesperados, organizaron una colecta para comprar, pues, mantas y alimentos en la ciudad vecina. Cuando tocaron la puerta de Oscar, el viejo carpintero los miró con indiferencia y negó con la cabeza y ahí cerró la puerta sin decir ni una sola palabra. La indignación fue general. Todos lo acusaron de ser un hombre despiadado y egoísta y decidieron pues ya ignorarlo por completo, ¿no? A la semana siguiente, de forma misteriosa, comenzaron a suceder milagros en el pueblo. Cada mañana, las familias más necesitadas encontraban en sus puertas grandes cajas de madera. Al abrirlas, descubrían que estaban llenas de carbón de la mejor calidad, abrigos gruesos de lana y provisiones suficientes para pasar la semana. Las cajas no tenían nombre, solo una pequeña nota que decía: para que el frío no apague tu hogar. Los aldeanos atribuyeron los regalos a un benefactor adinerado de la ciudad o un milagro de la naturaleza. Y mientras el pueblo sobrevivía gracias a estas misteriosas entregas, el desprecio hacia el viejo Oscar crecía. Lo veían caminar por las calles congeladas, encorvado y solitario, y se apartaban de su camino, así de hazte para allá. Cuando el invierno finalmente cedió y la primavera asomó sus primeros brotes, las cajas dejaron de aparecer. Pocos días después, el campanario anunció la muerte de Oscar. Había fallecido pacíficamente en su cama debido a su avanzada edad. Ningún aldeano acudió a su cabaña por tristeza, sino por curiosidad para ver los supuestos tesoros ocultos del tacaño. Sin embargo, al entrar no encontraron monedas de oro ni lujos. La cabaña estaba completamente vacía y helada. Pero en el centro del taller descubrieron los restos de troncos cortados, herramientas desgastadas, hilos de lana idénticos a los de los abrigos recibidos y varias cajas de madera a medio terminar. Junto al banco, ahí de trabajo, había un viejo cuaderno contable. El alcalde del pueblo lo abrió y leyó en voz alta las anotaciones de Oscar. El carpintero había gastado hasta el último centavo de sus ahorros de toda la vida para comprar el carbón, las telas y los alimentos. Además, había trabajado en secreto todas las noches del invierno, debilitando su propia salud para construir las cajas, repartirlas en silencio durante toda la madrugada. Y Oscar no hablaba porque prefería actuar, no gastaba en sí mismo porque lo daba todo por los demás y no donó a la colecta pública porque ya estaba entregando su vida entera para salvar al pueblo. Los aldeanos bajaron la cabeza. Embargados por una profunda culpa y una gran vergüenza, pues habían juzgado a la pobreza de sus ropas sin ver esta riqueza de su alma y habían condenado su silencio sin escuchar el eco de sus buenas acciones. ¿Y cuál es la moraleja de esta historia? Las apariencias y el comportamiento de las personas son solo la superficie de una realidad mucho más profunda. Juzgar a alguien sin conocer su historia, sus batallas o las intenciones de su corazón es un error que suele nacer de nuestra propia ignorancia. Antes de emitir un juicio sobre los demás, debemos recordar que la verdadera bondad no siempre busca el aplauso público y que muchas veces los corazones más generosos se esconden detrás de las fachadas más austeras. ¡Wow! Y sí, tendemos a juzgar muchas veces a las personas de por qué ellos sí, por qué ellos no, por qué dan, por qué no dan, por qué hacen o por qué no deshacen, pero no nos ponemos a pensar lo que están viviendo, ¿no? Entonces, hoy Si te hago esta reflexión a ti, que dejes de juzgar a la gente, dedícate a lo tuyo, haz tus cosas, suficientes cosas tienes que hacer como para estar viendo qué está haciendo el vecino. Hoy, ocúpate en lo que tienes ahí en casa, en tus pendientes, en tu familia, y si puedes ayudar, hazlo de corazón, con lo que tengas. Eso sí, ahí te lo dejo. Voy a continuar con más, aquí, en Sabrosos del Volante.

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0: día 13 de julio, pues se conmemora el Día Mundial del Rock. ¡Wow! Una fecha en la que los amantes de este género recuerdan las bandas míticas que han dejado huella en el imaginario colectivo, como por ejemplo los Rolling Stones, Queen, Pink Floyd, otras bandas como por ejemplo más pesadas, Metallica, AC/DC, digo, por nombrar algunas bandas. Pero, ¿a qué se debe que se celebra el Día Mundial del Rock? La elección de esta fecha fue para conmemorar el megaconcierto benéfico el Live Aid, llevado a cabo de forma simultánea en Londres, Filadelfia, Sydney y Moscú en el año de 1985, en el que participaron las bandas de rock más grandes y emblemáticas del momento: Led Zeppelin, The Who, Black Sabbath, Queen, Sting, Judas Priest, Duran Duran, U2, Scorpions, Paul McCartney, Eric Clapton y Phil Collins, entre otros, ¿no? Y a mediados de los 80s, las comunidades situadas en el Cuerno de África estaban viviendo una situación de hambruna atroz, siendo Etiopía y Somalia los países más perjudicados. Casi 1 millón de personas perdieron la vida solo en Etiopía entre los años de 1984 y 1985, imagínate nada más. Ante esta situación, el actor y músico Bob Geldof quiso trabajar para crear un plan de ayuda a esta región y fundó la organización Band I Trust y empezó a darle forma a esta idea que terminó llamándose Live Aid, que traducido al español sería Ayuda en Vivo. La causa consiguió la participación de artistas muy reconocidos y el macroconcierto se desarrolló el 13 de julio de 1985 durante 16 horas en simultáneo entre Londres y Filadelfia, siendo retransmitido a más de 72 países y convirtiéndose en uno de los eventos más seguidos de toda la historia. Gracias a los artistas que tocaron y a los espectadores, se consiguió recaudar 100 millones de dólares que fueron destinados al fondo de ayuda a todas las víctimas de la hambruna allá en África. Y bueno, este evento traspasó fronteras y gracias a que la mayoría de los grupos que tocaron fueron de rock, se estableció el 13 de julio como el Día Mundial del Rock. De ahí el famosísimo concierto, ¿no? Bueno, ese toquín de Queen, que hemos visto ya la película, cómo fue que entró Queen a este concierto y que, bueno, ha sido una de las presentaciones más emblemáticas de esta banda y de otros que se fueron añadiendo. Así que hoy por eso se conmemora el Día Mundial del Rock.
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0: Pero no, aquí lo que queremos es salsa. Así que hoy te voy a invitar para que te comuniques. Vamos a cerrar en este momento Sabrosos del Volante y vamos a arrancar ¡Qué sabrosón! Con mi quísimo Fercho y su servidor Tavo Maqueda. El teléfono en cabina 55-51-66-3109 y el WhatsApp 55-55-06-40-56. Así que cerramos Sabrosos del Volante y arrancamos ¡Qué sabrosón! Y para ti te dejamos algo de Isaac Delgado. Paquito va.

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2: Muy buenos días. Aquí comenzamos con Víctor Manuel, sonero de la juventud. Ella lo que

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Muy, pero muy buenos días. ¿Cómo están? Excelente mañana, a las 6 de la mañana, ya con 8 minutos. ¿Cómo están? Qué bueno que están con nosotros. Bienvenidos, bienvenidas a esta que es su casa, Sabrosita 590, la más caliente en esto que se llama Qué Sabrosón. Es un placer saludarte. Soy tu amigo Tavo Maqueda. Hoy, yo, en una transmisión especial, yo me agarré la Sabrosoban y me salí. Y ahorita llega el Fercho. Y ahorita vamos a tener más música, diversión, regalitos, fiesta. No, hombre, vamos a tener de todo. ¿Cómo está pasando? Ahorita que viene para acá, para la planta. Pero hecho la mocho, vamos bajando ahorita. Pues está tranquilito ahorita el tráfico, no está tan pesado. Si ustedes me dicen que es lo contrario, reporten, díganme cómo está el tráfico ahorita. Marcando al 55-5166-3109. O el número de WhatsApp, el 55-55-06-40-56. Y hoy tenemos la pregunta para que ustedes participen en nuestro Facebook, Sabrosita 590, ahí en las redes sociales. A ver, si tú pudieras eliminar una red social para siempre, ¿cuál sería? ¿Cuál sería esa red social que digas, esta no, como que no jala, como que no va conmigo, esta como que no le encuentro sentido? Bueno, pues ahí te metes a nuestro Facebook y nos comentas cuál será esa red social que eliminarías para siempre. Ahí te leo con mucho gusto. Hoy nosotros vamos a tener la transmisión desde la Sabrosoban. Y de aquí nos vamos a ir con mis amigos de Yakul al ratito. Pero eso se los platico más al ratito, ¿ok? Para que ustedes también nos acompañen al rato, porque vamos a llevar muchos regalos. Eso que ni qué. Moncito Manos de Piedra ya en los controles, acá de este lado, en la operación técnica, mi quísimo Giancarlo Rentería. Así que desde aquí vamos a estar haciendo también el programa. Y en un momento más ya estará con ustedes mi quísimo Fercho Fercholín de la Fercholera. Para que ustedes también se comuniquen a cabina, porque vamos a tener complacencias también en un ratito más, ¿ok? Así que, ¿qué les parece si nosotros continuamos con más música? Boncito, seguimos bailando.

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1: Pues vamos a iniciar esta mañana con noticias tristes de Hollywood. Hoy, sí, oye, fíjate que todos recordamos estas películas, las primeras películas de Jurassic Park, de Steven Spielberg, estas películas, y hoy se ha dado a conocer que ha fallecido a los 78 años Sam Neill, que era protagonista de la primera película de Jurassic Park, era el Dr. Frank. Grant, cierto, tienes toda la razón. Bueno, hay que decir que ha fallecido hoy a los 78 años de edad. Su muerte fue repentina, pero se supone que él estaba en una batalla muy fuerte contra el cáncer. Y se supone que él ya había dado declaraciones que ya había vencido el cáncer. Entonces ha sido como muy repentina su muerte de este actor de Hollywood. En un comunicado compartido en Instagram, la familia del actor informó que su muerte fue repentina e inesperada. El comunicado es de hoy por la madrugada. Dice, con inmensa tristeza, la familia de Sam Neill comparte la noticia de su fallecimiento este lunes 13 de julio en Sydney, Australia. Y comienza el comunicado, Sam estuvo rodeado de toda su familia y falleció con la dignidad que caracterizó toda su vida. La pérdida fue repentina e inesperada, pero nos reconforta saber que Sam permaneció libre de cáncer. La familia quiere expresar su más profundo agradecimiento a todo el personal del hospital privado San Vincent por el increíble cuidado que le brindaron. Y ponen ahí que más adelante se va a compartir más detalles, pero por ahora piden respeto a su privacidad mientras atraviesan esta pérdida inconmensurable. Así que, híjole, hay que decir que este actor fue muy reconocido. Él nació en 1947, cuando tenía 7 años su familia se mudó a Nueva Zelanda, país de origen de su padre. Y el actor nunca le gustó su nombre de nacimiento, fue bautizado como Nigel Neill, es como sus padres le pusieron. Y bueno, pues es un gran actor que empezó su carrera muy joven. Desde 1977 llegó su gran oportunidad con Sleeping Dogs, la película que fue decisiva tanto para su carrera como para la industria cinematográfica de Nueva Zelanda, al convertirse en la primera producción local en captar la atención internacional. También trabajó producciones como My Brilliant Career en 1979 y ya también de ahí empezó a hacer muchas películas, pero sin duda alguna, sin menospreciar todas las películas que ha hecho el señor, mucho lo recordamos con mucho cariño con esta película de Jurassic Park. Así que hoy se apaga una estrella de Hollywood y a los 78 años de edad muere este gran actor. Me acuerdo muchísimo de esa escena, ¿no? Cuando conocen por primera vez o ven por primera vez los dinosaurios que van en ese jeep y de repente él se quita los lentes temblando de la emoción cuando ve a todos los dinosaurios, ¿no? Híjole, qué triste. Y no hace mucho me parece que también sale en otra de las películas de Jurassic Park. Me parece que tiene una muy, muy reciente. Pero bueno, hoy se da a conocer esta noticia. Descansa en paz este gran actor de Hollywood y que desafortunadamente hoy pierde la vida a los 78 años de edad. Híjole, qué fuerte, ¿no? Cuando menos te lo esperas. Y más que él ya había declarado que ya estaba libre de cáncer, híjole, ni hablar. Para que vean que nadie tiene la vida comprada, ¿no? Ni el más famoso de Hollywood, ni el que vende tacos, ni el rico, ni el pobre, ¿no? Ni el flaco, ni el gordo, ni el alto, ni el chaparro. Así que hay que disfrutar esta vida, hay que dejarnos de quejar, hay que dejar de lamentarnos, hay que disfrutar, hay que vivir y hay que agradecer todo lo que tenemos en nuestro entorno, en nuestro alrededor. Pero bueno, ni hablar. El show debe de continuar, familia, así que nosotros vamos a continuar con buena música. Bonchito, ¿qué tenemos? ¡Uy, Luis Miguel de la Margue! Migajas de amor. ¡Ay! Aquí en Qué Sabrosón.

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3: ¡Ay, hijo! ¡Que voy a pelear por él! ¿Qué es eso?
4: ¿Qué es eso? Pan con queso. Que se tatuara en el pescuezo.
3: Pancho Mercholín de la Fancholera, ¿cómo está usted?
4: El mismo que viste y calza bien, hermano. Ya sabes, Padre Santo.
3: ¿Qué pasó?
4: Las cosas bonitas de la vida. No sé qué fue lo que sucedió, amigos, amigas, pero el tren interurbano Sinacantepec Observatorio, o sea, es el que se viene de mi pueblo para acá. Dejó de dar servicio, ¿verdad?
3: No.
4: Nos bajaron ahí en Lerma, ¿tú crees?
5: ¿Neta?
3: Gachos,
4: neta. Hombre. Sí, y luego así de, pues si se quiere quedar, pues quédese. Pero si se quiere ir, pues váyase.
3: No, oh, pues está chido. Oye, ¿pero no te regresaron el pasaje como el micro?
4: Ah, esos nada más te los regresan cuando, ¿cómo se llama? Cuando compras el código QR. Los que tenemos tarjeta, pues ya nos amolamos, ¿verdad?
3: No.
4: Pero todo bien, mi hermanito, todo a gusto, tranquilo, campechano, muy buenos días, un placer estar aquí, con el dolor de la rodilla, ¿verdad? Por la riuma.
3: No, bueno, no, bueno.
4: Pero todo bien, carnal, ¿tú qué onda?
3: Todo chido, aquí en la transmisión especial de la Sabrosoban.
4: Eso es todo.
3: Oye, te tengo noticias de India.
4: ¿Por?
3: Porque la India no se presentó en el Salsa Lima Festival.
4: ¿Por?
3: Y aquí tengo el chisme, carnal.
4: Pero ya te estás tardando.
3: Fíjate que la oficina de la representación de la India informó que su presentación programada para la noche de ayer en el Salsa Lima Festival, en el Estadio San Marcos, obviamente en Lima, fue cancelada debido al presunto incumplimiento del contrato por parte del empresario organizador.
4: ¡Sas! Algo que casi no sucede, ¿verdad?
3: Algo que no pasa.
4: No, aquí, pero bueno, ¿cómo crees?
3: Según el comunicado, el contrato establecía que el artista debía subir al escenario a las 11 de la noche, pero ese horario no fue respetado y el cambio de programación habría sido el comunicado a última hora. O sea, como que dijeron, ¿sabes qué? Va a subir a las 11. No, ya no, 11 y 10. No, ya no, 11 y media. Y así la traían a la India, ¿no?
4: Ok.
3: Y la cantante expresó su pesar por los inconvenientes ocasionados y envió un mensaje de cariño y respeto a todo el público peruano, dejando en claro que la decisión no estuvo relacionada con sus seguidores.
4: Uy.
3: Y fue por eso que no se presentó allá en Lima.
4: ¡Sas!
3: Es que, ¿sabes qué?
4: También se va a poner bueno el chisme.
3: Hay muchos empresarios que dicen, yo ya pagué, se amuelan. A ver, no, espérame. Sí, ya pagaste. Pero si ya quedamos en un horario, en tiempo, en forma, yo llegué desde antes y estoy listo, creo que sí es tu obligación como empresario respetar los acuerdos.
4: Sí, pero fíjate que sí hay unos, yo no sé, o sea, solo he escuchado y eso, que hay unos empresarios que la neta se sienten más que los propios artistas, ¿no?
3: Uy, de esos hemos conocido, compadre.
4: A varios, ¿no?
3: Sí. Sí.
4: Chale.
3: Bájenle más que el artista.
4: Tres rayitas, ¿no?
3: Exacto. Que se la dan más que el artista.
4: Sí, no, bueno, se sienten que ellos son, pero los que inventaron la música y los espectáculos, mano.
3: Sí.
4: Saludos a todos ellos que seguramente nos están escuchando. Les mandamos un fuerte abrazo.
3: Bájenle dos rayitas.
4: Bájenle dos rayitas, no sean rejijos del 8 de oro. Y pues bueno, está bien, mi hermano. Pues qué gacho, porque además, la neta es que India siempre se ha caracterizado por ser una mujer que entrega todo en el escenario, ¿no? Que es puntualona y todo este rollo.
3: Chambeadora,
4: sí,
3: cumplidora.
4: Sí, caray, ¿no? Y que le hagan ese tipo de cosas. Porque sí, además, generalmente, los artistas, como son los que dan la cara, son los que quedan mal.
3: Sí, claro. Y además, da mucho coraje como espectador, ¿no? De un evento que compras un boleto para ver a esa persona y de repente dicen, ya no.
4: Sí. Son como los brothers que compraron su boleto para ver a Cristiano Ronaldo y que, ¿qué crees?
3: Que
4: no jugó.
3: Exactamente.
4: ¿No?
3: Cuando vino aquí, exactamente.
4: Sí, sí, sí. Pero pues bueno, ya estás, mi hermaniux.
3: ¿Con qué vamos, Fecho?
4: ¿Con qué vamos? Pues, ¿qué te parece si ponemos una rola?
3: A ver.
4: A ver, ahí te va, a ver si te gusta.
3: ¡Uy! ¿Cómo no?
6: Y llegó la cumbia.
7: Llegó la cumbia, cumbia, cumbia. El que se pasó.
4: Los hijos del pueblo, el botecito. A ver, mueve el botecito, carnal.
3: Aquí estoy.
4: Ahí está, ya te vi.

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10: Son las 6 de la mañana, 49 minutos. Y él es Willy Chirino. Medias negras. 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

0: ¿Lo viste? ¿Viste el partido?
1: No. Sí, sí lo vi.
0: ¿Qué tal?
1: Sí, sí.
0: Ok. Ok. El otro era...
1: Luego, ¿cuál? Ajá. Inglaterra contra Noruega.
0: ¿Viste el partido?
1: Pasó Inglaterra, sí, hombre, ya no me digas.
0: ¿Qué tal?
1: Estuvo bueno, estuvo bueno. Esperaba más de Noruega, de Haaland. Esperaba más de Haaland, pero... Pues no, como que no quiso jugar.
0: No, yo la verdad es que no vi ningún partido, pero sí veía que había una oportunidad clara de gol y no se la pasaron a Haaland, ¿no? ¿Es cierto?
1: Sí, como que había algo ahí, ¿no? Como un tema ahí con el equipo. Pero bueno, desafortunadamente no pasa Noruega, pasa a Inglaterra, okay. 2-1, y luego la Argentina contra
0: Argentina,
1: Suiza.
0: ¿Eh? ¿Con quién?
1: Contra Suiza.
0: Sí, que golea.
1: 3-1.
0: 3-1,
1: sí,
0: ¿no?
1: Sí, hombre. ¿Y con esto?
0: ¿Viste el partido?
1: Pues ya tenemos los cruces de la semifinal.
0: Oye, Cruzado.
1: O de las semifinales.
0: Cruzado. ¿Viste el partido de Argentina?
1: Sí.
0: ¿Qué te pareció?
1: Pues yo pensé que sí se iban a ir a penales, pero en los tiempos extras fue cuando se dieron los goles. Y pues bueno.
0: ¿Cuántos metió Messi?
1: Se dio, creo que me parece que metió uno. Ahorita te digo cuántos metió Messi. Ahorita, papá.
0: Oye.
1: Te digo, me parece que nada más metió uno.
0: Entonces,
1: Uno. Ah, no. No. No fueron de Messi.
0: No, nada más no metió ninguno.
1: No. Fue asistencia de Messi en uno, pero no metió gol.
0: Ok, oye.
1: Pero bueno.
0: Ok, muy bien. Eso no.
1: Ya tenemos las semifinales.
0: ¿Qué van?
1: El día martes, o sea, mañana, Francia contra España, papá.
0: ¿Cuál es tu pronóstico?
1: Francia pasa a la final.
0: Francia pasa a la final.
1: Sí.
0: Estoy en desacuerdo contigo. Pero nomás por llevarte la contra. Claro. Nomás por llevarte la contra.
1: Inglaterra contra Argentina.
0: Oye, que por ahí ya se calentaron los ánimos porque hicieron ahí algunas cosas remembrando lo de las Malvinas, los argentinos. Se va a poner sabroso, ¿eh?
1: Y hay que recordar que también en 1986, Argentina...
0: ¡Argentina!
1: ...contra la Inglaterra.
0: Sí.
1: Ahí con la famosa... mano de Dios.
0: La mano, ¿no?, de Dios, ¿no? Ajá, de Maradona.
1: Exactamente. Entonces, hay historia en ese partido. Yo aquí le voy a Inglaterra.
0: Le vas a Inglaterra. Yo también le voy a Inglaterra, la neta, sí.
1: Sí, sí, sí.
0: Sí, ojalá y gane Inglaterra.
1: Para mí la final va a ser Francia-Inglaterra.
0: Para ti, Francia-Inglaterra. Para mí sería España-Inglaterra.
1: Ok, va.
0: ¿No? Pero...
1: Vamos a ver.
0: Vamos a ver, porque sí va a estar, va a ser una final de fútbol muy interesante, y también creo que ha sido una de las fiestas futboleras donde han monetizado mucho.
1: Sí.
0: ¿No? Sí, y fíjate, cañón, nada más.
1: Todo te cobran, hasta por respirar.
0: Hasta por respirar, hasta porque si tienes que decir y cómo lo tienes que decir y cuándo lo tienes que decir. Bueno, la final se va a jugar en el estadio MetLife, allá en los United States, ¿no?
1: Sí.
0: Bueno, que se supone que no se debe de llamar estadio MetLife, ¿estás de acuerdo? Porque no quieren marcas y no sé qué, todo eso, pero bueno.
1: Se supone, o sea, la lógica diría, si aquí al estadio Azteca le cambiaron a estadio...
0: El estadio México.
1: CDMX, allá también.
0: Sí, bueno, el estadio MetLife van a vender unos pedazos de pasto.
1: ¿Qué?
0: 17.5 por 17.5 por 17.5 va a ser en forma triangular, pero no se especificó si van a ser centímetros o pulgadas.
1: Ok.
0: Y eso va a costar en pesos mexicanos como 7,800 varos. $450. $450 tu triangulito. Pero además te van a dar, no, que no vaya a ser que te vayas a ir a Chapultepec y vayas a cortar ahí tu pedazo de... tu triángulo, sí, de pasto, ¿no? Te van a dar una USB especial y tu certificado de autenticidad de la pieza para que los coleccionistas, uy, digan, ah, mira, si es del estadio de la final, aquí mero escupió el que haya escupido ahí.
1: Okay,
0: es que no sabemos quién. ¿No? No sabemos quién.
1: Kane.
0: Sí, sí, sí.
1: Sí, sí, sí.
0: ¿Cómo ves?
1: Órale. No, carísimo, están locos, creo que no, aunque sean pulgadas, compadre. Yo lo pagaría por un pedazo de pasto.
0: Bueno, tú, pero yo creo que hay cuates que sí están medios Lorenzos y pues van a comprar su triangulito de pasto, ¿no? Y a lo mejor se van a hacer un bikini con ese triangulito de pasto. Así de, mira mi Vicky.

0: Es de pasto de la fiesta futbolera 2026, Iraira.
1: Sí, 17. Sí. No, pues no, tapa.
0: Y el pasto se movía y se movía. Ah, no es la hierba, ¿verdad? Pero bueno, el de hierba pasto, pues está bien. ¿Cómo ves?
1: No, pues se me hace un robo eso, pero bueno.
0: Ahora, ya, ¿quién? Ya salieron por acá que el césped de este estadio no parece ser el mejor en cuanto a calidad.
1: Claro.
0: Pero te va a costar 7,800 varos tu triangulito.
1: O sea, casi más los impuestos y la traída, 8,000 pesos.
0: Sí, más ya sabes que le van a poner ahí su agüita especial de papa con hoja de plátano, ¿no?
1: Exacto.
0: Pero bueno.
1: Su abono.
0: Sí, el abono que vas a dar, pero el que era para tu casa ahora va a ser el abono para el pasto.
1: Oye, no, yo no lo pagaría, que no diga la banda si lo pagaría, ¿no?
0: Estaría bueno, sí, mándenos, ¿qué te parece si nos mandan un WhatsApp? A ver, ¿qué opinan ustedes del pasto? 55-55-06-40-56.
1: Va, ahí nos platicas qué dice la banda.
0: Camarón, pulpo, ya
1: vamos con música.
0: Vamos con música. ¡Ay!
2: Y llegó la cumbia.
0: Sí, mi querido Gustavo, porque llegó la cumbia, pero ¿qué crees?
1: ¿Qué creo?
0: Que, pues, está padre, ¿no?

al WhatsApp. Acá, hola, me gustaría escuchar Destiempo. Claro, a ratito ya vamos a empezar con la complacencia, así es que nos pueden estar hablando al 5551663109 o también echarse un WhatsApp 5555064056. ¡Vámonos con música! Cancel y Raúl, se me nota.

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4: Es el Gran Combo de Puerto Rico. Ojos chinos, orioto. 7:21, qué sabrosón.

0: ¿Qué vamos? ¿Con una complacencia?
1: Vamos con complacencia, pero por acá saluditos del buen Rich. Buen día, inicio de semana, mi estimado Tao Maqueda, mi estimado Percho. Hasta donde se encuentra en lo que llega, dice mi estimado Bon. Un saludo de parte del Rich Villanueva y su sonido rumba caleña oriundo del Peñón de los Baños, Colombia Chiquita. Gracias, brother. Por acá dice, contestando chido a la pregunta de Tavo y Percho, eliminaría la red social X. O antes,
0: vámonos,
1: Twitter. Así es que si ustedes quieren participar con la pregunta del día, pues, entrenle a la Facebook, ¿no?
0: Es correcto, ahí está la pregunta. ¿Qué red social eliminarías tú, Fercho?
1: Yo eliminaría... Ay, I don't know, man. Pero bueno, entre que decido cuál bueno, puede, en la que decido cuál elimino, ¿qué les parece? Ajá. Si nos vamos con una complacencia de mi compadre.
0: A ver, ¿qué están pidiendo?
1: Ahí te va.
2: Hola, muy buenos días, Fercho y Tavo. Un placer volverlos a escuchar esta semanita. Vamos a iniciarla con todo el power. ¿Me podrían complacer, por favor, con la canción de Las Calaveras Blancas Son? Me parece que es con los Latin Brothers, por favor. Buen inicio de semana, bendiciones y sin miedo al éxito, papá. Soy Edgar Aguilar y me reporto desde el estado de Virginia, aquí en los United States quietos. ¡Ea!
1: ¡Ea!
3: ¡Ea! Ya, mira, me reporto en el estado de ebriedad que me cargo.
1: No, espérate, ya está trabajando y todo. ¿Qué crees que todos son como tú o qué?
3: ¡Ay, juras!
1: Así es que mi canalito, pues ahí te va tu rola.
0: ¡Venga!
1: ¡Qué rolón! ¿Y sabes qué? ¿Tú estás en qué sabrosón? De Sabrosita 590, sí señor.

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2: ¡Uno! Sí, dos, tres... 7:38, mi querido Alfredo.
3: Eso.
4: Hombre, qué entrada, ¿eh?
3: Hombre, una cosa maravillosa, mi hermano.
5: Para que veas cómo te recibimos, amigo.
4: Tavo, Fercho, amigos de Qué Sabrosón, un saludo a todos los que nos escuchan a través de sabrositadigital.mx. Buen inicio de semana a todos. Oigan, fíjense que nos reportan afectaciones en el servicio del tren interurbano, el Insurgente, este que viene de Toluca hacia la Ciudad de México. No hay servicio en el tramo, en las estaciones, precisamente Observatorio, Vasco de Quiroga y Santa Fe aquí en la Ciudad de México. El servicio es lento, solamente llega el tren de Sinacantepec a Lerma. Los usuarios pues son invitados a abandonar las instalaciones y buscar alternativas de transporte. Correcto. Hace rato una persona reportaba a través de redes sociales que ya había servicio de Lerma hacia la Ciudad de México y que en sentido opuesto, es decir, de la Ciudad de México a Sinacantepec, no había visto pasar un tren. Entonces nos dimos a la tarea de ir a la fuente oficial, que es el X del tren, el Insurgente, que pueden consultar todos, @treninsurgente, y tampoco hay información al respecto. Lo que tenemos al momento son testimonios en redes sociales, donde sí, en efecto, en una de las estaciones allá en el Estado de México, se escucha al personal del tren invitar a los usuarios a abandonar las instalaciones porque el servicio está suspendido, y pues seguimos al pendiente de esta situación. También les comento que a partir de hoy y hasta el 26 de julio hay revisión en la línea 3 del cablebús, esta que corre de Los Pinos Constituyentes a Vasco Quiroga. Hay servicio provisional de los autobuses de RTP para quien ocupa este medio de transporte. Tenemos una volcadura que provoca reducción de carriles en la autopista México-Cuernavaca a la altura del kilómetro 52, esto en dirección hacia la ciudad de la Eterna Primavera, allá en Morelos. También tenemos aumento en el aforo de vehículos sobre el eje 2 Norte, desde Avenida Oceanía hacia Congreso de la Unión. Hoy no circulan los vehículos con engomado amarillo, terminación de placas en 5 y 6, y que tengan hologramas de verificación 1 o 2. También le recordamos a nuestros amigos del auditorio que ya pueden verificar precisamente los automotores con engomado amarillo, terminación de placas en 5 y 6. El plazo para estas unidades es durante julio y agosto. La verificación cuesta 765 pesitos aquí en la Ciudad de México y la multa por no verificar asciende a 2.346 pesos. En materia de clima, por último, les comento que para hoy, pues obviamente tendremos probabilidad de lluvias con caída de granizo, principalmente por la tarde-noche, tanto para la Ciudad de México como para el Estado de México. Tavo, Fercho, lo que tenemos al momento.
3: Híjole. No, pues sí. Mi querido Alfredo, lo viví en carne propia, lo del tren interurbano, y sí, nos bajaron en Lerma y ya no había para dónde hacerse, ni para atrás ni para adelante.
4: Oye, pero además es una zona muy difícil, ¿no?
3: Bastante porque... complicada, sí.
5: Sí, no es como que agarras el pecero que va pasando, ¿va?
4: Exacto, o taxi que te quiere traer, o sí te traen, pero pues sí...
3: Sí, te cuesta una lanita,
4: sacan,
3: ¿no?
4: Sacan una lana, ¿no? Sí, exactamente. Si no es indiscreción, ¿cómo le hiciste?
3: Fíjate que afortunadamente mi querida jefecita chula venía también para acá, entonces
5: Barbero.
3: Por nosotros... ¿no? Pero mucha gente ya estaba buscando la manera de salir de esta zona. Al parecer hay unos taxis colectivos y un camión, pero que llegan solo aquí a Santa Fe, ¿no? Entonces, complicado, mucha gente muy molesta. La verdad, había una licenciada que estaba muy enojada, no pudo llegar a trabajar, y pues decía, es que pues a mis jefes no les importa, ¿no? Que el tren no funcione, claro. Me van a descontar el día, ¿no?
4: Entonces, claro, híjole. Son situaciones, pues uno se levanta con toda la calma del mundo, con la esperanza de, pues, poder acceder a este servicio de transporte, ya te confías, tienes, sí. Porque dicen que es muy rápido, yo la verdad nunca lo he utilizado.
3: En general es muy bueno el servicio, ¿no? Amigo. En general es muy bueno, de verdad, yo tengo 4 meses de utilizar el tren interurbano y la verdad es una maravilla. Desafortunadamente, pues bueno, estos aparatos no tienen palabra de honor, ¿no?
4: Exacto, además pues reduces el riesgo de algún accidente, ¿no? Claro. La carretera, porque además es una de las más peligrosas, la México-Toluca, tanto la libre como la autopista, como pero la bueno, pista, sí. Ahora atravesar esta situación del tren, pues sí, obviamente te quita te quita el tiempo, ¿no? Y te cambia todo el cronograma, todas tus actividades, en fin.
3: Pero afortunadamente aquí estamos, mi hermano, echando cotorreo, y eso a ti, mi querido amigo, no te salva de la pregunta.
4: Ah, no, ya, exacto, ya vas a empezar.
5: A ver, échale, échale,
3: échale. Échale, pues échale tú, mano.
5: ¿Qué red social eliminarías y por qué, amigo?
4: Pues mira, últimamente he visto, por ejemplo, que en TikTok están subiendo mucho el tono del contenido, ¿no? Algunos posteos que ya, bueno, publicaciones, pues, que ya rayan en lo... hasta lo pornográfico.
3: Sí.
4: Entonces yo la quitaría esa, ¿no?
3: TikTok. Ok.
5: ¿Verdad? TikTok.
4: Sí, pues es que antes eran como bailes así muy tranquilos, muy like, pero ahora sí ya ves cada cosa que... Digo, no soy persinado, pero pues obviamente también hay que estar al tanto de nuestros menores de edad, por supuesto, que pues tienen acceso a todo este entramado de redes sociales, entonces yo quitaría esa.
5: Sí. Ok, amigo.
3: TikTok, fíjate que yo había checado más bien que X o el antiguo Twitter si era como más de contenido, ya se había puesto medio candente por ahí. Pero bueno, muchas gracias, mi querido Alfredo, te mandamos un fuerte abrazo.
4: Abrazo y saludos a los amigos de sabrositadigital.mx.
3: Ya estás, mi carnal, 7:45. ¿Con qué vamos, Bon? Ay, Padre Santo.
5: Ay, ay.
3: Lisandro Mesa. Ay. ¡A Santa Bárbara! ¡Ay, qué sabrosón, mano!

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8: Llegan los Titanes, se llama No Renunciaré. 7:51 a.m. ¿Dónde está la banda de los United States quietos? 55 55 06 40 56.

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0: Oye, este son las 8:08.
1: 8:08.
2: 8:08.
0: 8:08. Por acá nos dicen buenos días. Ismael, soy policía del estado de Hidalgo, pero toda mi vida viví en la colonia obrera. Me late que hayas amanecido bien jacarandoso. Contagias eso, está chido. Buen día, carnal. Gracias, brother. Buena onda. Hijo, el Saí dice, una recomendación, sabro panzones. No beban cerveza de barril como vikingo. Si al otro día no saben ni cómo te llamas. Pues es que también, mi hermano.
2: Es que toma como si no hubiera mañana, pues no, sale en cargo.
0: Toma como si se siente como... No, no, mi pues carnal, ese mide como 2 metros. Tú mides como uno que la media nacional, 1.65.
2: 1.60 y algo.
0: Saludos, mi querido Said. ¿Qué onda?
2: Tenemos la pregunta de hoy. Si pudieras eliminar una red social para siempre, ¿cuál sería y por qué?
0: Ah, yo eliminaría... es que tampoco soy tan... Mejor leamos lo que dice la gente.
2: A ver...
0: Dice mi querido Salcerrudo, Fuerza Rayos, Hugo No Dinámico. Si ya eliminaron la más relevante y directa, la pregunta correcta sería, ¿cuál es la siguiente? O sea, ¿cómo? La vez que ya fue del mapa se llamaba Chismógrafo.
2: Ah, o sea, él dice que ya no se utiliza el chismógrafo, sí, ya que no, era el ya más no chido.
0: Sí. ¿Te tocó el chismógrafo?
2: Por supuesto. Luego tenías hasta 3 cuadernos que te pasaban.
0: Sí, ahí estabas ahí.
2: No, porque unos, como no se hablaban con otros...
1: ¿Quién te gusta del salón?
2: Exacto. Sí, como no.
0: ¿Quién más?
2: Dice Elizabeth Sánchez, ex.
0: X, venga. El pollo, Facebook y TikTok no tienen libertad de expresión para comentar, pero eso sí, hay gente que publica casi pornografía y no hace nada. Eso es neta, ¿eh?
2: Mira, dice Mari Figueroa, TikTok dejó de ser contenido apto para todo público. Cada cosa que se ve, que tengan una excelente semana, Tavo y Fercho.
0: Gracias, Mari. Yolanda Rodríguez, buen día, Tavo y Fercho, que tengan un excelente inicio de semana. La red que eliminaría sería TikTok.
2: Vámonos. Ok. Por acá, Nakoto Linagano.
1: Seguro.
2: Buen día, Fercho y Tavo. Yo creo que Instagram. Saludos desde la bella ciudad de Iztapalapa.
0: Alfredo TGX, nunca me agradó.
2: Ok.
0: Víctor Ruiz, TikTok sin pensarlo.
2: Ok, dice Quique Duncan. Hola, muy buenos días, Tapito y Fercho. Pues las redes sociales ya son muy común, pero en lo personal sería Facebook. Simplemente porque causa problemas con parejas. Sí. Es común que por darle un like a una foto ya causa desacuerdos, pero yo creo que esa red social debería ya desaparecer. Y mucha gente utiliza Facebook falsos para hacer maldades. Bonito día, carnales.
0: Y sí, la neta, sí está cañón. Porque además, el Facebook, híjole. Bueno, Nasir Royver dice, TikTok, la gente cree todo lo que ve ahí. El 80% es falso. Uts.
2: Ok. Oye, Ricardo Morán, yo siempre he dicho que el Facebook es el diablo. ¿Y el WhatsApp quién será?
0: Pues será, no sé, César Alvarado, Facebook.
2: Ok.
0: Frankie Rock Quintero, ex.
2: Ok. ¿Qué más?
0: Emilio López sería Facebook y ex. Ah, no, dice, porque Facebook absorbe tiempo y ya no convives con amigos y familia en los domingos. Y la ex, la verdad, no me ha llamado la atención utilizarlo. Fíjate, yo es la que más uso, ¿eh?
2: Tú usas mucho ex, ¿no?
0: Sí, yo soy muy más de ex que de otras...
2: Red social.
0: Redes sociales, sí.
2: Pisos epóxicos, buenos días, compitas. Y bueno, eliminaría Facebook. Pues, fue...

0: bueno en su momento, pero ya tiene muchos anuncios y hasta personas vendiendo sexo.
1: ¡Oh! Sí. Mayra Bobadilla, Facebook no tiene nada interesante y ya se llenó solo de anuncios comerciales.
0: Ok.
1: Y de ahí,
0: pues ahí está.
1: Con a Jorge, Rafael Sandoval y Elizabeth Sánchez votan por la misma. Ex.
0: Pues bueno.
1: Pues ahí está. Ustedes, ¿tú cuál eliminarías, sigan, carnal?
0: Yo, híjole, Hi-Fi. Ah, no, ya no estaba.
1: Hasta ya, Ahí se notó la edad, mi carnal.
0: No sé, a lo mejor la de ¿cómo se llama? Ay, la del pajarito azul.
1: La del pajarito, pues, la del pajarito azul era de Twitter.
0: ¿O cómo se llama la otra?
1: ¿Cuál otra?
0: ¿Dónde subes puras cosas cochinas?
1: Ah, te iba a decir Tinder, pero no, ¿verdad?
0: Tinder.
1: No, ¿cómo se llama?
0: Podría ser Tinder.
1: OnlyFans, ¿no?
0: OnlyFans, puede ser.
1: ¿Tienes OnlyFans?
0: No.
1: ¿Qué fuertes declaraciones, Gustavo Maqueda tiene OnlyFans? No,
0: pero si ves mis piecitos, ya sabes.
1: Hijo de la... ¿Qué mira, tan seriecito que te ves, mano.
0: Obvio, no tengo OnlyFans. Estoy diciendo cuál eliminaría.
1: Pues por eso... No quiere decir que tienes, pues sí, si la tienes, la tienes que eliminar, si no, ¿cómo la eliminas?
0: No, precisamente.
1: Hijo de qué cochino eres.
0: Pero bueno, vámonos con música, porque seguramente
1: Moncito está de... ¿Tienes OnlyFans, Gustavo?
0: Ya.
1: Gustavo, ¿tienes OnlyFans?
0: Que no.
1: ¿Tienes OnlyFans?
0: Bueno, sí, ¿qué?
1: Cochino. Vámonos, mi Ivonne. Llega Supergrupo Saya y la Sonora Santanera. ¡Ámame! Grupo Saya, invitadísimo al grito de cumbia, el evento.
2: Cumbia.

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1: Todo chocó en 24 minutos. 8:24.
2: Complacencia. Complacencia.
1: No, no quiero nada.
2: ¿Por qué?
1: Porque no quiero.
2: ¿Por qué no quieres complacencia? Tú no, pero la gente sí. No así quiero. Que se reporte en este momento, por favor.
1: Sí.
2: A ver, ¿ya te saben los teléfonos?
1: Saludos a, sí, al 55-5166-3109, que es la multilínea, o también al WhatsApp 55-5506-4056.
2: Ahí está, para que ustedes se comuniquen, les vamos a poner la canción que quieren escuchar en esta mañana, día lunes, que yo ya estoy agarrando camino, déjate platico, porque voy con mis amigos de Yakul en un ratito.
1: Ah, me parece muy bien. Y también te mandamos saludos desde Tijuana, México, Alejandro Núñez y Andrés Rincón, los lecheros de Tijuana.
2: Abrazos, chicos, como siempre.
1: Territorio caliente.
2: Ellos son los de la, la, la, la, la, la,
1: la, la, la, la. Ya me contestas ahí, mira. Mido 1.76, ¿eh? Así chaparro, casi que se dice chaparro.
2: Bueno, sí.
1: Pues sí, pues sí. Dice, no, pues no le llegaré jamás a ajá. Ya nada más estoy creciendo como unos cuates, o sea, así como tú y el de ahí, solo para enfrente de la panzota, dice.
2: Bienvenido al club.
1: Sí, saludos, carnal. Y luego humillar al chaparro, ¿verdad?
2: Qué barbaridad.
1: Dale, pero bueno. Oye, por acá nos está pidiendo una rolita.
2: A ver.
1: Ya nomás deja que se actualice esto.
2: El WhatsApp.
1: El WhatsApp. Dice, okay. Muy buenos días, Tamito y Fercho, que tengan un excelente inicio de semana, lleno de bendiciones. Los saluda Quique de Azcapotzalco. Me podrían complacer con la canción de respuesta de Amilcar Boscán. Por favor, les mando un fuerte abrazo y deseando tengan una excelente y bendecida semana. Mi querido Quique, ahí te voy, nas pa' los calvos, carnal.
2: Va,
1: échale, mi bon.

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6: 8 de la mañana ya con 33 minutos. Sean ustedes bienvenidos al Qué Sabrosón. ¡Au! ¡La sudora ponceña!
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1: Tan, tan, tan, tan, tan, pum. ¿Qué voles? Son las 8 de la mañana, ya con 39 minutos, 8:39. Allá andas, Tabito.
2: Aquí estoy.
1: Qué bueno. ¿Qué nos vamos a platicar, mano?
2: Bueno, fíjate que se buscó el día de ayer. Ajá. 12. Hoy es 13, ahí es 12. Sí. Del en el FanFest del Zócalo. Sí, como que se me fue el wifi, ¿viste?
1: No, hombre, no, cierto. ¿A ti?
2: Bueno, fíjate que el FanFest del Zócalo buscó ayer romper un récord Guinness.
1: Ajá.
2: Y era el récord Guinness de poder cambiar estampitas del álbum de la fiesta futbolera.
1: Ok.
2: Entonces, bueno, pues ayer, 12 de julio, en el FanFest del Zócalo de la Ciudad de México, este famoso álbum, Panini, buscaba romper el récord Guinness por el intercambio de estampitas deportivas más grandes del mundo.
1: Ok.
2: Actualmente, en Brasil, tiene el récord desde el 2022 con 1,447 personas intercambiando estampitas por 8 horas.
1: ¡Guárale!
2: Y el FanFest del Zócalo buscó romper el récord Guinness de intercambio de estampitas con el álbum. Desde las 12 del día, del día de ayer, los aficionados en México y coleccionistas de estampas se dieron cita en el FanFest del Zócalo de CDMX en busca de romper el récord Guinness por el intercambio de estampitas más grande. Según el World Record Guinness, o el Guinness World Records, desde el 12 de octubre del 2022, el iFood Brasil y Panini tienen este récord.
1: Okay.
2: Ok.
1: ¿Y qué dijeron? ¿Qué?
2: Venga, chapacá. Para esto, los aficionados y coleccionistas tendrían que asistir al FanFest del Zócalo para hacer un registro y obtener un número de participantes. Una vez accediendo, podrán iniciar con el intercambio de estampitas. En esta ocasión, se buscará romper el récord Guinness con un intercambio cuyo ingreso terminará hasta las 4 de la tarde. Sin embargo, deberán ser más asistentes que en Brasil.
1: Ok, ok, ok. Okay.
2: Pero pues no pasó.
1: ¿No pasó?
2: No.
1: ¿Y qué va a pasar aquí?
2: Pues a ver.
1: No, yo creo que sí lo vamos a romper, ¿no? Yo creo que sí.
2: Pues vamos a ver si pasa, ¿no? Fíjate que ayer, curiosamente, allá en el norte, en el norte, hay una plaza que se llama Mundo.
1: ¿Eh? Ah, en el norte de la ciudad.
2: De la ciudad,
1: yo ya
2: no, del estado.
1: Yo en la macroplaza allá en Monterrey.
2: No, en el norte del Estado de México.
1: Ok.
2: Hay una tienda precisamente que vende el álbum. Y ayer toda la gente estaba conglomerada, ¿cómo se dice? ¿Conglomerada?
1: ¿Aglomerada?
2: ¿Conglomerada?
1: ¿Conglomerada?
2: Ahí, y había muchísima gente, y está muy chistoso porque tiene una aplicación, ahí me di cuenta, que tiene esta aplicación y te escaneas tú, te llegas, oye, ¿cuáles tienes? Y escaneas su código QR que tienen y ya te dice cuáles tienes. Y tú dices, okay. Ah, pues yo quiero esta y te la cambio por esta. Entonces, tiene ella como un
1: ya muy moderno.
2: Sí, muy, muy, muy chistoso. O hay otros que de plano llevan todas las estampas y las ponen en el piso. Y te lo juro, era muy chistoso ver a toda la gente ahí en esta plaza.
1: De apuesta.
2: Con todas las estampas en el piso.
1: Ah.
2: Entonces tú llegabas y, oye, ¿y esta por cuál te la puedo cambiar? Pues ¿cuál tienes, carnal? Entonces
1: pues
2: hacen ahí el intercambio. Exacto. Y por esta también, ¿no? Pues órale.
1: Claro.
2: Entonces,
1: claro.
2: Estaba muy padre esto del intercambio de las estampitas del álbum. Yo pensé que ya había pasado la euforia, pero todavía no, ¿eh?
1: No, hasta crees, aguanta. Apenas vienen las semifinales.
2: Apenas. Entonces, pues bueno, te digo, no se concretó el récord Guinness, me parece ser. Pero sí se juntaron varias personas para hacer el intercambio ya en el Zócalo.
1: Y además se la han de haber pasado increíble, mano. Increíble. Pues ya estás peinado para atrás, mi querido Gux. ¿Te parece si nos vamos con musiquita?
2: Me parece maravilloso. ¿Qué nos vas a poner, Fercho?
1: Pues yo no, el Bon más bien, ¿verdad? Pues sí, yo no. Mero, yo nomás las canto y las bailo.
2: Pues suelta el Boncito que tienes.
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1: ¡Tarará! No más.
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1: He seguido tus pasos, Supergrupo G. ¡Vámonos! ¡Mala arriba, la bala arriba!

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2: Son las 9 de la mañana en Puntacho. Son las 9 y llega el señor Miki Taveras. A pesar del tiempo, ¡qué sabrosón, mano!

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1: ¿Qué vos? Son las 9 de la mañana.
2: ¿Están haciendo minutos? ¿Brujería o qué?
3: Hechicería. Toco.
1: Oye, mi querido Gus.
2: Mándeme.
1: Fíjate que vamos a estar de estreno, ¿no?
2: Ah, sí, cierto.
1: Vamos a tener a una invitadaza. Ya de planta, todos los viernes. Y queremos presentárselas a todos los sabrosones, ¿verdad?
2: ¿Ya de una vez?
1: ¡Ya de una vez! ¿O quieres darle más? ¿Quieres echarle más acá o qué?
2: No, ya, de una vez, preséntala, por favor.
1: Venga, pues tenemos a nuestra queridísima amiga Maya Olvera. Mi querida Maya, bienvenida.
4: Hola, ¿qué tal? Muchas gracias. Qué gusto.
1: ¿Cómo estás? ¿Todo bien?
4: Todo bien, perfecto.
1: Me parece muy bien. Oye, platícanos, ¿qué onda? Vas a llegar al qué sabrosón, pero ¿qué nos vas a traer? ¿Qué? Platícanos todo.
2: ¿Qué contenido?
4: Sí, estoy muy contenta porque próximamente vamos a estar ahí con ustedes ya de cajón y vamos a traer cosas muy bonitas, muy padres para que estén en la mejor armonía, en la mejor vibración, tengan la información de primera mano de qué es lo que está pasando con la energía, con los santos, con los ángeles, con todo lo que ustedes necesitan saber para estar al 100 en todo lo que hagan.
1: ¡Qué chido!
2: Mira, ¡vámonos!
1: Mi querido Gustavo, ella podría darte un ritual del matrimonio, por ejemplo.
2: ¡Que no me voy a casar! Maya, no le hagas caso, por favor.
4: Gus, ¿por qué? Sí, tú dime. ¿Verdad? Lo hacemos.
1: ¿Ya ves cómo sí? No. Todos queremos, Gus.
4: Rosas, miel, canela, y bueno, no sabes, vas a traer un chorro de cosas padres. No solamente el amor de pareja, también el amor propio, el amor de tus compañeros de trabajo, para que te traten bonito y así, ya sabes.
1: Qué padre. La verdad es que va a estar bien chido, mi querida Maya. Muchísimas gracias, de verdad, por aceptar y participar con nosotros. Creo que la gente de Sabrosita 590 y del Qué Sabrosón lo va a recibir de una manera maravillosa.
4: Muchas gracias. Yo estoy muy contenta y creo que va a ser muy, muy bonito todo lo que vamos a hacer.
2: Oye, ¿y podemos darles un adelanto, Maya, para el próximo viernes de qué vamos a hablar?
4: Vamos a hablar de la energía de la luna llena, vamos a hablar de la energía de los arcángeles con algunos planetas que van a estar entrando, que va a ser un fin de semana muy padre y muy bonito donde van a triangular varias cosas para que puedas lograr, para que puedas concretar y para que puedas tener más fuerza y quitar cosas que no necesitamos. Va a estar muy padre.
1: Y eso sí es bastante chido, ¿eh? Uy. Oye, a mí no me podrías quitar unos...
2: ¿Tanto, Maya, para el próximo viernes de qué vamos a hablar?
4: Vamos a hablar de la energía de la luna llena, vamos a hablar de la energía de los arcángeles con algunos planetas que van a estar entrando, que va a ser un fin de semana muy padre y muy bonito donde van a triangular varias cosas para que puedas lograr...

0: especial, nuestra fecha de nacimiento, algo para ir preparando a los sabrositos para ese día?
1: Pues siempre está bien que tengas a la mano tu fecha de nacimiento, la hora, que tengas hojita y papel para que vayas escribiendo y anotando los datos o cualquier tip que vamos a estar dando. Sería genial que pudieran estar ahí al pendiente para que puedan después poder hacerlo en sus casas, ¿no?
2: Me parece perfecto. Entonces ya lo saben, estén preparados ustedes ahí en su casita, con una hojita, con una plumita, ¿no? Con su fecha de nacimiento. Oye, y todo.
0: Tengo que ir a imprimir mi acta de nacimiento.
2: O sea, ya, ahorita ya hay cajeros automáticos de volada, ¿no?
0: ¿Cajeros automáticos?
2: Sí.
1: ¿Cajeros automáticos?
2: ¿Cajeros automáticos para sacar tu acta de nacimiento, no?
0: Pues no sé, son, no sé si les llaman cajeros automáticos.
2: Pues es que son como cajeros.
0: Módulos de actas, ¿no?
2: Bueno, módulos de actas que son como cajeros.
0: Y ahí, dame mi lana.
1: Está bien, perfecto. A cambio de la fecha de nacimiento, vamos al cajero, perfecto, no hay problema. Eso.
2: Ya me están corrigiendo y se llama kiosco.
0: Un bueno, kiosco, no, pero no, no cajero.
2: Bueno, pues son como cajeros. Oh, ya no me critiquen, hombre.
0: Bueno, va a estar muy chido.
2: Sí, entonces el viernes te vamos a tener por acá, mi querida Maya. De verdad estamos muy emocionados y contentos de contar contigo.
1: Muchas gracias. Yo también, Fergus, les mando un besote. Muchas gracias por la confianza y por favor, no se lo pierdan, estén más pendientes. Nos vemos el viernes. Nos escuchamos.
2: Perfecto. Te mandamos un fuerte abrazo. Muchas gracias. Besote.
1: Besotes, gracias.
0: Gracias, Maya, gracias.
1: Gracias, Gus, gracias,
2: Ben. Bye. Nos vemos, chao. Bye. Nosotros nos vamos con música.
0: Venga.
2: Qué ve nomás, grupo. ¿Cuál? Rumba Frenesí, qué sabrosón.

0: el rumbero, para el fiestero. 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
1: 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Se ven bonitas, sí, desde aquí, mira, se ven bien bonitas. 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Se vive la complacencia, así es que a marcar 55 51 66 31 09. ¡Dale, dale!

0: ya a las 9 de la mañana con 26.
1: ¡Qué burro soy!
0: 26 minutos. ¿Qué pasó?
1: Es que, ¿qué crees, mano? No capturaron la llamada y la corté, mano, pensando que ya la habían capturado, ¿verdad?
0: O sea, ya tenés la complacencia, ¿le colgaste?
1: Sí, le colgué. Perdóname, hermano, fue mi culpa, mi grande culpa.
0: ¡Ah, qué sonso!
1: Pues sí, hombre, pero pues bueno. Ya está.
0: ¿Y qué canción te pidió?
1: Me pidió una de Supergrupo Colombia.
0: ¿Se la ponemos? ¿O quieres otra llamada?
1: No, a ver si se vuelve a comunicar, yo creo que sí, a ver. Vamos a ver. Vamos a ver,
0: son 22 minutos. 55-51-66.
1: ¿Sí?
0: 3109.
1: Es correcto. Por acá también, saludos, dice quien tuvo la oportunidad de escuchar la radio, gracias nuevamente. Ah, que sí hubo código ayer. Sí, fue el mismo código que dimos el fin de semana, ¿no?
0: El sábado y el domingo es el mismo código. Ajá. Es un código nada más.
1: Sí, es un solo código, hoy, sábado y domingo. Y hoy vamos a tener otro.
0: ¿Ah, sí?
1: Claro, Padre Santísimo.
0: ¿Cuándo? ¿Cuándo? ¿A qué hora?
1: Claro que sí. Ah, mira, ya llegó. Ya, sí, se pudo comunicar otra vez, mi hermano. A ver, vamos a ver. ¡Hola! Brother, ¿ahí andás? Hello, hello.
0: ¡Ay!
1: Bueno, ahí está. Sí. Perdóname, mi hermanito, te colgué, carnal.
2: Ya sé.
0: Qué sí. Mala onda.
1: Pero a ver, dinos, ¿cómo te llamas?
2: Eduardo.
1: ¿Qué pasó, mi Lalo? Ya estamos aquí. ¿Dónde andas?
2: Aquí en San Diego, California.
1: San Diego, California. Saludos.
0: O sea, ¿le colgaste la llamada y él desde San Diego, California, comunicándose,
1: sí.
0: Farcho?
1: Sí. Así de inoportuno soy. ¿Qué onda, mi canalito? ¿Qué andas haciendo?
2: Aquí andamos echándole ganas en el trabajo.
1: Es todo. ¿En qué trabajas, bro?
2: Haciendo limpieza en restaurantes.
1: Órale, vientos. Ya vas. Canalito, ¿qué canción vas a escuchar?
2: Cumbia Estéreo.
1: Órale. Saludos para...
2: El Grupo Colombia. No, pues para no dejar de olvidarnos del barrio, de ustedes, Zapotita.
1: Eso es todo, mi carnal. Eso es todo, mi carnal. Muy bien. Pues bueno, te mandamos un fuerte abrazo, bro. Y te ponemos tu rolita, ¿te parece?
2: Va que va.
1: Ya vas, carnal. Cuídate mucho. Te mandas un abrazo.
2: Gracias, muchachos.
1: ¡Órale, paigón!
0: Gracias a ti. Suéltala. Vamos entonces con la canción, ¿no?
1: Si montas un camello, pepénate de la joroba. Suéltala, bro.
0: Venga.

0: se va.
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0: bueno, bueno.
1: Bueno, bueno.
2: Bueno, bueno, sí, ¿quién anda por ahí?
1: Yo, ¿y tú? ¿Quién eres tú?
2: Yo también soy yo.
1: Ah, mucho gusto, yo.
2: Qué buena onda, tú.
1: Yo también, yo.
2: Oye, el día de hoy vamos a tener código, ¿eh?
1: ¿Vamos a tener código?
2: ¡Código activado! ¡Código activado! Nada más que el código activado, el día de hoy, lo van a encontrar ustedes en formato de historia en nuestras redes sociales.
1: Ok.
2: ¿Va? Así es que ya no les vamos a poder decir nada, mi querido Manu. Que se les manda un saludo, no, soy Manu de Iztapalapa. Oigan, ¿me pueden ayudar con el código del fin de semana? ¿O dónde lo puedo obtener, por favor? Ay, muchachitos, muchachitos.
1: Es que ya no se les puede ayudar porque si les ayudamos a todos, no va a haber ganador.
2: Sí,
1: entonces, ¿cómo? Ustedes ya tienen que escuchar la estación todo el día para saber dónde están los códigos.
3: Es correcta, es correcta.
2: Entonces lo que les vamos a decir es que el día de hoy el código va a estar en las historias de nuestras redes sociales.
1: Ok.
2: ¿Estamos de acuerdo o no estamos de acuerdo?
1: Está fácil.
2: Oye, me habías dicho que ya te habías enterado por qué...
1: No se rompió el récord Guinness.
2: Ah, exacto.
1: Del intercambio de estampitas.
2: Sí.
1: En el Zócalo.
2: Sí.
1: Ya se pusieron en contacto conmigo. Me dijeron, oye, Tavo, lo que pasa es que no se logró.
2: ¿Estás bien, burro?
1: No, porque no quisiéramos. No, no, no. Que se suspendió por lluvias.
2: Ok.
1: Entonces, como estuvieron las lluvias fuertecitas el fin de semana,
2: ajá,
1: específicamente ayer, decidieron posponer este intercambio masivo de estampitas en el Zócalo.
2: Ah, porque curiosamente lo que sí rompimos el récord Guinness fue de tanta lluvia, mano. Ha llovido como hijo del 8 de oro.
1: No inventes, ahora sí. No nos, ¿te acuerdas que que 2 años atrás teníamos sequías? ¿Se acordarán que el Cuetzamala estaba más de menos? Al 10%, ¿verdad? Está
2: más o
1: menos. Y ahorita creo que no hemos tenido problemas.
2: No, no, no, ahorita más bien así de, híjole, sóplale, sóplale para que se le vaya la espumita y no se vaya a desparramar, mano.
4: Oye, ¿qué crees?
2: ¿Qué creo?
1: Que ya llegamos acá a Lácteos La Rancherita.
2: Qué rico, carnalito.
1: Ahorita ya nos vamos a colocar y ahorita te platico cómo va a estar la onda acá con mis amigos de Yakul.
2: Sí, pobrecitos, hombre, tenerte que aguantar tanto tiempo, hijo del 8 de oro. Pobrecito, señores, yo lo tengo que hacer todos los días, se los regalo un poquito. Saludos, mi querida Ivonne, te mandamos muchos besos y abrazos y apapachos. Ya, pues vámonos con musiquita, ¿no, carnal? Órale. ¿Te parece bien o no?
1: Me parece maravilloso.
2: Eso.

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4: ¿A poco no, Gustavo? ¡Claro!
5: ¡Aquí estoy!
4: ¡Corre, corre, corre!
5: ¡Aquí estoy, aquí estoy!
4: Antes de irnos,
5: sí,
4: me gustaría... porque tengo que reconocer esto.
5: ¿Qué?
4: Fíjate que el centro geriátrico Am Lerchenberg de Alemania...
5: ¿What?
4: Estos cuates en Alemania acaban de contratar a 9 mexicanos.
5: ¿A Chirrión? ¿Y eso?
4: Baja California Sur, Puebla, Ciudad de México, Michoacán y Quintana Roo. Chamacos que estudiaron un bachillerato tecnológico en enfermería y se los llevaron. De Baja California Sur está Allen Daniel Carreón Velázquez, en Puebla Adrián Peralta Castillo, en la Ciudad de México Arturo Villasante Tinoco, en Michoacán Olivia Xochitl Martínez Reyes y Víctor Nezahualcóyotl García Ramírez, y de Quintana Roo Xiomara Sajir Gómez Puc y Adrián, Alejandro Vázquez Ketz, Pablo Uriel Lagunas Chulín y Evin Joaquín González Valdivia son los contratados en este hospital geriátrico de Alemania. Se los llevaron para allá. Entonces, qué buena onda, son de las cosas que hay que de verdad enaltecer a la juventud mexicana, de que vean que sí se puede, sí se puede.
5: No, está súper chido eso, ¿eh? Yo pensé que iba a estar en la lista tú, pero bueno.
4: No, porque no estudié enfermería, básicamente, ¿verdad? A lo mejor yo iría como paciente, no como enfermero. No, pero no seas burro, eso se contratan. Ay,
5: no, igual te dieron como ejemplo.
4: Qué simpático, ¿eh?
5: Mira, ya nos vamos.
4: ¿Cómo nos reímos todos?
5: Ya nos vamos.
4: Ya nos vamos, señoras y señores. Muchísimas gracias por el favor de su atención. Nos escuchamos mañana en punto de las 5 de la mañana.
5: Es correcto.
4: A la burris este de Gustavo Maqueda con Sabroso al Volante. Y después.
5: Y después, qué sabrosón, pues qué más.
4: Qué sabrosón con su servilleta, el Fercho y también el Gustavo Maquetas, ¿no?
5: Es correcto, señor, así que mañana nos escuchamos. Y ahorita llega Jackie Fragoso con una hora de complacencias para todos ustedes.
4: Es
5: ya
4: correcto.
5: Ya se pueden comunicar con ella.
4: Ya
5: para
4: se
5: que
4: pueden complacer si quieren.
5: Sí, sí, también. Entonces ya comuníquense ya right now. Mientras tanto, nos vamos a dejar con música.
4: Vámonos con musiquita, mi querido Boncito. Muchísimas gracias a mi carnal. Te mandamos un abrazo. ¿Y con qué nos vamos? No más.
5: Uy, uy, uy.
4: Guayne Corbea. Estamos en salsa. Y estamos en Saborcita 590. ¡Qué sabrosón!

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Aquí iniciamos al ritmo del sabor. Una hora de complacencias. ¿Te agrada la idea? 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

comienza, porque aquí inicia Al Ritmo del Sabor. Se ve, se siente y la Jackie está presente. Muy, pero muy buen día. De verdad que espero que hayan tenido un fin de semana increíble, que la hayan gozado, que la hayan bailado, que la hayan pasado increíble. Solos o acompañados, haciendo labores domésticas tal vez en casa, algunos pendientes que tal vez entre semana es complicado hacerlos. Si tuvieron boda, bautizo, 15 años, primera comunión, confirmaciones. Si tuvieron algún cumpleaños, espero que la hayan pasado increíble ahí comiendo, qué rico, molito, con su arrocito, un molito verde. Si se fueron de paseo, que al pueblito mágico, al pueblito con encanto, espero la hayan pasado increíble y disfrutado sobre todo de la naturaleza. Siempre yo lo voy a seguir recomendando, tal vez en casa, algunos pendientes que tal vez entre semana es complicado hacerlos. Si tuvieron boda, bautizo, 15 años, primera comunión, confirmaciones. Si tuvieron algún cumpleaños, espero que la hayan pasado increíble ahí comiendo, qué rico.

Era un bosque, un parque, ¿no? Siempre el contacto con la naturaleza y el agua. Recordemos que nosotros nos generamos y nos creamos en agua dentro de la pancita de nuestras momis. Y es muy importante que nos mojemos las piernas de vez en cuando, que remojemos ese cuerpecito en un riachuelo, ¿no? En algún lugar que podamos relajarnos. De verdad que cortar con la rutina, cortar con lo monótono de tus actividades es muy beneficioso para tu salud. Sé que necesitamos el trabajo, que nos gusta el trabajo, que deseamos y nos encanta hacer nuestras actividades, pero siempre es muy importante desconectarnos, hacer como este pequeño reset para poder iniciar una semana con más energía, con más actitud positiva. Y de eso se trata este lunes, ya casi mitad del mes de julio. 13 de julio del 2026, ya estamos en la segunda mitad del año, así que a seguir disfrutando. Y esta hora en particular me gusta mucho en el ritmo del sabor porque tengo más interacción con ustedes a través del sabroso WhatsApp y de la multilínea caliente. Así que mándame mensaje de voz, mándame mensaje de texto, comunícate al 55-51-66-3109 porque vamos a gozar. La vamos a pasar bien sabroso. Soy Jackie Fragoso y ellos son Ilegales con La Morena.

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0: 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Y nos vamos directo con complacencia a través del sabroso WhatsApp.
2: También les deseo un bonito fin de semana. Y gracias a toda la cabina, a todo el equipo por hacernos a los sabros Radio Escucha. Nuestro trabajo, nuestro día, nuestra semana más amena. Un fuerte abrazo, mi Jackie, y esperando que me puedas complacer con la de Idilio. Si puedes, si no, pues no pasa nada, dijo el gabacho. No worry.
0: Don't worry. Pues, ¿qué crees, mi Chivitas Pintor? Tú me la pides, yo te la pongo.

0: sabroso en la línea.
1: Hola, buenos días.
0: Hola, buen día, sabroso. ¿Cómo te llamas?
1: Me hablo, soy Moisés.
0: Mi Moy. Oiga,
1: te
0: Moy.
1: Estoy hablando porque se descuidó ahorita mi esposa para que no se enoje.
0: Ya sé que los dos amores de su vida, pues es su bocina dije, inteligente y yo, y qué bueno que no se pone celosa.
1: Ya te expliqué porque no, ella sí como que se molesta, entonces, los ojos rojos como que te dicen algo.
0: Sí, esa mirada matadora, es que muchas veces, creo que las mujeres tenemos ese don o esa habilidad de que no hace falta decir nada, no hacen falta las palabras, con nuestros ojitos pispiretos, ya dijimos todo, Moy.
1: ¿Pero qué crees, Jackie?
0: Dime.
1: Que necesita haber un amor intenso para que tú entiendas esos ojos, porque sí. Si no, mira, te vale gorro.
0: Tienes toda la razón, y a veces es como que, ¿qué? ¿Por qué me echas esos ojos?
1: ¿Por qué me miras así?
0: No, ¿por qué me estás viendo así? ¿Qué te pasa? Tienes toda la razón, hay que...
1: No, tiene que haber amor, y yo, mi esposa, haz de cuenta que con sus ojos me dice muchas cosas. Que las asumo y las respeto, porque yo la amo con todo mi corazón, y ella sabe que en ese sentido no necesita decirme mucho.
0: ¿Sabes, Moy? Eso que acabas de decir, la comunicación no verbal, ¿qué tan importante es cuando interactúas o conoces a tu pareja? Por eso es súper importante que conozcan a su pareja, no porque sean adivinos, y tengan que andarle ahí con la bolita mágica, ¿no? También para eso es la comunicación. Pero cuando ya hay esa complicidad entre no decir nada, pero entenderse, ¡wow! Ya es otro nivel, Moy, ya es otro nivel.
1: Caras y gestos, decía.
0: Ajá, ándale, caras y gestos. Oye, mi querido Moy, ¿con qué tema te voy a complacer?
1: Mira, Jackie, quiero escuchar, porque no lo he escuchado ya tiene rato, un tema de la misma gente que se llama Juanita A.E.
0: Ándale, esa Juanita A.E. que viene a disfrutar esta mañana con nosotros. Muchas gracias, Moy.
1: Gracias, sigue. Jackie, cuídate mucho.
0: Pues tú también, de verdad que me da mucho gusto cuando son tan libres de decir lo que sienten y lo que piensan. La misma gente.

0: Hoy es el día del rock. Y de fondo estamos escuchando a Marc Anthony con una versión de Hotel California. Sabemos que Hotel California es original de The Eagles, de las Águilas, y no de las Águilas del América. Pero ya es en el día del rock. Hay muchas canciones de rock que han tenido versiones exitosísimas en salsa, que o han superado la original o que se han dado a conocer más en versión salsa que en rock. O las dos están muy sabrosas, tanto la original en rock como también en versión salsa. Y son tantos temas. Sabemos que la música es universal y la música es el mejor idioma que tenemos para comunicarnos. Así que el día de hoy, de verdad, aunque es otro género que no es el nuestro, hay que reconocer el valor que tiene la música rock. Así que hoy se conmemora en todo el mundo como el Día Mundial del Rock. Una fecha. ¿Por qué se hace este festejo? Por un mega concierto que fue para beneficio allá un 13 de julio de 1985. O sea, ya tiene 41 años que se realizó este concierto para recaudar fondos y combatir la hambruna en Etiopía en aquel entonces, con invitados como Led Zeppelin, Queen, U2, The Who, David Bowie, Paul McCartney, Phil Collins, entre más. Entonces vamos a celebrar la música y gracias por este fondito, porque yo no tenía muy clara esa versión en Marc Anthony. ¿Qué canción quieres escuchar, sabroso? Esta es la complacencia. Voy a través del sabroso WhatsApp a escuchar tu petición musical.
1: Hola, ¿qué tal? Muy buenos días. Tú eres la emperatriz de la sabrosita, señorita emperatriz. Buen día, feliz inicio de semana. Un saludo para todos. Y si puede, si quiere, ponerme la de Cali Pachanguero para la panadería del Conde. Estamos siendo aquí las ricas y deliciosas conchas. Saludos para todos los sabrositos.
0: Se escucha que ahí están con el rodillo, con el mazo, dándole a la concha. ¡Qué rico! ¿De vainilla o chocolate? Vamos a seguir disfrutando las complacencias y al ritmo del sabor. A Grupo Niche con Cali Pachanguero. Disfrútala.

0: cuentavientes, 55-51-66-31-09. Por cierto, allá en Panadería El Conde, ni los felicité. Bueno, no vivimos en Colombia, pero es que hoy es el día del panadero allá en Colombia. El pan de bono tan rico. Cuando tuve oportunidad de probarlo por allá, no sé aquí dónde vendan el pan de bono, pero está bien rico. Eso que me no soy muy panera, no sé, pasteles sí, postres sí, cheesecakes y todo lo que tenga relleno cremosito me fascina. Pero ese pan, yo lo vi tan simple, les soy sincera, como un trocito de bolillo, ni bolillo es, pero así, sin relleno, sin nada. Yo así, ¿y esto? ¿Qué chiste tiene? O sea, así, sin nada, ni espolvoreado, ni glaseado, ni cubierto de algo, y ¡zas! Que me llevo gran sorpresa porque tiene buen sabor, tiene buen sabor. ¿Cuál es tu pan favorito? Comunícate ya a la Multilínea Caliente. Hola, hola, sabroso la línea, 55-51-66-3109. Y en lo que se comunican, por supuesto, que yo los escucho a través del sabroso WhatsApp. ¿Qué me cuentan, sabrosos?
1: Hola Jackie, que tengas buen inicio de semana. Es lo que es de entrada y salida de escuela, y luego se juntó lo del mundial. Y ahora sí, ¿puedes poner algo de William González? Se llama la canción Ahora Soy Yo. Saludos desde La Lagunilla, soy Abraham. Ahora es que tu fan número one. Saludos.
0: Ay, Abraham, muchas gracias. Y tienes razón, la locura, ¿verdad? Entre el cierre de ciclo escolar, las graduaciones, las firmas, los documentos. Espero que no tengan mucha locura y que con éxito todos los graduados los felicito y que la estén pasando súper bien después de tanto esfuerzo. Ahora soy yo, Willy González. Gracias, Abraham.

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1: 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Así que, te regreso los micrófonos. Cambio y fuera.
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0: Qué experto todo Maqueda. Ese tip de pegarse en las rodillas no me lo sabía. Hemos llegado al duelo, la tuya contra la mía, entre salsa y cumbia, cumbia y salsa. Dos géneros que nos hacen bailar, que nos hacen gozar y que escuchamos apenas las primeras notas de la melodía y ya queremos bailar. Hola, sabroso en la línea.
3: Hola, buenos días, señorita Jackie.
0: Ay, mi Mario, muy buen día. Oiga, ¿con qué tema o qué tema va a proponer para el duelo? Una cumbia.
3: Una cumbia de los 80 más o menos.
0: Ajá.
3: Es Lágrimas de Escarcha con Los Gatos Negros.
0: ¡Ay, Los Gatos Negros! ¡Emblemático! Esa es la propuesta de mi Mario para el duelo de la cumbia contra la salsa. Escuchemos un fragmento.

0: Uno luego, luego baila con los gatos negros. Escuchemos tu propuesta a través del sabroso WhatsApp.
1: Buenos días, Jackie Fragoso, hermosa. Quisiera que me complacieras con la canción de María Luisa para María Luisa Hernández Guerrero y el Lupe de Santa Julia desde Nueva York y el 120 del lago Siragüen de parte de Alfredo Ramírez. Que tengas un excelente día.
0: Ya escucharon, la propuesta es para María Luisa. Entre María Luisa y los gatos negros, ¿cuál ganará?

0: Luisa, ¿cómo se escucharía mi nombre si le agrego el María? María Jacqueline, suena bien, ¿no? O Luisa Jacqueline. ¿Cuál le va mejor, Luisa Jacqueline o María Jacqueline? La misma gente es la propuesta de la salsa contra la cumbia y los gatos negros. Los gatos negros o la misma gente, lágrimas de escarcha o María Luisa. Comunícate ya para la votación. Hola, hola, sabroso la línea.
1: Hola, buenos días.
0: Buen día, sabroso, ¿cómo te llamas?
1: Manuel de Naucalpan.
0: Ay, mi Manu, oiga, a usted le toca decidir, ¿nos vamos por la salsa o nos vamos por la cumbia, los gatos negros o la misma gente?
1: Por la cumbia.
0: Ay, se nota que tuviste boda el fin de semana y te quedaron ganas de bailar. Vámonos con Lágrimas de Escarcha. La victoria en el duelo. Gracias a mi Mario por hacerme esta propuesta de la cumbia contra la salsa.

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3: 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Para todos aquellos que aún a lo mejor siguen ahí, que me falta un código, que dos, que tres, recuerden que quienes completen su álbum digital tendrán la oportunidad de ganarse 6 meses de conciertos gratis. Medio año, no un concierto, no dos, no un mes, no dos. Son 6 meses, medio año de conciertos gratis para que ustedes la bailen y la gocen. Cada día hemos destapado un código distinto que ustedes ingresan en la fiesta del fútbol, en la sección del álbum digital, para que puedan descubrir qué estampa toca y vayan acumulando y, por supuesto, cubriendo su álbum digital. El día de hoy, la dinámica es muy sencilla. Tienen que ir a la historia de nuestra cuenta de Instagram y a la historia de nuestra cuenta de Facebook. En las historias publicadas en nuestras dos plataformas de redes sociales, ahí encontrarás el código del día de hoy. Hoy no hay partidos. Hoy en la fiesta del fútbol se descansa, ¿no? Las 4 selecciones que ya están a nada de saber quién será el ganador y triunfador de la fiesta del fútbol, hoy descansan. Hoy no hay partidos, hoy están relajándose, pero tú sí tienes una responsabilidad si quieres medio año de conciertos gratis. Tú sí debes de ingresar a las historias de nuestra cuenta de Instagram y de nuestra cuenta de Facebook para encontrar la estampa y el código del día de hoy.
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3: 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Ay, mujer. 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
0: ¿Cómo no va a bajar el producto? 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Ya bien, lo comentó Maqueda. Vamos a seguir disfrutando de esta fiesta del fútbol. Mientras tanto, vamos a complacerte.
2: Hola, Jackie. Muy buenos días. Saludos. Soy Dan desde Zacango, Acolman, en el Estado de México. Recibo un fuerte abrazo. Los mejores deseos para este día. Muchas bendiciones y que todo salga bien. ¿Me podrías complacer con la canción de Panteón de Amor de la Sonora Zodíaco, por favor? Una canción que me encanta, espero que la disfrutes y la disfrute todo tu auditorio. Muchas gracias, buen día. Oye, ¿y me podrías apoyar con el dónde puedo conseguir el código del álbum de el día viernes? Ese es el que no pude oír.
0: Sabroso, no es posible. Ahorita checamos de qué forma te ayudo. Recuerda que el día de hoy se encuentra nuestra historia de Instagram o nuestra historia de Facebook. Te complazco, Panteón de Amor.

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2: Él es Claudio Soto y la Suprema. Me encantas. ¿A quién se la vas a dedicar?

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1: ¡Ay, esta fiesta del fútbol, por supuesto, que continúa dando de qué hablar! Ay, eso de que ya estamos a nada de terminar entre Argentina, Inglaterra, Francia y España. ¿Quién es tu favorito? Tú que eres el experto en la cancha de los expertos, recuerda que también puedes dar tus marcadores para que te ganes estas jerseys futboleras. Pero estas son, según el ranking, las cuatro mejores selecciones hasta el momento: Argentina, Inglaterra, Francia y España. Recordemos que Argentina, el albiceleste, buscará meterse seguramente para ser, pues no solo el campeón, chance de llegar a la final, ¿no? Una marca impresionante que está dejando Lionel Messi y todos los que conforman el equipo, por supuesto. Inglaterra a mí sí me sorprendió mucho cuando jugó con Noruega. Como que el héroe era otro de los jugadores, pero Bellingham dijo, ah, caray, yo traigo buen ritmo, soy un excelente goleador, ¿cómo por qué no? Hay que seguir soñando, las metas, los objetivos son muy importantes. Francia, que eliminó a Marruecos en Boston, con este triunfo, pues los galos se clasificaron en esta tercera semifinal de la Copa del Mundo de manera consecutiva. ¡Gran hazaña! España, que venció a Bélgica. Yo ahí no tenía duda, yo estaba como que 99% segura que España iba a vencer a Bélgica. Fue la gran revelación, ¿no? Y bueno, cada uno de estos equipos o de estas selecciones tienen datos muy curiosos y una historia impresionante en la fiesta del fútbol. De hecho, todos han sido campeones, los cuatro que están han sido campeones del mundo en algún momento de sus clubes durante todo este tiempo. ¿Quién más estrellitas tiene? Yo creo que debería, uno, el que solo tenga una estrellita es el que debería de ganar. ¿O tú qué opinas? Porque se pone esto cada vez más intenso y más sabroso. 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
1: Más nuevo en Sabrosites de Armando Davalillo con ¿Por qué te fuiste?

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8: ¿Escuchas? Ay, esa no, por favor. Marc Anthony con Y Hubo Alguien. Sí, siempre hay alguien.

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1: ¡Mami!
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3: 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Jackie, yo me despido, muchísimas gracias, y te regreso los micrófonos hasta la cabina de la más caliente. ¡Cambio y fuera!
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2: Ella es Celia Cruz con Johnny Justo. Un besito de coco.

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1: Con 4 minutos, soy Jackie Fragoso y escuchas Al Ritmo del Sabor. 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

escuchas a Tromboranga con el cuero del tambor. Soy Jackie Fragoso y escuchas Al Ritmo del Sabor. 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

0: Con 18 minutos, escuchas Al Ritmo del Sabor. Y yo sé que tenemos muchísimos sabrosos al volante que están disfrutando de la transmisión de Sabrosita. Queremos ayudarlos y, por supuesto, apoyarlos para que eviten esas vialidades, esos caminos que tal vez pueden entorpecer su camino, su tiempo, puede ser que hasta lleguen tarde. Y bueno, eso es como lo mejor, ¿no? Llegar tarde, porque lo peor es generar o estar dentro del caos y un accidente. Y para ello, Alfredo de Enfoque Noticias nos va a comentar qué es lo que está sucediendo en esta Ciudad de México. Alfredo, bienvenido.
1: Hola, ¿qué tal, mi auditorio de sabrositadigital.mx y el 590? Pues les tengo malas noticias, porque tenemos cortes a la circulación en Bucareli, Atenas, General Prim y Abraham González. Esto se debe a una manifestación en las afueras de la Secretaría de Gobernación. Alternativas para evitar esta zona son Avenida de los Insurgentes, Avenida México Tenochtitlán, Avenida Valderas, Arcos de Belén, Río de la Loza o Avenida Chapultepec. Además, esta movilización pues también provoca afectaciones al tránsito en el Paseo de la Reforma y Avenida de los Insurgentes. También las otras alternativas son, por supuesto, la Avenida Valderas, el propio Avenida Chapultepec. Además, también tenemos ligeros rezagos vehiculares en José María Izasaga, de Pino Suárez al Eje Central Lázaro Cárdenas. Circuito interior, pues obviamente también lleva avance constante a esta hora del día, entre Fray Servando Teresa de Mier y el Eje 5 Sur. Y Avenida Chapultepec, pues ya también se ve colapsada por esta movilización. Wow. Como te decía el otro día, pues todo el mundo busca por dónde escapar. No lo vamos a decir de la otra forma. Ajá. No, buscan por dónde escapar. Entonces, pues prácticamente, si no tienen nada que hacer en el primer cuadro de la ciudad, ya sea el centro histórico y sus alrededores, pues mejor no vayan.
0: Es que, o ya
1: utilicen,
0: sabemos,
1: el transporte,
0: ¿no?,
1: público.
0: Exacto, que son zonas que por lo regular, sí o sí, siempre hay algún tipo de congestión o de alguna, como dices, alguna movilización, y si algún paro, alguna marcha. Hay que evitar también, porque la aglomeración es lo que más desespera, lo que más genera problema. Yo pensé que ya, como se está cerrando los ciclos escolares, bueno, el ciclo escolar, que iba a estar todo más relajado.
1: Pues no, es que ahora se está manifestando, por ejemplo, los electricistas. Entonces, siempre hay
0: algo.
1: Se me
0: hace como que se ponen de acuerdo y llevan como una agenda.
1: Ahora vas tú, ahora vas tú.
0: Sí, ya terminaste, ahora me toca a mí. O sea, no se juntan todos. Es muy raro, ¿no?
1: Sí, porque básicamente, por ejemplo, en el caso del ciclo escolar, ya concluyen actividades el día 15 de julio.
0: Ah, ya este miércoles.
1: Ya se acabó. Entonces, la mayoría de los niños ya ni van.
0: Ya ni van. Tienes toda la razón. Yo lo sentí muy tranquilo por la mañana. Yo hasta pensé que ya el viernes había sido su último día.
1: No, ya también los maestros, pues ya mejor les dicen a los padres de familia, ya no los traigan, porque nada más están aquí de ociosos. Se pueden meter en algún problema. Claro. Es contraproducente. Ya mejor que se queden en casa. Oye, comentarte, en la mañana reportábamos Qué sabrosón.
0: Ajá.
1: Con Fercho y Tavo, que había problemáticas en el tren, en el de aquí, en el México Toluca, hubo problemas tempranísimo.
0: ¿En el insurgente? ¿En el interurbano? ¿Qué pasó? Cuéntame.
1: Pues tuvieron una falla eléctrica en la mañana y nada más había servicio de Sinacantepec a Lerma. No servían las estaciones de aquí de la Ciudad de México, las que son Observatorio, Santa Fe, ¿qué?, Vasco de Quiroga. Entonces hubo problemas para nuestros compañeros incluso llegar en la mañana, pero ya el tren insurgente dice que ya está al 100% y están trabajando normal.
0: Qué bueno, porque la verdad nos hemos percatado de que este tren insurgente ha sido de muy buena ayuda para todos los que se trasladan, tanto de Toluca o Sinacantepec, como también los de la Ciudad de México. Sí te ahorra bastante tiempo y es económico en comparación a lo mejor estar en las horas en el tráfico o en tu carro dando vueltas y gastando gasolina.
1: Así es, porque mucha gente, parece mentira, pero mucha gente viene de Toluca, de Metepec, de Lerma, o varios van para allá también a trabajar. Entonces sí es una vía de comunicación, medio de transporte muy rápido, muy efectivo. Nos decían que, pues, imagínate, de perder una hora en el tráfico a pagarlo al tren, pues mejor me subo al tren, ¿no?
0: Totalmente. Qué bueno que ya se reactivó el servicio. Muchas gracias, Alfredo, como saben, de Enfoque Noticias.
1: Buenas
0: siempre
1: tardes.
0: Al momento, la información para que ustedes no tengan conflicto aquí en La Más Caliente.

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mediodía con 35 minutos. 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Y los expertos en psicología, ¿qué dicen? Revelan la verdadera personalidad de las personas que usan pocas redes sociales. Eres de los que usa bastante las redes sociales para publicar, para revisar, para postear. Hay muchos que nada más revisan, andan de chisme, andan sabiendo la vida o enterándose de la vida de todos, pero jamás postean. Así yo tengo varias cuentas que cero publicaciones. ¿Y qué tal? Están ahí viendo todas las historias, viendo todos los estados, pero ya no publican tanto como antes. ¿Te has dado cuenta de eso? Las redes sociales sabemos que son el medio de comunicación digital más usado. Para investigación, para lectura, para distracción, entretenimiento, esparcimiento o lo que se te antoje, hasta para comunicarte con tus seres queridos o tus cuates o hacer nuevos amigos, también para eso las redes sociales. Pero, sin embargo, hay personas que utilizan tanto en exceso y se convierten en adictos a estas plataformas, pero también hay quienes utilizan muy pocas veces. ¿Y qué dice la psicología, el significado de quienes ocupan poco las redes sociales? Sin duda, ay, no es cierto, ya llegó HJ y dice que yo ocupo más. No, yo sí posteo mucho. No, lo que no reviso son los mensajes, lo acepto. Pero de que posteo, posteo, yo publico. HJ, por ejemplo, él más que postear, él, yo no me he dado cuenta, no he chismoseado que postee, pero él sí le gusta estar en contacto con ustedes en sus en vivos. O sea, ahí sí los checa, pero no postea. Como que cada quien le da un oso distinto. Pero hay quienes de plano nada más revisan, pero no publican o nada, o que casi no les gusta estar en redes sociales. Gracias, hola HJ, ya en un ratito más Zona Salsa para que no le cambien. ¿Y qué quiere decir que una persona abandone hasta los grupos de WhatsApp? ¿Qué sucede? La psicología, dice reveló el significado de no utilizar demasiado estas plataformas en un publicado llamado Psychology of Popular Media Culture. Y dice que también tiene sus beneficios. Lo tecnológico, lo globalizado. Y bueno, pasamos utilizando muchas horas las plataformas, pero hay quienes prefieren utilizar su tiempo en otras actividades. Este estudio publicó, a partir de que fue del 2014 se empezó a hacer este estudio, ya 12 años, han visto el comportamiento y el uso de las redes sociales desde este estudio que se hizo en la Universidad de Toronto, y concluye que quienes abandonan las redes sociales experimentan un poco menos de ansiedad o de estrés y menos síntomas de depresión, porque sabemos que con las redes sociales también, si solamente sigues a puro artista, ¿no? O si solamente sigues a pura modelo, puro actor, puro influencer, te empieza a entrar como este estrés de la comparación, de los estereotipos, de la imagen, ¿no? De lo que quieres o pretendes ser. Y entonces ahí entra toda esta ansiedad, el de, ah, ya mi amigo ya posteó que se fue a Timbuktu, pues yo también. Ah, que mi amigo ya posteó que se está comiendo sus tlayudas ahí en el mercado de San Juan, también. Como que esta competición a veces de las publicaciones en redes sociales te genera ansiedad y te genera estrés. Utiliza las redes sociales para relajarte, para entretenerte, para investigar, para leer, para disfrutar. De verdad, no te tienes por qué estresar. Así que bueno, disfrutemos las plataformas digitales aquí en La Más Caliente. La Sonora Ponceña con la pollera colorada.

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Alex Tito Rojas, el conjunto boricano con Mejor que Siempre. Así andamos. 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

recuerden que el fútbol une al mundo. Y México, nosotros aunque ya no están jugando aquí ninguna de las selecciones, seguimos siendo parte de la sede de la fiesta del fútbol. Así que tenemos que demostrar, porque somos un país lleno de calidez. Vamos a seguir recibiendo, por supuesto, a cada visitante con una sonrisa, con mucho respeto sobre todo, y con la alegría que nos caracteriza. Hay que se lleven el mejor recuerdo, o sea, de no, todo nuestro país, de nuestra gente. Un buen anfitrión deja huella en el corazón. Hay muchos turistas en la Ciudad de México, en nuestro país hermoso, que llegan no solo por la fiesta del fútbol, es buen pretexto, pero bueno, aquí andan. Si necesitan orientación, si necesitan o tienen dudas o quieren saber de nuestras tradiciones o de nuestra comida o de nuestra cultura, yo creo que el mejor gol que podemos anotar es el de la hospitalidad. Y que en la fiesta del fútbol no solo se juega en la cancha, también se juega con actitud de ser un buen mexicano, porque una palabra amable, una mano para ayudar y una sonrisa pueden hacer que alguien se enamore más de nuestro país. Así que seamos embajadores de México, demostremos que aquí se recibe a todos con respeto, con mucha alegría y un enorme corazón, para que cuando termine la fiesta del fútbol, el mundo recuerde no solo los goles o la euforia que se vivió en México, sino también la calidez de los mexicanos. Soy Jackie Fragoso, Mau se queda hasta las 6 de la tarde, en compañía, por supuesto, de Miguel Gutiérrez el Lobo y de HJ, aquí en La Más Caliente.

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0: pero qué rico estar con todos ustedes a esta hora de la tarde, 1:00 de la tarde, 6 minutos. Mi gente salsera, muy pero muy buenas tardes a todos los parceros, qué gusto de volver a encontrarnos.
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pero qué rico estar con todos ustedes a esta hora de la tarde, 1:06 PM. Mi gente salsera, muy pero muy buenas tardes a todos los parceros. Qué gusto de volver a encontrarnos. Buenas tardes, México. Pero qué rico estar con todos ustedes a esta hora de la tarde, 1:06 PM. Mi gente salsera, muy pero muy buenas tardes a todos los parceros. Qué gusto de volver a encontrarnos. Qué gusto de volver a encontrarnos en este comienzo. Qué gusto de volver a encontrarnos en este comienzo. Energía eléctrica. Basta con oprimir un interruptor para tener luz, para conectar el celular o encender el televisor. Pero detrás de cada foco encendido hay recursos naturales, infraestructura. Al Pupi y a Vicencio, que están los controles metiendo mano para que todo salga melo caramelo. Parceros, hoy es un lunes especial y hoy quiero que hagamos una pausa para hablar de algo que todos utilizamos todos los días y que muchas veces damos por sentado, y es la energía eléctrica. Basta con oprimir un interruptor para tener luz, para conectar el celular o encender el televisor. Pero detrás de cada foco encendido hay recursos naturales, infraestructura. Miles de personas que hacen de esa energía un momento muy especial. Claro que sí. Que llegan hasta los hogares, que llegan hasta quizás las empresas, nuestro trabajo. Por eso hay que ahorrar electricidad. No significa que vamos a vivir a oscuras. No, claro que no. Eso no significa, pero sí lo podemos ahorrar. Significa usarlas con inteligencia, pequeñas acciones que hacen una gran diferencia. Por ejemplo, apagar las luces de una habitación cuando ya no la estamos utilizando. Aquí, a mí no me lo están preguntando, pero aquí tenemos en la cabina un ventanal inmenso. Y este ventanal, cuando abrimos la persiana, nos entra muy buena luz. Una luz natural espectacular. Así que yo, no, por ejemplo, no prendo los focos cuando llego. Mi queridísima Jackie, la corrinchera mayor, pues tampoco los prende. Con la luz natural era más que es más que suficiente. También desconectar cargadores y aparatos que permanecen enchufados sin necesidad. Aprovechar la luz natural del día siempre, siempre que sea posible. Utilizar ventiladores o el aire acondicionado con moderación y mantenernos en buen estado. Claro que el aire acondicionado y los ventiladores por esta época yo creo que no, porque si está haciendo un frío el berraco, hombre. No sé si por allá donde me estoy hospedando en Coajimalpa es como un poquito más frío que en las otras partes, las otras alcaldías, pero es más que suficiente. También desconectar cargadores y aparatos que permanecen enchufados sin necesidad. Aprovechar la luz natural del día siempre, siempre que sea posible. Utilizar ventiladores o el aire acondicionado con moderación y mantenernos en buen estado. Claro que el aire acondicionado y los ventiladores por esta época yo creo que no, porque si está haciendo un frío el berraco, hombre. No sé si por allá donde me estoy hospedando en Coajimalpa es como un poquito más frío que en las otras partes, las otras alcaldías, pero creo que no, porque si está haciendo un frío el berraco.

Tabasco, hombre. No sé si por allá donde me estoy hospedando, en Coajimalpa, es como un poquito más frío que en las otras partes, las otras alcaldías, pero es que se explica, por ejemplo. Y en muchos lugares eso significa menos emisión de gases, menos contaminantes y menor impacto sobre el planeta. Aparte de cuidar tu bolsillo, también cuidas el planeta. La energía más limpia es muchas veces la que no necesitamos desperdiciar. Cuida la electricidad. Menos contaminantes y menor impacto sobre el planeta. Aparte de cuidar tu bolsillo, también cuidas el planeta. La energía más limpia es muchas veces la que no necesitamos desperdiciar. Cuida la electricidad, también es una forma.

en todas las futuras generaciones. Así que recuerden que soy HJ aquí en Zona Salsa, y ya mucho bla bla bla y de aquello nada, vamos a meterle sabrosa con Porfi Barloa y Gilbertito Santa Rosa.

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1: Llegamos a la 1:20 PM, 1:20 PM, qué rico. Llegó el momento de la complacencia. Oiga, Dios mío, bendito, dame vida para dedicarte, quiero, de Domingo Quiñones. Que llegue la que es, ¿sí o no? Ese tema no es para dedicarle a cualquiera, le cuento pues. No, ni a un arrocito en bajo, papi.
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1: Llegamos a la 1:20 PM, 1:20 PM, qué rico. Llegó el momento de la complacencia. Oiga, Dios mío, bendito, dame vida para dedicarte, quiero, de Domingo Quiñones. Que llegue la que es, ¿sí o no? Ese tema no es para dedicarle a cualquiera, le cuento pues. No, ni a un arrocito en bajo, papi. 55-55-06-40-56. Para que digan presente, para que digan acá estoy, para que digan HJ de una vez. Quiero mandar un saludito muy especial a mi amiga, parcera, oyente, Lucy. Y a todos los de tercero C, a Sam, también salsa en esta tarde de lunes. Para todos ustedes llegó el momento de la complacencia. Llegó el momento de que ustedes puedan marcar a la multilínea caliente 5551-663109 y también a nuestro WhatsApp 5555-0640-56. Para que digan presente, para que digan acá estoy, para que digan HJ de una vez. Quiero mandar un saludito muy especial a mi amiga, parcera, oyente, Lucy. Y a todos los de tercero C, a Sam, también, para que digan acá estoy, para que digan HJ de una vez. Quiero mandar un saludito muy especial a mi amiga, parcera, oyente, Lucy. Y a todos los de tercero C, a Sam, también. Lucy Quiroz dice, un saludito, por favor, aprovechando tu amabilidad, una canción de Sonda de Azúcar, caleño, por favor. Lucy Quiroz, un abrazo para Lucy Quiroz, que está en Tecamac, dice, presente. Creo que está en Tecama, ¿no? Bueno, ahí mi querida Lucy me dice si sí o si no. Un abrazo fuerte. Vámonos con este tema de Son de Azúcar, que dice presente, caleño, aquí, en La Más Caliente.

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1: Oiga, qué rico escuchar a esta orquesta de Teusaquillo, Bogotá, para el mundo entero. Aquí está la orquesta La 33 con su gran tema, La 33. Para Colombia.

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1: Oiga, qué rico, qué rico. Dios mío bendito, estos temas que están sonando hoy, salsita romántica. Y esta es una nueva versión del maestro Antonio Cartagena y este tema que nos regala.

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Oiga, una canción original de Piro Ramírez con el conjunto clásico, pero en esta ocasión la vamos a escuchar con Ubén Loaiza y La Sabrosura. Aquí está, Señora Ley, 1:51 de la tarde, 51 minutos. Soy HJ, aquí en Zona Salsa.

Llegamos a la 1:55 y recuerden que nosotros somos anfitriones especiales en esta fiesta del fútbol. Claro que sí, para que disfruten, para que gocen. Oiga, parcero, y no cualquier anfitrión, no, señor. Uno especial porque somos mexicanos. Así que, con esa calidez mexicana que nos caracteriza y que es reconocida por todo el mundo, pues no olviden, parce, también ustedes meterle sabroso como anfitriones. Si por ahí ve a un extranjero que está anda perdido, ubíquelo. Así no, papi, así usted no habla el mismo idioma. Para eso existe la tecnología. Ahí, con esos traductores también lo puede hacer de una vez. No se complique la vida, simplemente sea ese buen anfitrión que necesitan para disfrutar y para gozar. Así que ya saben, ser un buen anfitrión, eso no tiene precio alguno, parce. Para que lo diga, para que lo sepa, y de una vez. Por eso me voy con buena melodía a esta hora de la tarde. Claro que sí, aquí está el tártaro de la salsa, Frankie Ruiz, La Vecina.

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1: Oiga, qué rico, feliz cumpleaños a Tony Vega. Hoy está de cumpleaños de onomástico el gran Tony Vega, mi amigo el payaso. Una canción que cantó con el gran Willy Rosario y hoy nos la regala como solista, el gran Tony Vega, mi amigo el payaso.

claro que sí, sabroso con todos ustedes en este día. Aquí en Zona Salsa andamos con mucha salsa, con mucha fuerza y sintonía con todos ustedes. Soy HJ y vamos a hablar un poquito del cumpleañero. ¿Cómo no? ¿Cómo no? ¿Cómo lo vamos a dejar por fuera a este gran, gran cantante? Ay, ay, ay. A este señor que nos ha regalado tanta salsa, tanta música, que ha pasado por variedades de orquestas. Sí, el gran Tony Vega. ¿Cómo no? Hoy vamos a hablar de este cantante que se convirtió el romanticismo en una de las grandes banderas de la salsa. Claro que sí, claro que sí. Sus inicios de Tony Vega, para aprender un poquito, para hablar, para dialogar, para estar con todos ustedes y disfrutar. Pero antes, déjenme saludar a algunos por acá que me han dicho presente. Por acá me dicen, feliz tarde HJ, pegándole al millón de arroz con mi vecino colombiano, al viejo Germán, que es de Bucaramanga. Oiga, santandereano, papi, las mujeres en Santander, por allá en Bucaramanga, son peligrosas.

integrar a diferentes agrupaciones locales de Puerto Rico. Como todo gran artista, primero tuvo que recorrer el camino más difícil, el de los ensayos, las presentaciones pequeñas y el aprendizaje constante. Su talento no pasó desapercibido. A finales de la década de los 70 recibió la oportunidad de ingresar a la orquesta del maestro Willy Rosario, una verdadera escuela de la salsa, claro que sí. Así que vamos a dejarlo hasta aquí porque vamos a seguir hablando toda la hora de este gran artista. Aquí está Tony Vega, ¿De qué me vale ser libre?

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5: Oiga, hoy está en cumpleaños, claro que sí, 59 añitos, 59 abriles, onomástico de Tony Vega. Aquí estaba en la orquesta del gran rey del piano, Eddie Palmieri, con Cosquillita.

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1: Oiga, continuamos en esta celebración a esta hora de la tarde, cómo no, disfrutando con todos ustedes, disfrutando de toda esta buena descarga musical, 2:23 PM. Saludos para Guarachitas y para Daniel hasta Santorum, Tlaxcala. Un saludito para los parceros, ahí para Daniel, para Guarachitas también, para disfrutar, para gozar, para estar disfrutando con toda esta buena descarga musical que tenemos aquí, claro que sí, y disfrutando con todos ustedes. Soy HJ en Zona Salsa, estamos hablando de esos 59 años que el gran Tony Vega nos ha regalado con buena música. Ahí estamos escuchando cantar a Cosquillitas, y pareciera que siempre hubiera sido una estrella, pero como todo grande de la salsa, primero tuvo que recorrer un largo camino. El gran José Antonio Vega Vega, que hoy está de cumpleaños, desde muy joven comenzó también profesionalmente su carrera, aproximadamente unos, 13, 14 años. Primero empezó en 1973 hasta 1977 con la orquesta de Willy Rosario. Esa fue su primera gran oportunidad y llegó siendo apenas un adolescente. Cuando ingresó a la orquesta del maestro Willy Rosario, el gran Mr. Afinque, allí aprendió disciplina, aprendió afinación, trabajo de escenario y el compromiso que exige una orquesta de primer nivel. Oiga, cuando llegó ahí a la orquesta Willy Rosario, criticaron al maestro, que cómo iba a ser posible que un chico de 13 años iba a tener semejante responsabilidad de estar adelante de gran orquesta. Recordemos que Willy Rosario siempre fue reconocido por descubrir grandes talentos, y Tony fue uno de ellos. Ya su segunda etapa, en 1978 hasta 1979, la orquesta de Tommy Olivencia. Posteriormente fue llamado por el legendario director Tommy Olivencia, conocido como el niño de la salsa. Compartió escenarios con figuras importantes y continuó desarrollando su estilo interpretativo. Ahí ya tenía una base de afinación, ya tenía una base de mucha disciplina. Así que fue una etapa corta, pero muy importante para su crecimiento. En 1979 hasta 1980 fue su tercera etapa, ¿sí? Con el gran rey de los teclados, un hombre que le metía sabroso, Eddie Palmieri. Sí, más adelante por esa agrupación, uno de los más conocidos pianistas del ámbito musical salsero. Ahí adquirió una mayor madurez musical y comenzó a ser reconocido dentro del ambiente. También tuvo un paso muy corto por la Sonora Ponceña, por ahí también estuvo, claro que sí, claro que sí. Tuvo colaboraciones con la Sonora Ponceña, digámoslo así. Ya en 1985 decidió iniciar su carrera como solista. Sí, que la apuesta fue todo un éxito. Comenzó con una carrera impresionante de producciones y éxitos que lo consolidaron como uno de los grandes salseros románticos. Llegaron canciones como Ella es, Lo mío es amor, Aparentemente, Hoy quiero cantarte, Esa mujer, Haremos el amor, Si tú te vas. Esas grandes canciones que nos ha regalado el gran Tony Vega. Así que si usted quiere una complacencia, vamos a complacerlos, pero con una cancioncita de Tony Vega. ¿Cuál quieres? ¿Cuál quieres? Yo te complazco. Mientras tanto, mientras ustedes me escriben a la multilínea caliente, me llaman o me escriben al WhatsApp, yo me voy con Aparentemente, sonando aquí en La Más Caliente. Esto es Zona Salsa. Soy HJ, a las 3 de la tarde.

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3: Oiga, un saludito muy especial para Pelusa, que anda por allá por la avenida Paso Ancho, en Quintan de Osimol, en Nicali Bella. Saluditos, Pelusa. Aquí está Tony Vega con este cover sabroso, Anacaona.

Llegamos a las 2 de la tarde, 39 minutos, Multilínea Caliente, 5551-663109, y también nuestro WhatsApp, 5555-0640-56. ¿Quién dice presente? ¿Quién dice aquí estoy? ¿Quién dice de una vez? Y mientras ustedes me escriben, mientras ustedes me dicen presente, voy a hablarles un poquito por todo lo que pasó Tony Vega para llegar donde hoy está. Porque es que la vida de un artista no siempre está hecha únicamente de escenarios, de aplausos y discos de oro. También existen momentos de silencio, de reflexión y decisiones que cambian el rumbo de una persona para siempre. Quiero hablarles de uno de esos capítulos en la vida de Tony Vega. Porque es que después de esa exitosa carrera como cantante de salsa, con giras por todo el continente, por todo el mundo y éxitos que lo convirtieron en uno de los grandes intérpretes del género romántico de la salsa rosa, Tony comenzó a vivir un proceso muy, pero muy personal. Con el paso de los años, él mismo contó en diferentes entrevistas que sentía la necesidad de encontrar paz que el éxito profesional por sí solo no le estaba dando. Oiga, pero esto no fue un cambio de un día para otro. Tuvo muchas pruebas también, enfermedades que le metieron sabroso. Claro que sí. Así que ya saben que estamos en la complacencia. Un saludito muy especial para Alfredo Pérez. Me dice, parcero, cumple 69 años, no 59, sí, me equivoqué, mi querido Alfredo. Cumple son 69, él nació en 1957. Tenés toda la razón. Me fue mal en las matemáticas en el colegio, papi. De razón, yo decía, pero ¿por qué? Alfredito, un abrazo, gracias por estar en sintonía. Por acá nos dicen, hola HJ, me gustaría escuchar Ella es de Tony Vega, para ti un abrazo, rompecostillas. Blanca Chimalhuacán, Blanquita, mi amor, un abrazo para ti, gracias por estar en sintonía. Saludos, muy buenas tardes, excelente inicio de semana. Me complaces con la canción Me has echado al olvido de Tony Vega, una de mis favoritas de este artista. David Reyes, un abrazo para David Reyes. También para Lucy, un abrazo nuevamente para Lucy, gracias. Gracias por estar en sintonía, mi querida Lucy. También Oscar de León. El sábado fue su cumpleaños. Sí, señor, el sábado fue su cumpleaños de Oscar de León. Sí, señor, sí, señor. HJ Inés, presente siempre en tu programa. Muchas gracias, Inés. Gracias por estar en sintonía. Me puedes complacer con Amor y Control para mi hija Jocelyn, que se está graduando. Un abrazo para Jocelyn, que tiene un padre orgulloso ahí. Claro que sí. Disfrutando el grado de su hija Jocelyn. HJ, saludos y muchas bendiciones. Me encantaría me complaciera con Lo Mío Es Amor, gran Tony Vega. Un abrazo desde la lluviosa, calurosa y fría Toluquita la Bella. Un abrazo hasta Toluca. Por acá me dicen, HJ, saludos. También le mando mis felicitaciones. Pusiste Mi Amigo el Payaso. Te adelantaste, es que era la que te iba a pedir. Y si me puedes complacer con la de Deja de Tony Vega. Claro que sí, vámonos con este tema. Un tema sabroso de Tony Vega. Salsa romántica, salsa rosa. Aquí, en La Más Caliente. Tony Vega y su tema Deja.

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1: Oiga, qué rico. Y es que he caminado los caminos y he conocido los desatinos. Así lo dice Tony Vega y por eso vamos a hablar un poquito, o mejor, estábamos hablando un poquito sobre el cambio que dio Tony Vega, que no fue un día para otro. Fue un proceso de búsqueda espiritual y acercamiento a Dios y de reflexión sobre ese propósito de vida. A comienzos de la década del 2010, Tony empezó a congregarse con mayor frecuencia a una iglesia. Recordemos que él desde 1996 ya venía haciendo como esos pasitos de fe, que en esa época aceptó a Cristo en su corazón. En 1996 no estaba de lleno congregándose a la iglesia. La que sí estaba de lleno era su esposa. Pero después de muchos años tuvo una enfermedad que Dios lo enfermó y Dios lo sanó. En una entrevista, el gran Tony Vega cuenta cómo por allá en el 2020 una de las venas principales que va al corazón se le reventó, la aorta. Sí, por estrés, por mala alimentación, por falta de sueño. Y en esa ocasión tenía horas de vida, cuenta el gran Tony Vega. Lo operaron de emergencia del corazón y volvió a nacer. Así que desde ahí tomó la decisión de estar de lleno congregándose a la iglesia, a estar disfrutando. Tony cantaba música normal, como lo llaman ellos, y después se convirtió para cantar esa música cristiana. De hecho, esta canción que estamos escuchando de fondo es un testimonio vivo del gran Tony Vega. Y obvio sí, es una reflexión para todos los oyentes y todos los que escuchamos La Buena Salsa. Tony contaba que uno de sus pilares fundamentales durante el proceso fue el apoyo de su esposa y de su familia. Ellos estuvieron al lado de una etapa donde las prioridades cambiaron. Ya no se trataba únicamente de llenar escenarios, se trataba de llenar el alma. En varias entrevistas expresó que el éxito más grande no era vender miles y miles de discos, sino poder dormir tranquilo, disfrutar de su hogar y sentir que caminaba de la mano de Dios. Con el paso del tiempo, Tony también entendió que la salsa había sido parte de su historia, del cariño del público, y que poco a poco esa vida que tenía de rumba en rumba con excesos y que no lo podía controlar, se convirtió y se reconcilió nuevamente con Dios. Así que Tony Vega, que llegó al cristianismo desde el 1996, ha tenido problemas serios de salud en el 2020, pues resulta que no específicamente era por eso. También tenía buenos temas, buenas canciones, el gran Tony Vega. Así que hoy en día es pastor de una iglesia en Estados Unidos, el gran Tony Vega, que disfruta de la salsa, disfruta de su música, y lo disfrutamos nosotros como oyentes. Así que feliz cumpleaños al gran Tony Vega, que Dios lo tenga con muchos años más de vida, para que nos siga regalando toda esa buena música y toda esa buena melodía. Gracias al gran Tony Vega, disfrutando, gozando con toda esta buena descarga musical aquí en Zona Salsa. Ya me despido, ya por ahí viene el maestro Miguel Gutiérrez el Lobo, para que lo escuchen en el show del Lobo también, con ese tumbado que tiene los guapos al caminar. Sí señor, así llega con toda su fauna, y su nuevo integrante Cachito también anda por ahí, para que lo disfruten y lo gocen. Muchísimas gracias también al Pupi Villavicencio, que estuvo en los controles metiendo mano. Gracias a todos los que estuvieron disfrutando, gozando, que me escribieron por acá y no alcanzo a leerlos a todos, pero gracias, gracias a todos ustedes. Oiga, de una vez, ya me les abro con el paraguas, les mando un fuerte abrazo rompecostillas, un beso con sabor a dulce de guayaba, y recuerde siempre que aquí en Sabrosita se les quiere de gratis. Con esta me despido, con la delicia del día. Tony Vega, fui la carrera.

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3: Buenas tardes.
4: Buenas tardes, Chispita. Señora Celia Cruz. Kimbara. 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

0: Tenemos para ti la mejor programación musical de la radio en México y en el mundo de habla hispana. La mejor, te retamos a que lo compruebes. Un reto amistoso, un reto cariñoso, educado, pacífico. Y vas a comprobar que lo que digo no tiene ni un céntimo de exageración, ¿de acuerdo? Bueno, mi tío. Ah, pero no te aísles, no te quedes, ponte en contacto con nosotros. La multilínea caliente permanentemente abierta para ti es el 5551-663109. La página web sabrositadigital.mx, el WhatsApp 5555064056. Todas nuestras redes sociales conllevan la palabra mágica sabrosita, así que no hay pierde, ¿eh? No hay forma de perderse. Perfecto, mi tío Cleto refrescándose con agua de cebada, que está usted refrescándose. Está más sordo que una tapia, mi tío, pero eso no impide ni evita que yo narre para ustedes cómo llegó hace unos minutos, apenas antes de la primera canción, llegó mi tío, flanqueado por el lado derecho por Ramón, que no renuncia a su vocación de ser galán. Galán. ¿Qué digo galán? Galanazo. No pasa nada. Por el otro lado llega otro personaje maravilloso, sonriente. Es Felizardo, feliz a ultranza.
1: ¿Quién creen que llegó?
0: Y llegó del barrio. El. Él dice que cualquier cosa con él se arreglen, no hay ninguna bronca.
2: ¿Cómo dijo?
0: Que con él se arreglen, dijo Felizardo. Sonriendo, desde luego, amable. No crean que esté echando bronca. Atrás de estos dos personajes hay un niño que responde al nombre de Juanito Bodoque. Shimon, al lado de Bodoque está un bebé. El bebé está al lado y está feliz y carcajeante porque ya le trajeron su biberón gigante. Un grito jubiloso, cocolizo. Grito. Eso, atrás de ellos deberían haber entrado Ramona y Chispita, pero se adelantaron a la cocina. Producción. El bebé me está llenando de babas un micrófono. ¡Producción!
3: ¡Concha! ¡Concha!
0: Así decía el hombre de la paz, ¿verdad? ¡Concha, concha! Ya fueron a levantar las tapas de las cazuelas y de las ollas y todos los niños, las niñas en este caso, ¿verdad? Bueno, perfecto. Y al final Concha y Chicho hicieron su entrada triunfal.
4: Ni un hola, ni nada.
0: Pero si te dije... Bienvenido, Chicho. Ya vamos a iniciar, te dirigí la palabra. Lo que pasa es que no tienes llenadera, Chicho. Quieres más amabilidad, Chicho. Haces bien. Hay que incrementar la dosis de amabilidad y de relación humana entre nosotros, entre el equipo y el equipo con la gente. Estamos listos para continuar. Esto es el Show del Lobo. Ángeles Azules, Fishering, Jimena Sariñana, mis sentimientos.

0: 先。
1: Quimena, Sarillana.
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20: Aquí vamos, ya estamos en el show del lobo, la orquesta de la luz. Él me ama, yo le amo. Ah, pero vamos a complacencia. Vamos a complacencia. Nos va a esperar un poquito Nora para que tú marques al 5551-663109. Parece que ya está sonando. Es probable que sea una complacencia. Estamos para servirte. 5551-663109. Llama ya.

0: Aquí estamos puntualmente en territorio de complacencia. ¿A quién tenemos en la línea? Buenas tardes.
1: Buenas tardes, Diosito. Habla Sergio Romero.
0: ¿Cómo estás, Sergio? ¿Bien?
1: Bien, gracias a Dios. Aquí escuchando la Sabrosita 590.
0: Qué bueno, Sergio Romero. ¿De qué alcaldía o municipio?
1: Nos estamos comunicando del municipio de Zumpango, Estado de México.
0: Perfecto. ¿Qué canción te vamos a poner, amigo Sergio?
1: Puedes complacer la canción de la señora Ley para mi esposa Rosy hasta Zumpango.
0: Señora Ley, Rosy se llama tu esposa.
1: Así es.
0: Híjole, tu nombre se presta para cuando salió aquella canción, ¿te acuerdas? Ya llegó, ya ándale. Llegó, ya llegó, sí. Sergio el bailador. Qué bien, mi Sergio, Rosy para Rosy.
1: Así es, amigo.
0: Muy bien, es con... ¿con quién es el tema? Con
1: Tito Nieves, no mal recuerdo.
0: Tito Nieves.
1: Así es.
0: Ah, perfecto, ¿el sexteto qué?
2: Conjunto Clásico.
0: Conjunto Clásico, dice el Cachito.
1: Vale, perfecto.
0: Bueno, digo para que lleve el crédito correcto y completo, ¿verdad?
1: Vale.
0: Ándale pues, mi Sergio, un abrazo y un abrazo para Rosy con mucho respeto.
1: Gracias, amigo. Excelente tarde.
0: Adiós, buena tarde. Es el show de Lobo. Lobo. En Sabrosita, claro. Tito canta.

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2: Aquí está Max Torres, Max Torres, que nos canta Nunca te diré adiós. Nunca te diré adiós. 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

0: Alvo.
1: Un saludo para el Chiri que nos escucha en Mixquiahuala, Hidalgo. Ahí fui muchas veces a Mixquiahuala a actuar con mariachi. Fíjate que cómo da vueltas el mundo, la vida, ¿verdad? Chiri, gracias por escucharnos. Se les ha puesto la piel chinita escuchando una canción. Es inevitable, hay canciones que nos ponen la piel chinita. Puede ser una canción religiosa, puede ser una canción que nos trae recuerdos gratos o ingratos. Una canción que cantarla nos emociona. Seguro les ha pasado, están escuchando una canción, llega a cierta parte de la letra, entra un solo musical o una voz espectacular y de repente se les pone la piel chinita. Pues no, no es casualidad ni es privativo de ciertas personas. Los científicos llaman a este fenómeno frisson. Frisson, una reacción física que ocurre cuando algo nos emociona profundamente. Cuando una canción nos sorprende o nos toca emocionalmente, el cerebro libera dopamina, una sustancia relacionada con el placer, con la satisfacción de la recompensa. Bueno, se parece la dopamina. Por eso sentimos escalofrío, emoción o incluso ganas de cerrar los ojos para disfrutar el momento, encerrarnos en nosotros mismos. Lo curioso es que no todas las personas reaccionan igual. Hay quienes sienten la piel chinita constantemente y otros escasas veces. Pero cuando ocurre es una señal de que la música logró conectar directamente con nuestras emociones. A ver, familia, ¿qué canción les pone la piel chinita cada vez que la escuchan? ¿Cuál? Platíquenme, cuéntenme, todo lo amplio que quieran, lo largo que quieran ampliarse en el comentario o de manera lacónica poner, pues, me gusta escuchar alguna de Juan Gabriel o de Marc Anthony, me gusta Willy González, no sé, quien ustedes me digan. Pero platíquenme, ¿a dónde? Al WhatsApp 5555064056 para leerlos y saludarlos, ¿de acuerdo? Vámonos pues con lo más nuevo de nuestra programación musical.
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1: En 4 días, Víctor Manuel está presente en el show del Lobo, disfrútalo.

Cumbia de Lucy, Supergrupo Colombia. Oh, muy bien. De allá de San Juan de Aragón, pero no de la unidad, sino del pueblo, del mero pueblo.

7 minutos y serán las 4 de la tarde en Ciudad de México. ¿Cómo estás? Seguro feliz escuchando el show del Lobo. Gracias, gracias por esa preferencia, por esa paciencia, por esa indulgencia. A mí me encanta, hice la pregunta, ¿qué canción te gusta y qué canción te pone los pelos de punta? Esto de pelos de punta suena a estar enojado, pero es a veces una cuestión de sentimientos. Dice, a mí me encanta la canción de Sonido Bestial, la bailo de principio a fin. Perfecto. Hola Lobito, a mí se me pone chinita la piel con la canción Agua Caliente de Ildemaro, me recuerda a un viejo amor. Soy Ara. Ara, pues lo que pasa es que un viejo amor ni se olvida ni se deja. Un viejo amor de nuestra alma no se aleja. Un viejo amor. Buenas tardes Lobito, la canción que me gusta mucho es la salsita de Acaríciame. Se me pone la piel chinita. Saludos de tu amigo Frankie. Te escucho aquí en Toluquita. Perfecto, Frankie Boy. Saludos, Lobo, desde Minnesota. Desde allá. Una canción me recuerda cuando tenía a mi novia desde la secundaria. La salsa de Cuerpo a Cuerpo. Ándele. Una respuesta más. Hola, Lobito. Gusto en saludarte. A mí me encanta la canción de Amor Añejo de Carro Show. Dios les bendiga. Saludos desde San Juan del Río, Querétaro. Soy Verónica. Gracias, Vero. Son algunas de las respuestas. Para no cansarles a ustedes, continuamos porque aquí el primer actor, el estelar, el protagónico, se llama Music. ¿Qué tenemos, Mauricio? ¿Qué tenemos? La Sonora Señorial, Amor, Amor. Excelente la Sonora Señorial. Permanece al paso del tiempo y cada día nos gusta más.

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2: Charlie Cardona, el reconocido Charlie La Carta, el show de Lobo.

0: Estás escuchando el show del Lobo. Son ya las 4 de la tarde con 4 y medio minutos. Fíjense que la Ciudad de México, o la ciudad donde vives, donde nos escuchas, seguro tiene muchos atractivos. O vamos a dejarlo en tiene atractivos. Debe ser una linda ciudad. Lo más importante de las ciudades no son ni los canales, ni las plantas, vamos, ni las paredes, ni los edificios. Lo más importante son los seres humanos. La ciudad como una aportadora de servicios, vigilante de tu seguridad, seguro proveedor de agua, de luz, de todos los elementos necesarios para vivir, es un invento del hombre. Así que, siendo sede de una fiesta del balón, pues cada sede mundialista tiene algo especial. Si te preguntan los extranjeros o los provincianos, habla con orgullo de los monumentos, museos, mercados, parques y tradiciones que hacen única tu comunidad. Avergonzarnos de la comunidad, bueno, hay cosas que pueden ser vergonzantes, como la basura, la acumulación de basura. Vamos adquiriendo colectivamente una especie de pudor, una especie de vergüenza compartida cuando las cosas no huelen bien, no están bien distribuidas y guardadas en el lugar que les corresponde, a la basura, para seguirme con ese campo. Pero fuera de eso, todo tiene una explicación, no hay ciudades perfectas. Presume tu ciudad. Ahora que recibimos la visita de muchos extranjeros y de muchos provincianos, lo digo esto sin ánimo ofensivo, porque luego se nos maneja como algo ofensivo. Presume tu ciudad, tiene cosas bellas. Sé amable con los visitantes y vamos a dejarles un recuerdo grato de México para que cuando se refieran a México en lo sucesivo digan: es un gran país, es una gran ciudad. Ayúdanos, ayudémonos todos para tener un gran país, mejor todavía de lo que es, y sentirnos más orgullosos. Presume tu ciudad. Continuamos en el show del Lobo.
1: ¿Y quién sigue aquí?
0: Yo te respondo, Grupo Jaguarú, Alma de Acero, el show del Lobo, las 4:07 en México Capital. La

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1: Tito Gómez, el añorado Tito Gómez. Hay un corazón sabrosita, las 4:13.

0: Qué bonito. La dejé vivir porque es un gran tema. Maravilloso. Estamos en territorio de complacencias. No hay que hacer esperar tampoco al Adelante, adelante, Tarolas.
1: Muy buenas tardes, don Lobo. Jorge Ramírez, el famosísimo Tarolas, pasando la reportancia desde Riverside, California. Don Lobo, vamos a empezar este semanita con todo. ¿Qué le parece? Y pues para que se ponga alegre la bandita, la familia sabrosita, se podrá salsa y charanga, con charanga y son, dedicada a toda la familia sabrosita que nos está escuchando en el show del Lobo. Ay, por cierto, ¿cómo están por casa? ¿Cómo me salió, don Lobo?
0: Le salió muy bien. Le salió muy bien, mi querido Tarolas. Es de Valle de Chalco, Tarolas, está en Riverside, California, nos habla con mucha frecuencia, es un cliente frecuente. Si fuéramos línea aérea, lo tendríamos entre los clientes frecuentes. Ahí va. Sí. No, yo lo conozco desde hace mucho tiempo al Tarolas. Perfecto, mi querido Tarolas. Ya tenemos el tema, te lo vamos a complacer con mucho gusto. Un saludo para todos los mexicanos que trabajan contigo, todos los latinos allá en Riverside, a toda la gente con la que convives, tu familia. Ya sé que yo puedo ir a Riverside cuando yo quiera, ya tengo mi casa, me dijo el Tarola, nomás que no quise agarrarle la palabra en ese momento. En otro tomaré posesión. ¿Ya estamos? Ay. Es que no nos dio él, nos dio dos títulos y andamos buscando en los dos títulos. Ahí está, perfecto. No, es un experto este hombre. La son charanga, salsa y charanga se llama el tema. Ahí está. Perdón, querido Tarolas, ahí está.

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2: Tecámac, Territorio Caliente. Me hace daño verte. Se llama esto que interpreta Fresto, el show de

0: 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Vámonos con más. Ah, mañana se libera el registro, Mauricio. Mañana se libera el registro a la 1:30 de la tarde. A la 1:30 de la tarde, 13:30 horas. Cualquier cosa, regístrate. Tú no tengas ninguna pena. Si tienes calendario, pues con el código QR, ¿no? Perfecto, el código QR de tu calendario. Vámonos con más, pues. Continuamos. Es el show del lobo.
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0: ¿Quieres Supergrupo aparentar? G presenta al sonido famoso He Seguido Tus Pasos.
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0: tengo el sonido famoso con nosotros.
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3: Diario de un borracho, los hermanos Rosario, continuamos. Merengue en Sabrosita.

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0: Es Rubén, el gran Rubén Blades, Ganas. Se llama la canción, estás en el show del lobo, Sabrosita.

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2: Buenas, pero muy buenas tardes. Bendiciones. Señor Miguel Gutiérrez el Lobo, es un verdadero placer escucharlo en este día lunes. Lo saluda con respeto Quique de Azcapotzalco. Gracias, Quique. Señor Miguel, ¿me podría complacer con la canción de Caína de Rubén Blades? Por favor, mil gracias y bendiciones. Dios lo bendiga siempre. Feliz inicio de semana. Gracias. Otro saludo. Excelente día para todo el sabroso equipo de la estación más caliente, el equipo del mejor locutor Miguel Gutiérrez el Lobo. Ándale. Les deseo una maravillosa semana. Gracias. ¿Quién más? Buenas tardes, señor Lobo. Quisiera que me complaciera con la canción de María Luisa, de la misma gente, para María Luisa Hernández Guerrero y el Lupe de Santa Julia desde Nesa York y el 120 de Lago Sirahuén en Santa Julia de parte de Alfredo Ramírez. Y si se puede, me puede mandar el código del viernes, por favor. Gracias. Ahorita se lo mando. Lobito, muy buenas tardes. Soy José Miguel Gaistardo. He andado gastando en muchas cosas de tal suerte que ando muy gaistardo. No, José Miguel, qué chiste tan malo. Espero se encuentren súper bien. Me gustaría participar en la complacencia si no tiene mayor problema. La canción se llama Si Volviera Jesús, de Víctor Manuel. Muchas gracias y un fuerte abrazo. Un abrazo para ti, José Miguel, con mucho afecto. Saludos, Lobito. Mira a mí, la que me pone sensible es el periódico de ayer de Héctor Lavoe. Es que me escribieron Lavoe, no sé, fue un error de dedo, no se preocupen. El periódico de ayer, saludos desde la colonia Morelos, Tepito, Juan. Esta le gustaba mucho a mi esposa. Muy bien, Juan, gracias. Betty Flores. Hola Lobo, bonita tarde, a mí me gusta Yamulemao de Joe Arroyo, no puedo evitar bailar yo sola, ¿no? ¡Qué bien! Un placer escucharte, saludos. Betty Flores, un abrazo para ti. Buenas tardes Lobo, ¿a qué hora darás el nuevo código? Saludos a todos los de la colonia Arbolitos, de parte de Patricia, pues ahorita, ¿verdad? De una vez, el código de hoy. ¿Quieres el código de hoy? Chan, chan, chan, chan. Se encuentra en las historias de Facebook e Instagram. Si tienes para anotarlo, bolígrafo y papel. Tienes para anotarlo una pluma, como decimos en México. Es P de padre, L de Lalo, N de nana, H de hoy, Z, C, U, Y, otra vez, PLNHZCUY. Con mucho gusto para servirles. Vámonos con más. Faltan solamente 4 o 6 minutos para que sean las 5.

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2: Son ya las 5 de la tarde con 5 minutos, elemento 10.

0: el deluxe.
1: Sí, Chispita, gracias. Este es el relax, el espacio de reflexión breve pero contundente, a menudo estrujante. Dicen que las palabras se las lleva el viento. Yo no estoy tan seguro. Dicen que las palabras se las lleva el viento. No estoy seguro, porque hay frases que escuchamos de niños y todavía las recordamos. Un "estoy orgulloso de ti" o "confío en ti, hijo, hija", o lamentablemente un comentario que nos hizo dudar de nosotros mismos. Las palabras tienen un peso enorme, depende de quién procedan. Pueden levantar el ánimo de alguien o derribarlo en unos cuantos segundos. Por eso vale la pena pensar antes de hablar, no para dejar de decir lo que sentimos, sino para encontrar la manera correcta de expresarlo. Los hijos, los hermanos, los padres mismos merecerán de pronto el reproche de una frase, pero hay que saber decirles. Si llegas agresivo, montas en cólera y dices cosas que no debes, puedes quejarte, puedes encontrar la manera correcta de expresarlo con ternura, sin dejar de decir lo que sientes. Nunca sabemos qué batalla está librando la persona que tenemos enfrente, no sabemos. Quizás una palabra de aliento sea justo lo que necesitaba escuchar hoy. Y quizá una palabra dicha con enojo deje una herida que tarda años en sanar. Antes de terminar, quiero preguntarte algo. Participa con nosotros. ¿Qué palabra necesitas decir hoy? ¿O cuál te hubiera gustado escuchar en algún momento de tu vida? Si tenemos enfrente, no sabemos. Quizás una palabra de aliento sea justo lo que necesitaba escuchar hoy. Y quizá una palabra dicha con enojo deje una herida que tarda años en sanar. Antes de

Dime si vale la pena Los incontenibles gatos negros. Bueno, aquí aparece como pasado. Dime si valió la pena.

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0: Aquí vamos con Romeo y Julieta, el grupo Niche. Ah, pero tendremos complacencia. Los invito para que... Vamos a hacerlo por WhatsApp. 5555-0640-56. Mándenme pedir la canción que quieran con la interpretación que me marquen, pero necesito que me canten un cachito de la canción, ¿de acuerdo? Ahora mismo y al sabroso WhatsApp 5555-0640-56 y te complacemos. Échale.

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1: Qué bonito, qué bonito. Estamos en el show del lobo, son ya las 5:25. Nos llegó un caudal de cantantes que nos mostraron, nos muestran un fragmento de la canción que nos piden, pero quien lo hizo en tiempo primero fue, bueno, dice Claudia Fernández, pero nos enfrentamos a un caballero. Adelante, vamos a escucharte.
2: Hola, Lobito. Hey. La palabra es, y la canción es, si te dijeron que anduve bajando en la madrugada y de repente un recuerdo me iluminó la mirada, sabrán que estaba pensando en ti. Sueño contigo, el canario. Canario, por favor, claro. Gracias.
1: Gracias a ti, el canario. Sueño contigo. Perfecto, aquí le complacemos sin mayores prolegómenos. Son las 5:25 en la capital. 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
2: Ahí en Tláhuac vive Betty Flores, precisamente. Lalo Rodríguez está con nosotros. Ven, devórame otra vez. Sabrosita, 531.

0: Oigan ustedes, ¿por qué lloramos al cortar una cebolla? ¿Ustedes no le ayudan a la señora ahí a picar la cebolla, a lavar los jitomates, a picarlos? ¡Qué bárbaros, de veras! Chilito verde. Hay una escena que se repite en muchas cocinas. Empiezas a cortar una cebolla y sin darte cuenta comienzas a salir lágrimas de tus ojos. Sí, pues, ¿de cuáles más? De tus ojos brotan lágrimas, para que se oiga poético. Pero no es que la cebolla tenga sentimientos, no, la cebolla es inconmovible. Cuando la cortamos, nosotros somos los que rompemos miles de células que liberan compuestos de azufre. Cuando picamos la cebolla, claro, esas sustancias reaccionan con el aire y forman un gas que llega hasta nuestros ojos. Al entrar en contacto con la humedad natural del ojo, ese gas se transforma en una sustancia ligeramente irritante. Entonces, el cerebro, que en todo está, ordena producir lágrimas para proteger la superficie del ojo. Fíjense, cuando los ojos lloran es porque entra alguna partícula de resequedad o alguna partícula de algo suspendido en el aire, y los ojos empiezan a llorar. ¿Por qué? Es para proteger, es la protección que tenemos, que se ha creado durante todos estos años, millones, cientos de miles de años de evolución, y así se elimina con muchas lágrimas el irritante. Lo curioso es que la cebolla nunca nos hace llorar directamente. En realidad, nuestras lágrimas son un sistema de defensa, y por eso existen algunos trucos para disminuir el efecto, como enfriar la cebolla antes de cortarla o usar un cuchillo muy afilado para romper menos células. Ahora la pregunta es, te quiero hacer participar a través del WhatsApp 5555064056. ¿Cuál es el mejor truco que tú conoces para cortar cebolla sin llorar? ¿Cuál es el mejor truco que conoces para cortar cebolla sin llorar? Platícame, cuéntame. Mientras tanto, vamos con lo más nuevo de nuestra programación musical.
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0: Armando Davalillo.

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1: ¡Ay, pero qué rica esta cumbia!
2: La arrancamos de las cumbias de oro. Es la cumbia de Rocío. No, Rocío se pone feliz. Ahí va Rocío. Báilala.

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